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una sola, y ojalá que nunca la mía me vaya a faltar. Por eso a mi Dios le pido que aunque yo me encuentre lejos, siempre, siempre me la ayude a cuidar.

0: En Radio La Tacunga, 22 horas con 32 minutos.
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0: Radio La Tacunga, una hora, un minuto.
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1: Gerardo

0: Misterios gloriosos. Santo Rosario a la Virgen María.
1: Por la señal de la Santa Cruz, de nuestros enemigos, líbranos, Señor Dios nuestro. En el nombre del Padre, y del Hijo, y del Espíritu Santo. Amén.
2: Abre, Señor, mis labios para alabar tu nombre y el de tu Santa Madre. Señor mío Jesucristo, Dios y hombre verdadero, Creador y Redentor mío, por ser tú quien eres y porque te amo sobre todas las cosas,
1: me pesa de todo corazón haberte ofendido. Quiero y propongo firmemente confesarme a su tiempo. Ofrezco mi vida, obras y trabajos en satisfacción de mis pecados y confío en que en tu bondad y misericordia infinita me has de perdonar y me darás la gracia para no volver a ofenderte. Amén.
3: Padre nuestro que estás en el cielo, santificado sea tu nombre. Venga a nosotros tu reino. Hágase tu voluntad, así en la tierra como en el cielo.
4: Danos hoy nuestro pan de cada día. Perdona nuestras ofensas, como también nosotros perdonamos a los que nos ofenden. No nos dejes caer en tentación y líbranos del mal. Amén.
3: Dios te salve María, llena eres de gracia, el Señor es contigo. Bendita eres tú entre todas las mujeres y bendito es el fruto de tu vientre Jesús.
4: Santa María, Madre de Dios, ruega por nosotros pecadores, ahora y en la hora de nuestra muerte. Amén.
3: Gloria al Padre, al Hijo y al Espíritu Santo.
4: Como era en el principio, ahora y siempre, por los siglos de los siglos. Amén.
3: María, Madre de Gracia y Madre de Misericordia. En la vida.

0: primer misterio glorioso, la triunfante resurrección de Jesús.
1: ¿Por qué buscan entre los muertos al que está vivo? Recuerden lo que Jesús, el Hijo del Hombre, les dijo cuando todavía estaba en la región de Galilea.
2: Oremos por nuestra iglesia para que vivamos en el amor y la luz de Cristo y tengamos su palabra para abrir caminos de unidad.
3: Padre nuestro que estás en el cielo, santificado sea tu nombre. Venga a nosotros tu reino. Hágase tu voluntad así en la tierra como en el cielo.
4: Danos hoy nuestro pan de cada día. Perdona nuestras ofensas como también nosotros perdonamos a los que nos ofenden. No nos dejes caer en tentación y líbranos del mal. Amén.
5: Dios te salve María, llena eres de gracia, el Señor es contigo. Bendita eres tú entre todas las mujeres y bendito es el fruto de tu vientre Jesús.
4: Santa María, Madre de Dios, ruega por nosotros pecadores, ahora y en la hora de nuestra muerte. Amén.
5: Dios te salve María, llena eres de gracia, el Señor es contigo. Bendita eres tú entre todas las mujeres y bendito es el fruto de tu vientre Jesús.
4: Santa María, Madre de Dios, ruega por nosotros pecadores, ahora y en la hora de nuestra muerte. Amén.
5: Dios te salve María, llena eres de gracia, el Señor es contigo. Bendita eres tú entre todas las mujeres y bendito es el fruto de tu vientre Jesús.
4: Santa María, Madre de Dios, ruega por nosotros pecadores, ahora y en la hora de nuestra muerte. Amén.
5: Dios te salve María, llena eres de gracia, el Señor es contigo. Bendita eres tú entre todas las mujeres y bendito es el fruto de tu vientre Jesús.
4: Santa María, Madre de Dios, ruega por nosotros pecadores, ahora y en la hora de nuestra muerte. Amén.
5: Dios te salve María, llena eres de gracia, el Señor es contigo. Bendita eres tú entre todas las mujeres y bendito es el fruto de tu vientre Jesús.
4: Santa María, Madre de Dios, ruega por nosotros pecadores, ahora y en la hora de nuestra muerte. Amén.
5: Dios te salve María, llena eres de gracia, el Señor es contigo. Bendita eres tú entre todas las mujeres y bendito es el fruto de tu vientre Jesús.
4: Santa María, Madre de Dios, ruega por nosotros pecadores, ahora y en la hora de nuestra muerte. Amén.
5: Dios te salve María, llena eres de gracia, el Señor es contigo. Bendita eres tú entre todas las mujeres y bendito es el fruto de tu vientre Jesús.
4: Santa María, Madre de Dios, ruega por nosotros pecadores, ahora y en la hora de nuestra muerte. Amén.
5: Dios te salve María, llena eres de gracia, el Señor es contigo. Bendita eres tú entre todas las mujeres y bendito es el fruto de tu vientre Jesús.
4: Santa María, Madre de Dios, ruega por nosotros pecadores, ahora y en la hora de nuestra muerte. Amén.
5: Dios te salve María, llena eres de gracia, el Señor es contigo. Bendita eres tú entre todas las mujeres y bendito es el fruto de tu vientre Jesús.
4: Santa María, Madre de Dios, ruega por nosotros pecadores, ahora y en la hora de nuestra muerte. Amén.
5: Dios te salve María, llena eres de gracia, el Señor es contigo. Bendita eres tú entre todas las mujeres y bendito es el fruto de tu vientre Jesús.
4: Santa María, Madre de Dios, ruega por nosotros pecadores, ahora y en la hora de nuestra muerte. Amén.
3: Gloria al Padre, al Hijo y al Espíritu Santo.
4: Como era en el principio, ahora y siempre, por los siglos de los siglos. Amén.
3: María es Madre de Gracia y Madre de Misericordia.

0: Segundo misterio glorioso, la admirable ascensión de Jesús al cielo.
1: Jesús fue con sus discípulos hasta Betania. Allí levantó sus manos y los bendijo. Y en ese mismo instante fue llevado al cielo mientras ellos lo adoraban.
2: Oremos por los gobernantes que lideran el mundo para que no pierdan su humildad y tomen sus decisiones con la sabiduría del Dios en busca del bien común.
3: Padre nuestro que estás en el cielo, santificado sea tu nombre. Venga a nosotros tu reino. Hágase tu voluntad en la tierra como en el cielo.
4: Danos hoy nuestro pan de cada día. Perdona nuestras ofensas, como también nosotros perdonamos a los que nos ofenden. No nos dejes caer en tentación y líbranos del mal. Amén.
3: Dios te salve María, llena eres de gracia, el Señor es contigo. Bendita eres tú entre todas las mujeres y bendito es el fruto de tu vientre Jesús.
4: Santa María, Madre de Dios, ruega por nosotros pecadores, ahora y en la hora de nuestra muerte. Amén.
3: Dios te salve María, llena eres de gracia, el Señor es contigo. Bendita eres tú entre todas las mujeres y bendito es el fruto de tu vientre Jesús.
4: Santa María, Madre de Dios, ruega por nosotros pecadores, ahora y en la hora de nuestra muerte. Amén.
3: Dios te salve María, llena eres de gracia, el Señor es contigo. Bendita eres tú entre todas las mujeres y bendito es el fruto de tu vientre Jesús.
4: Santa María, Madre de Dios, ruega por nosotros pecadores, ahora y en la hora de nuestra muerte. Amén.
3: Dios te salve María, llena eres de gracia, el Señor es contigo. Bendita eres tú entre todas las mujeres y bendito es el fruto de tu vientre Jesús.
4: Santa María, Madre de Dios, ruega por nosotros pecadores, ahora y en la hora de nuestra muerte. Amén.
3: Dios te salve María, llena eres de gracia, el Señor es contigo. Bendita eres tú entre todas las mujeres y bendito es el fruto de tu vientre Jesús.
4: Santa María, Madre de Dios, ruega por nosotros pecadores, ahora y en la hora de nuestra muerte. Amén.
3: Dios te salve María, llena eres de gracia, el Señor es contigo. Bendita eres tú entre todas las mujeres y bendito es el fruto de tu vientre Jesús.
4: Santa María, Madre de Dios, ruega por nosotros pecadores, ahora y en la hora de nuestra muerte. Amén.
3: Dios te salve María, llena eres de gracia, el Señor es contigo. Bendita eres tú entre todas las mujeres y bendito es el fruto de tu vientre Jesús.
4: Santa María, Madre de Dios, ruega por nosotros pecadores, ahora y en la hora de nuestra muerte. Amén.
3: Dios te salve María, llena eres de gracia, el Señor es contigo. Bendita eres tú entre todas las mujeres y bendito es el fruto de tu vientre Jesús.
4: Santa María, Madre de Dios, ruega por nosotros pecadores, ahora y en la hora de nuestra muerte. Amén.
3: Dios te salve María, llena eres de gracia, el Señor es contigo. Bendita eres tú entre todas las mujeres y bendito es el fruto de tu vientre Jesús.
4: Santa María, Madre de Dios, ruega por nosotros pecadores, ahora y en la hora de nuestra muerte. Amén.
3: Gloria al Padre, al Hijo y al Espíritu Santo.
5: Como era en el principio, ahora y siempre, por los siglos de los siglos. Amén.
3: María es Madre de Gracia y Madre de Misericordia.
6: En la vida y en la muerte, ampáranos, Madre y Señora nuestra.

0: Tercer misterio glorioso, la venida del Espíritu Santo sobre María Santísima y los apóstoles.
1: Luego, vieron que algo parecido a llamas de fuego se colocaba sobre cada uno de ellos. Fue así como el Espíritu Santo los llenó de poder a todos ellos.
2: Oremos. Señor Jesús, ten piedad de nosotros y concédenos la paz y la unidad. Que no soltemos tus manos y danos un corazón capaz de amar como tú nos amas.
3: Padre nuestro que estás en el cielo, santificado sea tu nombre. Venga a nosotros tu reino. Hágase tu voluntad en la tierra como en el cielo.
4: Danos hoy nuestro pan de cada día. Perdona nuestras ofensas, como también nosotros perdonamos a los que nos ofenden. No nos dejes caer en tentación y líbranos del mal. Amén.
3: Dios te salve María, llena eres de gracia, el Señor es contigo. Bendita eres tú entre todas las mujeres y bendito es el fruto de tu vientre Jesús.
4: Santa María, Madre de Dios, ruega por nosotros pecadores, ahora y en la hora de nuestra muerte. Amén.
3: Dios te salve María, llena eres de gracia, el Señor es contigo. Bendita eres tú entre todas las mujeres y bendito es el fruto de tu vientre Jesús.
4: Santa María, Madre de Dios, ruega por nosotros pecadores, ahora y en la hora de nuestra muerte. Amén.
3: Dios te salve María, llena eres de gracia, el Señor es contigo. Bendita eres tú entre todas las mujeres y bendito es el fruto de tu vientre Jesús.
4: Santa María, Madre de Dios, ruega por nosotros pecadores, ahora y en la hora de nuestra muerte. Amén.
3: Dios te salve María, llena eres de gracia, el Señor es contigo. Bendita eres tú entre todas las mujeres y bendito es el fruto de tu vientre Jesús.
4: Santa María, Madre de Dios, ruega por nosotros pecadores, ahora y en la hora de nuestra muerte. Amén.
3: Dios te salve María, llena eres de gracia, el Señor es contigo. Bendita eres tú entre todas las mujeres y bendito es el fruto de tu vientre Jesús.
4: Santa María, Madre de Dios, ruega por nosotros pecadores, ahora y en la hora de nuestra muerte. Amén.
3: Dios te salve María, llena eres de gracia, el Señor es contigo. Bendita eres tú entre todas las mujeres y bendito es el fruto de tu vientre Jesús.
4: Santa María, Madre de Dios, ruega por nosotros pecadores, ahora y en la hora de nuestra muerte. Amén.
3: Dios te salve María, llena eres de gracia, el Señor es contigo. Bendita eres tú entre todas las mujeres y bendito es el fruto de tu vientre Jesús.
4: Santa María, Madre de Dios, ruega por nosotros pecadores, ahora y en la hora de nuestra muerte. Amén.
3: Dios te salve María, llena eres de gracia, el Señor es contigo. Bendita eres tú entre todas las mujeres y bendito es el fruto de tu vientre Jesús.
4: Santa María, Madre de Dios, ruega por nosotros pecadores, ahora y en la hora de nuestra muerte. Amén.
3: Dios te salve María, llena eres de gracia, el Señor es contigo. Bendita eres tú entre todas las mujeres y bendito es el fruto de tu vientre Jesús.
4: Santa María, Madre de Dios, ruega por nosotros pecadores, ahora y en la hora de nuestra muerte. Amén.
3: Gloria al Padre, al Hijo y al Espíritu Santo.
5: Como era en el principio, ahora y siempre, por los siglos de los siglos. Amén.
3: María es Madre de Gracia y Madre de Misericordia.
4: En la vida

0: cuarto misterio glorioso.
1: Dios te ha bendecido porque confiaste en sus promesas.
0: La asunción de María al cielo en cuerpo y alma.
2: Oremos por nuestras familias para que sigamos las enseñanzas de la familia de Nazaret, que sea contemplativa, eucarística y vivan con alegría del Evangelio.
3: Padre nuestro que estás en el cielo, santificado sea tu nombre. Venga a nosotros tu reino. Hágase tu voluntad en la tierra como en el cielo.
4: Danos hoy nuestro pan de cada día. Perdona nuestras ofensas, como también nosotros perdonamos a los que nos ofenden. No nos dejes caer en tentación y líbranos del mal. Amén.
3: Dios te salve María, llena eres de gracia, el Señor es contigo. Bendita eres tú entre todas las mujeres y bendito es el fruto de tu vientre Jesús.
4: Santa María, Madre de Dios, ruega por nosotros pecadores, ahora y en la hora de nuestra muerte. Amén.
3: Dios te salve María, llena eres de gracia, el Señor es contigo. Bendita eres tú entre todas las mujeres y bendito es el fruto de tu vientre Jesús.
4: Santa María, Madre de Dios, ruega por nosotros pecadores, ahora y en la hora de nuestra muerte. Amén.
3: Dios te salve María, llena eres de gracia, el Señor es contigo. Bendita eres tú entre todas las mujeres y bendito es el fruto de tu vientre Jesús.
4: Santa María, Madre de Dios, ruega por nosotros pecadores, ahora y en la hora de nuestra muerte. Amén.
3: Dios te salve María, llena eres de gracia, el Señor es contigo. Bendita eres tú entre todas las mujeres, y bendito es el fruto de tu vientre Jesús.
4: Santa María, Madre de Dios, ruega por nosotros pecadores, ahora y en la hora de nuestra muerte. Amén.
3: Dios te salve María, llena eres de gracia, el Señor es contigo. Bendita eres tú entre todas las mujeres, y bendito es el fruto de tu vientre Jesús.
4: Santa María, Madre de Dios, ruega por nosotros pecadores, ahora y en la hora de nuestra muerte. Amén.
3: Dios te salve María, llena eres de gracia, el Señor es contigo. Bendita eres tú entre todas las mujeres, y bendito es el fruto de tu vientre Jesús.
4: Santa María, Madre de Dios, ruega por nosotros pecadores, ahora y en la hora de nuestra muerte. Amén.
3: Dios te salve María, llena eres de gracia, el Señor es contigo. Bendita eres tú entre todas las mujeres, y bendito es el fruto de tu vientre Jesús.
4: Santa María, Madre de Dios, ruega por nosotros pecadores, ahora y en la hora de nuestra muerte. Amén.
3: Dios te salve María, llena eres de gracia, el Señor es contigo. Bendita eres tú entre todas las mujeres, y bendito es el fruto de tu vientre Jesús.
4: Santa María, Madre de Dios, ruega por nosotros pecadores, ahora y en la hora de nuestra muerte. Amén.
3: Dios te salve María, llena eres de gracia, el Señor es contigo. Bendita eres tú entre todas las mujeres, y bendito es el fruto de tu vientre Jesús.
4: Santa María, Madre de Dios, ruega por nosotros pecadores, ahora y en la hora de nuestra muerte. Amén.
3: Gloria al Padre, al Hijo y al Espíritu Santo.
5: Como era en el principio, ahora y siempre, por los siglos de los siglos. Amén.
3: María es Madre de Gracia y Madre de Misericordia.
4: En la vida

0: quinto misterio glorioso, la coronación de María Santísima como reina y señora del universo.
1: Apareció en el cielo una señal grande y admirable. Una mujer revestida del sol, con la luna debajo de sus pies y una corona de 12 estrellas en la cabeza.
2: Oremos por los pobres y pequeños de este mundo, para que podamos verte, Jesús, en los enfermos, ancianos y los que sufren en soledad.
3: Padre nuestro que estás en el cielo, santificado sea tu nombre. Venga a nosotros tu reino, hágase tu voluntad en la tierra como en el cielo.
4: Danos hoy nuestro pan de cada día, perdona nuestras ofensas, como también nosotros perdonamos a los que nos ofenden. No nos dejes caer en tentación y líbranos del mal. Amén.
3: Dios te salve María, llena eres de gracia, el Señor es contigo. Bendita eres entre todas las mujeres y bendito es el fruto de tu vientre Jesús.
5: Santa María, Madre de Dios, ruega por nosotros pecadores, ahora y en la hora de nuestra muerte. Amén.
3: Dios te salve María, llena eres de gracia, el Señor es contigo. Bendita eres entre todas las mujeres y bendito es el fruto de tu vientre Jesús.
5: Santa María, Madre de Dios, ruega por nosotros pecadores, ahora y en la hora de nuestra muerte. Amén.
3: Dios te salve María, llena eres de gracia, el Señor es contigo. Bendita eres entre todas las mujeres y bendito es el fruto de tu vientre Jesús.
5: Santa María, Madre de Dios, ruega por nosotros pecadores, ahora y en la hora de nuestra muerte. Amén.
3: Dios te salve María, llena eres de gracia, el Señor es contigo. Bendita eres entre todas las mujeres y bendito es el fruto de tu vientre Jesús.
5: Santa María, Madre de Dios, ruega por nosotros pecadores, ahora y en la hora de nuestra muerte. Amén.
3: Dios te salve María, llena eres de gracia, el Señor es contigo. Bendita eres entre todas las mujeres y bendito es el fruto de tu vientre Jesús.
5: Santa María, Madre de Dios, ruega por nosotros pecadores, ahora y en la hora de nuestra muerte. Amén.
3: Dios te salve María, llena eres de gracia, el Señor es contigo. Bendita eres entre todas las mujeres y bendito es el fruto de tu vientre Jesús.
5: Santa María, Madre de Dios, ruega por nosotros pecadores, ahora y en la hora de nuestra muerte. Amén.
3: Dios te salve María, llena eres de gracia, el Señor es contigo. Bendita eres entre todas las mujeres y bendito es el fruto de tu vientre Jesús.
5: Santa María, Madre de Dios, ruega por nosotros pecadores, ahora y en la hora de nuestra muerte. Amén.
3: Dios te salve María, llena eres de gracia, el Señor es contigo. Bendita eres entre todas las mujeres y bendito es el fruto de tu vientre Jesús.
5: Santa María, Madre de Dios, ruega por nosotros pecadores, ahora y en la hora de nuestra muerte. Amén.
3: Dios te salve María, llena eres de gracia, el Señor es contigo. Bendita eres entre todas las mujeres y bendito es el fruto de tu vientre Jesús.
5: Santa María, Madre de Dios, ruega por nosotros pecadores, ahora y en la hora de nuestra muerte. Amén.
3: Dios te salve María, llena eres de gracia, el Señor es contigo. Bendita eres entre todas las mujeres y bendito es el fruto de tu vientre Jesús.
5: Santa María, Madre de Dios, ruega por nosotros pecadores, ahora y en la hora de nuestra muerte. Amén.
3: Gloria al Padre, al Hijo y al Espíritu Santo.
6: Como era en el principio, ahora y siempre, por los siglos de los siglos. Amén.
3: María es Madre de Gracia y Madre de Misericordia.
6: En la vida y en la muerte, ampáranos, Madre y Señora nuestra.
0: Por las intenciones del Papa Francisco, oremos. Dios te salve María, hija de Dios Padre, en tus manos encomendamos nuestra fe para que la ilumines. Llena eres de gracia, el Señor es contigo, bendita eres entre todas las mujeres y bendito es el fruto de tu vientre Jesús.
6: Santa María, Madre de Dios, ruega por nosotros pecadores, ahora y en la hora de nuestra muerte. Amén.
0: Dios te salve María, Madre de Dios Hijo, en tus manos encomendamos nuestra esperanza para que la alientes. Llena eres de gracia, el Señor es contigo, bendita eres entre todas las mujeres y bendito es el fruto de tu vientre Jesús.
6: Santa María, Madre de Dios, ruega por nosotros pecadores, ahora y en la hora de nuestra muerte. Amén.
0: Dios te salve María, Esposa de Dios Espíritu Santo, en tus manos encomendamos nuestra caridad para que la inflames. Llena eres de gracia, el Señor es contigo, bendita eres entre todas las mujeres, y bendito es el fruto de tu vientre, Jesús.
6: Santa María, Madre de Dios, ruega por nosotros pecadores, ahora y en la hora de nuestra muerte. Amén.
0: Dios te salve María, Templo y Sagrario de la Santísima Trinidad, Virgen concebida sin culpa original.
6: Dios te salve, Reina y Madre, Madre de misericordia,

0: morada nuestra, vuelve a nosotros esos tus ojos misericordiosos, y después de este destierro, muéstranos a Jesús, fruto bendito de tu vientre, oh clemente, oh piadosa, oh dulce Virgen María. Ruega por nosotros, Santa Madre de Dios, para que seamos dignos de alcanzar las promesas y gracias de nuestro Señor Jesucristo. Amén.
1: Nos acogemos bajo tu protección, Santa Madre de Dios. No desprecies las súplicas que te dirigimos en nuestras necesidades. Antes bien, líbranos siempre de todos los peligros, Virgen gloriosa y bendita. Ruega por nosotros, Santa Madre de Dios,
0: para que seamos dignos de alcanzar las promesas y gracias de nuestro Señor Jesucristo. Amén.
2: La bendición, para que Dios bendiga a la familia, para que Dios acompañe en su trabajo, para que Dios les conceda la salud y la vida. El Señor esté con ustedes.
3: Y con tu espíritu.
1: La bendición de Dios Todopoderoso, Padre, Hijo y Espíritu Santo, descienda sobre todos ustedes y permanezca para siempre.
0: Amén.
2: Un lindo día a todos.

0: parece que ya amanece, María, y hasta el gallo canta. ¡Levantémonos!
1: Sí, sí, tenemos que hacer muchas cosas. Como decían mis abuelos, al que madruga Dios ayuda, y al atrasado hasta los perros muerde.
0: Ya, ya, bien dice María que hay que madrugar.
2: Así como el refrán popular nos enseña en el diario vivir, así también la resistencia despierta al pueblo para conseguir un buen vivir. Aquí comienza nuestra palabra, Ñukanchik Shimi, rumbo al amanecer, rumbo al amanecer.

0: Las oportunidades no son producto de la casualidad, más bien son resultado del trabajo.
1: Nuestra palabra le hace bien.
2: Señor mi Dios, Rey del Universo, en esta mañana tranquila, vengo ante tu presencia para agradecerte por el descanso que he tenido y para pedir tu bendición en este día, donde me enfrentaré a nuevos desafíos, a nuevos retos y aventuras. Quiero que tú, Señor, estés conmigo en cada momento, que sea tu mano quien me guíe por los senderos correctos, que seas tú, Señor, quien tome las decisiones. Solo tú puedes saber lo que es mejor para mí. En tus manos, mi Dios, encomiendo mi futuro. Ese futuro que para mí es muy incierto, pero que al dejarlo en ti, Señor, sabré que vienen cosas mejores para mi vida. Que en este día pueda ser mejor que ayer. Enséñame, Señor, a dar lo mejor de mí, sin esperar nada a cambio. Enséñame a amar a mi semejante, Señor, y a siempre tener una palabra de aliento para quien la necesite. En este nuevo día, pido tu bendición para prosperar en todo, mi Señor. Pido tu compañía para vivir protegido. Pido tu sabiduría para saber decidir entre lo mejor. Y pido tu paciencia para saber esperar tu respuesta, mi Señor. Acompáñame en este día. Sé tú mi luz, Señor. Sé tú mi guía. Te lo pido con todo mi corazón. En el bendito nombre de tu Hijo Jesús. Amén. Y amén.
3: Marcamos ya las 4:34 aquí en Radio La Tacunga. Buenos días de Dios. Un gusto saludarle a esta hora de la madrugada. Listos y dispuestos a trabajar en este nuevo día, nuevo amanecer. Santiago Naula y el gallito madrugador. Uy, vamos. Y el gallito madrugador, les decimos muy buenos días, madrugadores y madrugadoras. Así iniciamos nuestra jornada de este nuevo día, nuevo amanecer. Un poquito con frío acá. Realmente nos hace convalidar de este frío de la madrugada. Buenos días de Dios. Hoy es miércoles y contamos 30 de septiembre. Hoy termina el mes de septiembre. Hoy tendremos también lo que es el gran sorteo de la red de madrugadores. Listos y dispuestos a trabajar.

Las 4:36. Buenos días de Dios. Recuerden que este nuevo día, nuevo amanecer, es una gran oportunidad y por eso invitamos a todos quienes realmente iniciamos con pie derecho este nuevo día de trabajo. Buenos días de Dios. Cada amanecer es una invitación para dejar atrás lo que pasó ayer y renovar la esperanza y empezar de nuevo con el corazón en paz y tranquilo. Qué maravilla, ¿verdad? No puedes cambiar el de ayer, pero sí puedes decidir qué hacer en este día. Qué maravilla. Buenos días, listos y dispuestos a trabajar, como siempre, aquí en Radio La Tacunga. Buenos días. Ay, un poquito con frío, pero ya iniciamos así nuestra programación.

0: Que suene, que suene un rato, por favor. Saludos también a doña Martita Traves. Estoy en España. Buenos días a mis padres desde España para Juan Traves y Isabel Payo. Buenos días, doña Martita, ¿qué tal? Un gusto saludarle en España a la gente que ya está fuera de la patria escuchando Radio La Tacunga. Buenos días de Dios. A despertar. También saludos a don Machi, Angelito Aime. Ya está, dice, por favor. Flash informativo por Bolívar. Comenzó a llover, qué bueno, ayer. Un buen aguacero. El campo se pone verde. Qué maravilla. Sí, ayer, les cuento, en Atacunga, al mediodía, me parece. Sí, al mediodía. Justamente salimos a... Vea, afuera al almuerzo de la oficina. Y a la tarde nos cogió un buen aguacero. Una media horita, qué linda. Y me mojé con gusto, ¿ah? Esperemos, vean, no se pierde la esperanza. Parece que ya San Pedrito dijo, no, estos huambras necesitan ya, ya están sufriendo mucho. Parece que va a compadecer de nosotros. Creo la esperanza que no perdamos. Amigos madrugadores y amigas madrugadoras, buenos días de Dios. Gracias por permitirme llegar hasta vuestros hogares con nuestra programación habitual, nuestra palabra Ñukanchikshimi. Buenos días, buenos días. Y con el permiso de ustedes, estamos iniciando nuestra jornada de este nuevo día. También por acá, Marquito Chasiquiza, ¿qué nos dice? Marquito, a ver, cuente, cuente. Parece que están de fiestas ya de su institución educativa, acá el doctor Velasco Ibarra.
1: Buenos días. Dios te bendiga. A veces olvidamos lo afortunado que somos. Poder ver, caminar, escuchar, hablar y crear son regalos que muchos desearían tener. Aprende a valorar lo que hoy tienes, porque cada día vivido con tu salud y posibilidades es una bendición de papá.

0: ecuatoriano, destacando su historia, su lucha, sus tradiciones y su gran aporte al desarrollo del país. Conmemora la historia, la lucha y la contribución del pueblo Montubio en la formación del Ecuador. Su papel en la economía, la cultura y en la defensa de la soberanía nacional. Un ejemplo de la identidad montubia es el rodeo Montubio, una tradición que demuestra su destreza en la doma de los caballos, su habilidad en el campo y su profundo vínculo con la naturaleza. ¡Que viva el 1 de octubre!
1: ¡Que viva!
2: Buenos días, don Santi. Hagamos reminiscencias. El 1 de octubre se celebra el Día del Pasillo Ecuatoriano y de la Identidad Montubia. Permítame saludar a los señores Rafael Villagómez, Jorge Heredia, Rigoberto Tapia, Raúl Bonilla, Sargento Hayak, Edison Velasco, a la familia Montaguano Huamangate, a Freddy, a Loquito Billy, a la señora Florcita, Jorge Villegas, Daniel Llanes, Milton Suárez, Gonzalo Suárez, Pedro Bonilla, al señor Aurelio Pastuña, señor Salazar, Carlos Díaz, a las señoras Isabelita, Conchita, Blanquita, Rosita, María, Blanquita Panchi, a doña Susanita Lucero, también a don Nelson, un saludo afectivo. Que reporten sintonía, cuídense mucho, la salud, la vida. Vamos a trabajar, dormilones, la lucha continúa. Tengan la bondad. Un pasillito. El pañuelo blanco, porfa. Cuídese mucho. La salud, la vida. Don Santi, póngale, póngale el sabor. Póngale el ritmo. Éxitos en todo. Alipunlia Mashi, Alipunlia Pacaricanguichik, Paishungulia, Yupaychani, Kayagama Mashi. Bienvenido octubre. Mañana 1 de octubre, éxitos en todo. Un saludo afectivo a todos los madrugadores, a la doña Marianita Andino, a la doña Marianita de Pujilí, a despertarse.
3: Yo, Paichane, qué bueno, vea. Interesante, felicitaciones, vea. El maestro ya está reportando completito. Muy bien. Y así vamos aprendiendo, recordando los tiempos de la juventud cuando éramos estudiantes en las instituciones educativas. Qué bueno recordar mañana, 1 de octubre, el Día de la Identidad y también del Montubio. Y estaremos hablando sobre ese tema también, aprovechando este espacio, nuestra palabra Ñukanchi Shimi. Buenos días, de Dios rumbo al amanecer.
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0: Qué alegría compartir nuestro programa. 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Simón Rodríguez, servicio a domicilio, dice. Gracias a la lavandería de ropas Manchitas en La Igua, Simón Rodríguez. Esto es en la parroquia de Mulaloa. Gracias a la gente de Mulaloa también, saludos. Carlos, don Carlos Sánchez Lacla Machi dice, siga adelante su importante trabajo. Gracias por esas motivaciones, eso nos permite. Sabemos que hay mucha gente que nos sigue la señal y están pendientes de la programación de la radio. Yupaychani, un Dios de pague. Saludos a la gente madrugadora, a todos los que ya están de pie. Buenos días de Dios a levantarse aquí en la Tacunga. Vamos a ver cuántos grados centígrados. 7 grados centígrados, imagínense. Está un poquito nublado, parece que quiere llover. Esperemos que este día San Pedrito nuevamente abloje un poquito la llave y caiga la segunda. Ayer empezó en la Tacunga. Las 4:54. Uy, a ver un rato. ¿Dónde anda la música? Música del DJ. A ver, vamos con esta canción. Solicitada de nuestro amigo Marquito Chasequisa. Vamos a ver con quién. Buenos días. ¿Cómo vamos, don Jorgito? Bienvenido al programa.
1: Contento con la lluvia de Mario Santiago, domingo subió, ayer subió, y hay esperanza en Mario Santiago.
0: Buena noticia, vea, ayer sí se me mojé al gusto, vea, al venir acá a la oficina.
1: Así es, Mario Santiago. Excelente la participación del profesor Marquito, Mario Santiago.
0: ¿Qué le parece, vea? Si ahí vale la pena, ¿no?
1: Mario Santiago, yo debo escucharle por el teléfono, pero no le estoy escuchando y... A ver.
0: No, ahí estoy, sí, retorno. Con retorno. Ahí. Faltaba el retorno.
1: Esa es la manera más que hago de nuestros profesores. Que no permitan olvidarnos. Lo que es más que hago, tienen que seguirnos recordando. Porque en mi caso personal, decir que tienen que seguirnos educando más que hago. Esa es la labor del profesor, de igual manera que lo hace el señor Tomás Celotoria, que sugirió también temas muy importantes más atrás. Más Santiaguito, felicitarle, la clientela, la red de madrugadores sigue subiendo. Desde el día de las fichitas quiero terminar, oiga, no sé si el convencional estuvo mal colgado, no sé. Pero el otro teléfono ahorita estaba ocupado, así no hay como llamar. Perfecto, sí. Maestro Santiago, perfecto que sigamos así, que siga la gente sumándose, pero que siga, lo bueno que sería, Maestro Santiago, que opine lo que está pasando, lo que mucha gente nos ve. Porque no vale quejarnos solo los mismos y los mismos, Maestro Santiago. El resto solamente saluda, pide la cancioncita, que está muy bien, Maestro Santiago.
0: Sí, sí. Bien.
1: Pero que no nos dejen solo al grupo que estamos, porque por ahí usted sabe más Santiago que hay el señor que vive en su burbuja. Y todo lo que no es que me esté quejando y no tenga que hacer, en este hay que opinar lo que está mal pasando, porque es que no decimos nada, las autoridades donde creen que vivimos muy bien, que estamos bien. Hoy día más Santiago el tema era hablar de política.
0: Sí, sí, hoy es a todo política, vamos a informar, ¿no? Y opinar, no hay problema, porque hoy está a las 6:15, está invitado el doctor Vicente Guamán, candidato por el gobierno a la alcaldía de La Tacunga.
1: Machi Santiago iba a opinar, pero prefiero no decir absolutamente nada, ojalá avance a subir de abajo el doctor Vicente Guamán, una persona muy noble, muy trabajadora. A usted esa presencia, el querido vecino de aquí de la parroquia, pero no va a decir absolutamente nada. Ojalá pueda personalmente decirle lo que pienso más tranquilito, lastimosamente, se metió con un partido que a mi criterio no debía. Pero bueno, ojalá van a poder participar, maestro Santiago. Ahí nomás me quedo. Y un paichani más.
0: ¡Calla, cama! Perfecto. Sí, sí, hoy, a propósito, como dice Marcelito Troya, todos los días en canzón, pero hoy sí, vamos a hablar un poco de política, noticias, en ámbito de cómo avanza, ¿no? Ya las elecciones, ya estamos en 30 de septiembre, octubre, noviembre, tenemos un mes. No estarán los candidatos aquí socializando la propuesta. También ya las juntas receptoras. Le cuento, amigos madrugadores y madrugadores en esta edad. Vea, me han puesto el vocal principal de la junta receptora de votos en el Cantón Salcedo. Imagínense. Para mí esos días eran libres, pero no para descansar, para informar, para hacer cobertura especial que hace siempre Radio La Tacunga en todos los eventos electorales. Nosotros no quedamos sentados, trabajamos ese día. Por eso es que me admiró, no que me tocó ese día y ahora toca cumplir, sino sanciones. Le cuento lo que me ha tocado a los años, en esta edad me tocó estar en la mesa electoral y vocal principal, caramba. ¿Qué le parece? Uy, y no me gusta a mí, no, pero ya pues. Por el civismo, por el patriotismo, por ser un buen ciudadano, con derechos y obligaciones, nos toca cumplir. Si no, una sanción, pues, $60, no es malo, pues. Vea, para eso me ahorro los 60 ese día, no importa. Daré un espacio. Y voy a cumplir. ¿Qué les parece? Las 5 de la mañana casi en punto. Uy, perdón. Metí la mano. Vuelva a llamar más si alguien quería opinar. Buenos días, adiós. Disculpad nomás. Ahí estamos, vamos a tratar de coger. A ver. Buenos días.
2: Hola, buenos días. ¿Cómo estás tú, Rafael? ¿Y tu ciudadana?
0: ¿Cómo le va, Masi? ¿Qué tal?
2: Ahí, pase y pase, mi don Santi.
0: ¿Cómo vamos por ahí? ¿Qué tal el ambiente, el clima? Cuente, informe.
2: El clima, así muchachos, está frío, pero de cuestión de las agüitas, no sé cuándo llegue, pues más bien quisiera preguntarse, ¿por dónde nomás ha llovido? O sea, de acá viendo así se le veía que parece que venía por tu acaso, o sea, Quisilí, Pujilí, y parece que se ha ido hasta para el lado de Zumbawa, no sé si ya. ¿Hasta dónde llovió? Pero de ahí todo lo que es Alpamala, Cusubamba, Paramulalillo, todo eso, todavía nada, pues no sé si era alguna zarpita o solo celaje, todas esas pampadas de Alpamala, todo desde Tomás Cutalagua para acá, nada, ojalá chicas. Dejen pasar con la novedad de esos señores que saben decir que les disparan y vuelan las avionetas, así saben desaparecer y quizás no hagan eso, no sé si es o no es verdad, pero necesitamos todos mismos las agüitas y eso, mira, esa desesperación y don Santi.
0: Oiga, esto hay que presionar y también hacer rogativas, más allá de eso también cuidar la naturaleza y pedir que algún rato, ojalá, San Pedrito nos acompañe.
2: Ojalá, quizás, y entonces eso, no sé ya como yo le digo, no sé si era agüitas duros, porque todo así se le veía bastante espesa, se le veía, pues, de por acá, de porque allá casi se ve todo alrededor, entonces eso... Ya quisiera saber y más bien que nos cuente las personas que están por estos sectores que yo les digo, que nos comente que si ha llovido mismo por todo lado. Ahorita creo que acaba de hablar el señor este Pujilino, el don Marcelo se llama, el que...
0: No, es de José Huango acá al norte, don Jorgito Heredia, Yanes.
2: Ah, José Huango, allá de Naldosta dice, no, yo pensé que dijo que era de Pujilino.
0: No, de acá del norte, José Huango Bajo.
2: Ya, entonces esa es la curiosidad que yo les hago, ¿no? O sea, que nos comenten si con las historias que yo le digo, si llovió durito, qué pasó, ojalá para acá también. Eso por ese lado, y de ahí pues ya, ¿qué más se puede, te podemos decir? Y entonces, pero por eso, nada más. Y mi musiquita que ayer pedí, no sé si se puso o no, porque yo ya, antes de las 6 ya salgo de la casa y ya no puedo más escuchar porque no puedo ir llevando el radio, por eso no he escuchado.
0: Uy, ¿qué música pidió?
2: Dimensión Latina le pedí.
0: Ah, sí, pues, sí, pues, no he escuchado entonces. Aunque sea atrasadito yo pongo, lo que pasa es que como ahora me ya pidieron la música y ya está listo ya para salir.
2: Pues ahorita vuelta para hoy a ver si me va poniendo un poco de Rosita Flores.
0: Ya le busco, ¿ya?
2: Y entonces eso nomás por hoy, así que pase bonito y saludos para todos los radioescuchas. Un feliz día.
0: De igual manera, gracias, don Rafael.
2: Y hasta luego, que pase bien.
0: Saludos cordiales. Ahí se llamen porque hay enseguida algunas llamadas telefónicas que no pude atender, pero saludos cordiales también a doña María Vargas. Buenos días, dice un excelente saludito para la comuna Yactaurco, para mis dos hijos, que son los más consentidas, dice. Las dos hijas, ¿ah? Hable serio, bien consentidas. Así mismo son las madres, las mamacitas. Consiente mucho, ¿no? Pero no hay que consentir mucho, cuidado. Como ya conocen, tal vez seguramente están consentidas. Saludos a la familia Vargas Yactaurco. Buenos días. Don Carlitos Salazar, llame, parece que era usted. Estuve en la línea ocupado, pero no pude atender. Las 5 de la mañana, exactamente la hora precisa.
3: En Radio La Tacunga, 5 horas, con 4 minutos.
0: ¿Cómo pasa el tiempo? Vamos poniendo musiquita. Alegre a esta hora de la madrugada. Buenos días. Gracias por acompañarnos. Gracias por estar en nuestra sintonía.

0: Pero no llores, no llores, negrita, no llores. Todavía estoy aquí, dice. Al ritmo de la música conjunto equinoxial, músicas antiguitas, pero ahí está. Saluda Luchito Yucha, casa. Buenos días, Machi, dice. Desde Quito, saludos, Yucha. Yucha, Yucha, abogados, asociados, gracias. Esto en la capital. Gracias a la gente que nos sigue en la página del TikTok. Yupaychani, Machis, a todos quienes se integran en nuestra sintonía. Vamos a esta llamadita telefónica. Buenos días, doña Marianita. Buen día.
1: Buenos días, don Santiaguito.
0: Le digo, ¿qué pasó? No quiere hablar, digo ya. Vea, ¿cómo suena el teléfono? Está en pila.
1: Don Santiaguito, muy buenos días, don Santiaguito. Saludando aquí a usted y a todos los de la red de madrugadores.
0: Cuénteme, cuénteme, a ver, ¿qué noticias tiene?
1: Sí, lo que pasa es que estamos contentísimos con las agüitas que Diosito nos dio, abrió la llave, ya estamos el campo alegre con las plantitas, con las hierbitas ya que tenemos para nuestros animalitos. Estamos bien contentos, don Santiaguito. Diosito acordó ya mandar las agüitas.
0: Dará soplando, dijo, vea, para Cusubamba. No llega, dijo, ¿escuchó?
1: No llega, qué pena, Dios mío. Sí, hay partes que llueve y hay partes que no llueve. Y ahora sí, ya, ojalá siga así, pues ya para seguir cultivando ya aquí en Sitchos.
0: Qué bueno, San Francisco, ¿no? Justo para San Francisco.
1: Ajá, sí, así es, vea. Sí, dicen que los santos no hacen milagros, pero verá que sí. Sí, hacen milagros, pero teniendo fe.
0: Yo qué dije, vamos poniendo un poco de fe nomás y pues no perder la esperanza algún rato. Va a abrir la llave, dije, no vea.
1: Sí, así fue. Eso sí, las palabras de usted han sido en verdad palabras de ángel.
0: No, no, no, no tanto ángel, vea. Un católico nomás.
1: Sí, don Santiaguito. Para saludar y agradecer al mismo tiempo al profe Marquito, que cada mañana acuerda de mi persona. Muchas gracias a usted, profe Marquito, Dios le pague, que Dios le dé la salud, la vida, para que así siga llamando a todas las personas que los queremos mucho. Y también un saludo a don Pepito Oña, que no se reporta.
0: Ahora no reporta, vea. A cambio.
1: Él siempre recuerda, dice, señora Marianita, no reporta ahora vuelta. Él ha dormido mucho, verá.
0: Qué bueno, Marianita, gracias. Tengo otra llamadita acá, vea.
1: Para Carlito Salazar, en Silibí, para don Luchito Endara, para don Jorgito Heredia, y nada más, don Santiaguito. Y por pedir una cancioncita, por favor, Ángel de Luz, si fuera posible, don Santiaguito.
0: Ángel de Luz, ¿quién canta? ¿No sabe?
1: No, no se vea. Por favor, estar esperando la cancioncita. Muchas gracias, don Santiaguito, por la molestia, ¿no?
0: No, pero escuchará, vaya a decir como... Es más, si no me apuesto, ¿verdad? Yo pongo un chistadito a las 6, pongo.
1: Sí, así es. No, no, no. Usted sí sabe complacer con las cancioncitas que se pide.
0: Ángel de Luz, de Juan Fernando, sí. Velasco ha sido,
1: ¿eh? Sí, muchas gracias, entonces. Estaré esperando, ¿no?
0: Perfecto, saludos, buenos días.
1: Gracias.
0: Saludos cordiales, Dios te pague. Buenos días. Buen día. ¿Aló? Se fue la señal. Disculparán nomás, no pude atender esta llamadita que quedó pendiente. Ahí está. Ojalá nos vuelva a llamar. Las 5 de la mañana, exactamente 5 de la mañana, 13 minutos. Buenos días a todos. La gente madrugadora, tengan un poquito de paciencia nomás. Estamos ya con otra llamadita telefónica por acá, con la red de madrugadores. Buenos días.
2: Buenos días, días.
0: Buen día.
2: ¿Cómo está mi compañero Santiago?
0: Don Manuel Bunce.
2: El mismo, buenos días.
0: ¿Desde dónde? Rumiquichas, ¿no?
2: Yactaurco.
0: Ay, pero Yactaurco, perdón. Yo, porque la gente de Rumiquichas también llama, también San José de Rubios, Yactaurco. ¿Cómo está por ahí la gente? El clima por ahí, ¿cómo? Cuente.
2: Aquí jodido con el verano.
0: Nada de lluvia.
2: Viendo lo que pasa, pues, por otro lado llueve. Y por aquí nada, que es una cosa bien indignante. Que nos atropellen los empresarios. Y como dijo el compañero de José Wango, todos quejando unos pocos, que se siente la necesidad y el resto quedan callados. A mis compañeros de aquí de mi tierra, como acarrean esa hoja de brócoli para envenenar a las pobres vacas, sin miedo acarrean las hojas. Yo no sé, viven conforme con esa hierba. Y aquí nuestro campo es echando polvo, compañero, ya no hay cómo vivir. Estamos jodidos. Ya llovía y vino la avioneta del lado de Ambato y se acabó, se perdió las nubes.
0: Vaya, pues realmente esa situación es muy compleja, Masi.
2: Creo que ya se va a organizar el levantamiento, ya no es justo para aguantar tanto atropello.
0: Pero ahí la gente no se va a levantar, ¿verdad? ¿Será?
2: Sí, me están comentando que van a levantarse la gente.
0: Oye, pero a veces dicen nomás, después los dirigentes ya están vendidos, dicen algunos ya.
2: Bueno, pero así se vea, vendan los dirigentes, pero la gente y la necesidad ya está terrible.
0: Una marcha.
2: Compañero Santiaguito, ponga una musiquita.
0: ¿Qué música le pongo?
2: Una música del Ángel Guaraca.
0: Ya le busco, ya. Ya le busco.
2: Gracias, pase bien.
0: Igual manera, Dios le pague. El reporte de Mashi Manuelito Bunce desde Yactaurco, Cusubamba. Buenos días. Gracias a la red de madrugadores.
3: En Radio La Tacunga, 5 horas, con 15 minutos. 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
1: Póngame un pasillo, dijo para Marquito Chasequizaga. Pañuelo blanco de Héctor Jaramillo. Rumbo al amanecer.

0: Pasillo Pañuelo Blanco de Héctor Jaramillo, artistas ecuatorianos que hacen, oiga, sonar sus canciones, sus voces aquí en Radio La Tacunga. Saludos a Orquesta Viajero, por fin despertó la Orquesta Viajero, vea. Cordial estimado Machi, ¿cómo puedo deshacer para que mi música suene? Claro, mándeme por WhatsApp o venga a dejar, no, ahora no sé, UCB, por internet, o no sé si hay, ya la, ¿cómo es? Sus canciones en la página de las redes sociales, no sé, pues, mándeme algunitas y aquí le pasamos, no hay problema. Buenos días, don Robert, Rigoberto, buenos días, bienvenido al programa.
1: Buenos días.
0: A ver, hábleme, porque usted queda callado.
1: Pues gracias, el espacio, el problema es que la señal me engaña y no tengo el parte adecuado para salir adelante. Gracias, por darle gracias muchísimo a cual Dios tan padre está.
0: Uy, caramba. El problema era de la línea telefónica, la señal. ¿Aló?
1: ¿Aló?
0: Sí, sí. ¿Aló? Ubíquese bien, compa Machi, por favor, porque a veces hay recortes y no se escucha nada.
1: ¿Aló?
0: Ahí ¿aló? Estamos, ahí estamos. No se mueva, pero dele rapidito, vea. Rapidito, rapidito, porque se pierde la señal.
1: Luego que me disculpe, por saludar a usted, a todas las demás, y en especial a don por fin, gracias a Dios, por aquí lloviendo, así siga lloviendo, porque la desesperación de los agricultores de los campos es terrible, esperando que también, como es tiempo de política, ya los políticos de Oco ya no ofrecen hacer llover.
0: Uy, vean, disculpe, vean, ya le puedo. No es que yo quiera cortar, ustedes escucharán problema de señal que lo tengo, ¿eh? Así que ubíquese en algún lugarcito que puedan. Yo creo que se va a hacer complicado, complejo, pero si no, si tienen internet, más bien llame por WhatsApp, que sale mejor. Por WhatsApp. Llamen por WhatsApp y es más práctico. Las 5:22 minutos. Buenos días de Dios, don Manuelito. Dice, compa Santiago, qué bonito programa. Un saludito cordial desde Saxilí. Chilla Grande, gracias. Yo Pachani, la familia de Chilla Grande. ¿Qué familia será? Pero Manuelito es, por ahí anda también. Dice, orquesta trompetista, ¿cómo está? ¿A qué numerito puedo enviarle a WhatsApp? Puede enviarme al número personal o al número de la radio, al 098, anótese, 098-49-13-402. 098-49-13-402. O a su vez, también puede llegar a la radio un rato. Demos saltitos, ahí me traen UCB y ahí le cargamos. Hay dos formas, ¿no? Visiten la radio, vengan a dejar su musiquita, no hay problema, bien, serán bienvenidos, ¿ah? ¿Eh? Ahora, si quieren madrugar, también vengan, nomás acá le hacemos fin de semana, musiquita ecuatoriana, podemos tranquilamente ver. Vamos con doña Rosita desde Belisario Quevedo. Chaupi Contadero, buenos días, doña Rosita.
2: Buenos días, don Santiaguito. Que Dios le bendiga a usted esta mañana.
0: Bienvenida, cuénteme, ¿cómo está el ambiente por allá, por acá arriba, por Chaupi Contadero?
2: Por aquí seco, don Santiaguito, no llovió, no sé por qué. Un poquito empezó a caer, pero pasó nomás las agüitas de por allá, por la Tacunga, Pujilí, por allá, le vi que llovía lindo, cosa que tapadito como la como la neblina estaba. O sea, y por aquí nada, bueno, paciencia, esperamos con fe, ya ojalá estos días, ya cualquier momento, ojalá llueva. También las autoridades también no hacen nada. Cuando ya llega la campaña, ahí sí han de estar recurriendo, comunidad en comunidad, ofreciendo, regalando algo, han de estar recorriendo. Pero cuando están en sus puestos, no, ahí sí no acuerdan nada, no recorren nada, donde en las comunidades, qué hace falta, nada, no hacen nada, nada.
0: Vaya, pues entonces tampoco subió arriba en Chaupi.
2: No, don Santiaguito, no llovió, estaba viendo, pero por el otro lado sí llovía lindo, estaba contenta, yo también, ya va a caer las agüitas, estaba contenta y nada, que no llovió por aquí. Bueno, tenemos esperanza todavía, ojalá ya llueva, ya no hay hierbita, ya está seco, hasta Picuño está secando. Los vecinos de ahí sufren con sus animalitos. Sin miedo están cargando brócoli, están los brocoleros, ellos no pierden nada, están aprovechando, vendiendo eso, están solo más con brócoli, así pobre animalitos también, y los brócolis que son fumigados, contaminados, todo eso comen pobre animales también.
0: Oiga, a veces el tema de la preocupación de los agricultores ganaderos, no tienen que de comer y acuden allá, ¿no?
2: Sí, pues nada, no tiene eso, le digo, así, comprando de la plaza la hierba, el brócoli, zanahoria, así de todo, están manteniendo. Comprando, ya no hay hierba, ya no hay.
0: Perfecto, gracias a la información, doña Rosita.
2: Don Santiaguito, cuídense mucho, su salud, y un buen día, don Santiaguito, saludos a todos que estén escuchando esta mañana.
0: Gracias, doña Rosita, Dios te pague, saludos. A la gente madrugadora, buenos días también, don Leonidas. A mi madrecita, dice Elena Castro Gómez, allá en Pilacumbi. Gracias, Pilacumbi. ¿Qué tal, Pilacumbi? También, don Enrique J. Saludos cordiales, Machi. Los escuchamos. ¿Esto es en? ¿Dónde me escuchan? A ver, Machi dice. Por acá quiero echar una leidita nomás. ¿Dónde me escucha? En Pujilí, Yacubamba, Machi. Muy bien. Uy, caramba. Machi Leonidas. No es Leonidas, dice. No, él ya es de los grandes, ya no escucha la radio. Machi, buenos días, dice. Imanaya, Pacariscangui. Banditaí, dice. Don Jorgito Vargas, José Vargas, buenos días. Saludos también, dice Machi, buen día, un gusto. De niño escuchaba la radio, dice. Acel Ecuador. Buenos días, y ahora me está escuchando por TikTok. Me sigue la señal por TikTok el Machi. Buenos días, saludos desde Tuacaso. Chisulche Grande, ponga una música, hermanos Cando. Don... ¿Quién dice? Don Castricto. Bueno, póngame bien pues, las letras que me falta. Me faltan los dientes. Buenos días.
3: Santiago, muy buenos días.
0: Oiga, don Segundo.
3: El mismo.
0: ¿Cómo vamos? ¿Por dónde está ahora? Viajando.
3: Viajando, aquí estoy. De Guayaquil, rumbo.
0: Uy, cuidado, vea, allá no aparecen el alias Fito, de repente, choneros, lobos.
3: En Puente Caudo me comentan.
0: No, es que por allá suena mucho los choneros, de los lobos.
3: Chuta, eso sí es por acá, es bastante complicado, Machi Santiago.
0: ¿Y cómo anda dentro de esos lobos, vea? ¿Usted cómo anda? ¿Cómo camina? No topar a ellos, tranquilito.
3: Toca estar alejadito nomás por ahí.
0: muy bien, por ahí está, ¿qué tal está el fenómeno del niño en la costa?
3: Claro, está bastante, ya está apareciendo inundaciones. Igual forma, ahorita también está lloviendo ya por acá, por Babahoyo. Y saludarle a cada uno de nuestra gente de allá de la provincia de Cotopaxi y darle un mensaje, no sé, las autoridades que no hacen el beneficio de la provincia, porque yo que viajo por aquí y tomando muchas razones que nuestro producto, la provincia de Cotopaxi, es primordial en este campo, en este caso en zona oriental de Cantón Salcedo, Cantón Latacunga, todas esas zonas que no tienen productos proculeras, esas leches, esas carnes son de primera calidad porque no están contaminados, y así a veces los negociantes se aprovechan de nuestros productos. No se valoran, no se toman en cuenta, no sé cómo será que nosotros también como comuneros o nuestros dirigentes no trabajamos por ese lado, porque la leche mismo es bastante calidad porque no está contaminado con ese producto, pues, procoleras, pero la ciudadanía más bien prefieren es la leche que esté de las haciendas, de con propoleras, eso se valora más Santiago.
0: Vaya, vea, lo que pasa es que parece que estamos consumiendo de afuera en vez de consumir lo nuestro.
3: Claro, porque en nuestra zona esa leche que viene de zona oriental, igual más o menos usted también tiene conocimiento por ahí, no que hay haciendas propoleras porque son leche de calidad, pero a cambio ya la leche de hacendados, en este caso, todo lo que es sector de zona baja de José Juan, de Talach y todo eso, y visto que es bastante brocolera porque las vacas están ahí en esos brócolis, y entonces es bastante preocupante y ver si es que de alguna de otra manera a trabajar con nuestra gente, concientizar. No sé por qué por zona alta todavía me han comentado que no ha llovido. Bueno, ayer ha llovido un poco por el centro de la Tacunga, pero por zona alta todavía me comentan que no ha llovido.
0: Perfecto, gracias a la información. Así es que buen viaje por un segundito. Cuídese bien.
3: Analícese por ahí, Mashi Santiago, también nuestro producto que es de calidad, pues. No sé si estoy equivocado, Mas Santiago. Un buen día.
0: Saludos, buen viaje, pronto retorno, por favor. Cuídese de los lobos.
3: Gracias, Mas Santiago.
0: Perfecto, vea, la gente que viaja reporta, dejando un ratito para su tráiler y reportando, qué bueno.
4: En Radio La Tacunga, 5 horas, con 32 minutos.
0: Saludos también a la familia Toaquiza. Don Manuelito Toaquiza, buenos días. Mashi dice, ¿cómo le va? ¿Qué tal? Un gusto saludarle a esta hora de la madrugada. Buenos días. Vamos a don Pepito, oña, por fin se despertó, vea. Don Pepito, buenos días.
5: Don Santiago, muy buenos días. ¿Cómo está esa ciudad de la Tacunga? Y a usted esperando que esté bonito de salud.
0: No escuchó el comentario mío. Ayer me mojé un poco aquí en la Tacunga.
5: Me he quedado un poquito pegándome en las cobijas y se me ha atrasado. Ahorita ya estoy en buenas condiciones escuchando recién.
0: Claro, vea, lo que pasa es que está en Magadiente, ya reportó, ya estaba jalando las orejas.
5: Sí, escuché ya de lo que estaba pasando. Pues, ya, pues está bueno que hay que asentarse el polvito. El día de ayer por acá también, a Dios gracias. Un aguacerito no tan fuerte, pero ya pues estaba bueno, bonito, bonito, ya le cuento, don Santiaguito.
0: Qué bueno, vea, Sichos está lloviendo entonces.
5: Sí, antes pues, no seguido, pero ya tenemos humedad para lo que estábamos ya queriendo levantar como las hojas secas ya con el viento, pues.
0: Vaya, pues qué bueno, buena noticia. Esperemos que en todos lados San Pedrito acompañe. No, estamos sufriendo los agricultores y los ganaderos del campo.
5: Así estamos y se está escuchando. Pues ya, Santiaguito, permítame unos saluditos para la doña Marianita, para la doña Rosita, don Jorgito, por ahí para el profe Marquito, Chasiquiza, y para don Carlitos también, que siempre sabe saludarme. Y centro de la ciudad, ojalá escuche Marquito Fariñango, Marquito Vega, Marquito Muñoz. Vaya un cordial saludo de parte de mi persona y para todos los oyentes, pues que reciban un cordial saludo de la mañana. Y si es que es posible, me puede ayudar con el Chenita, el mayordomo de los hermanos Candos.
0: El mayordomo, no, él no canta mayordomo. Ahí, los Vilatuñas o los Rayos del Sol.
5: No, si tengo yo de los hermanos Candos, tengo yo en mi celular el
0: Pues,
5: mayordomo.
0: déjeme buscar, ¿ya? Puede que yo me equivoque.
5: Si no me ubica el pancionero.
0: Ah, ya, mayordomo. Hermanos Candos, ya estoy buscando para ver si le atrapo, maluaguito.
5: Y ya, don Santiaguito, que sigo escuchando, pues, y un bonito día para su persona. Y gracias por tener esa paciencia de atender. Y un pachán en calle cama.
0: Cayacama, Machi, Cayacama. Saluda a la gente de Sichos, que ya está atento. Buenos días por acá, saludamos a don Juan Francisco Ayala. Muy buenos días, dice. Saludos cordiales al gallito madrugador. Bendiciones, Dios le pague, don Francisco. Debe estar viajando ya. Viajando o está en la cama. Algunos echaditos en la cama. El mayordomo viendo está. Vamos a poner musiquita para doña Marianita, antes de olvidarme. Ángel de Luz, de Juan Fernando, para que vea que si poco. Ahí está, doña Marianita. Buenos días.

0: Uy, vaya viendo, vea. Música ecuatoriana, música, estos hermosos pasillos a esta hora, vea. Nos hacen, pero ¿qué puedo decir? Buenos días.
1: Compañero Santi, muy buenos días. Compañeros de la red de los madrugadores, un excelente día.
0: Daniel, a los tiempos.
1: Aquí, Smashy. Contento, contento, reviviendo con las agüitas. Qué bestia. Lindo, ya era hora que nos caiga algo de agüitas. Porque si no, ya secándonos ahí, sin saber qué hacer. No hay nada como la agüita del cielo para las hierbas, para el ganado. Todo es, ojalá dejen llover, ¿no? Porque si se les dice que es las avionetas, nos dicen traumados, locos. Si dicen que se bombardean las nubes, traumados, locos. Y sin pon y motivo, pero va, no vuelan las avionetas. El clima se toma su curso, su cauce, y estamos. Ojalá ya las lluvitas sean generales y no haya los cortes de energía eléctrica, porque eso es un gran freno para seguir trabajando, para los emprendimientos, para todo. Entonces, ojalá se suspende esos cortes de energía que andaban anunciando. Compañero Santi, escuchando algunos comentarios y todo, nosotros debemos ya ver una política, una ley de reforestación, que se reforesten los páramos con plantas nativas, compañero Santi, no que vengan a reforestar con pinos y sobrepasado la frontera agrícola que ya tiene delimitada. Usted quisiera ver, compañero Santi, ya están empezando a explotar el pino, ¿no? Y ahí comienzan a bajar los venados, los conejitos, comienzan a bajar. Y es una tristeza, es una pena ver cómo realmente los pequeños, la naturaleza sufre. Pero, compañero Santi, vuelvo y les repito, dicen que las grandes empresas deforestan, están eso. Pero, compañero Santi, reforestar un páramo con un pino es poner una succionadora de agua. No me acuerdo cuántos litros requiere el pino para sobrevivir de agua. Y siempre se lo he dicho, o sea, lo que necesitamos en los páramos es el chaparro, el pajonal, todo eso para que se tengan, hagan el colchón de agua y las vertientes y los ríos no se sequen, compañeros. Hemos dejado mucho, mucho, mucho que suban con la frontera agrícola hasta arriba. No debe ser eso así, compañero Santi, eso debe frenarse, debe haber alguna ley, debe haber algo, compañero Santi, para que nosotros podamos ver y seguir dejando algo a nuestros hijos, porque si siguen con ese tipo de reforestación, siguen engañados, seguimos engañados que ellos están haciendo una gran labor social, introduciendo plantas que no son, en vez de hacernos un favor, nos están haciendo un daño. En algunos otros lugares más o menos he visto que los pinos son sembrados para secar el agua, secar los pantanos. O sea, yo quisiera que hacer pruebas y ver los estudios, ¿no? Averiguar un poquito más y para concientizar a la gente. Sembrar un pino en un pantano, en otros países siembran los pinos en los pantanos para secarlos. Ahí nomás debemos darnos cuenta de lo que nos está pasando. Por otro lado, compañero Santi, esto de la situación de la leche, escuchaba que la leche es buena. Sí, las leches son buenas, trabajar en esto de la leche es bueno. Lastimosamente, el costo de transporte, el costo de producción, el costo de consumo, este negocio es de oferta y demanda. Cuando hay demanda está bien, cuando no, discúlpeme, las otras personas inescrupulosas que llegan, cogen, ponen precios, desaparecen a la competencia y ahí sí comienzan a pagar lo que realmente les da la gana. Eso ya es visto, se ha comparado muchas veces. Y al menos ahora, ¿no? Que hay época de lo que va a haber elecciones, ya mismo empiezan los salvadores y los movimientos a usarnos como plataformas políticas, usando esto de la leche, del campo y todo eso. Por suerte, no sé qué pasó, ¿no? Recordará, compañero Santi, en ese entonces del MAC, ahora no sé qué institución está a cargo de eso, con otras situaciones, con otros por ahí políticos y todo, andaban con un tanque de enfriamiento de lado a lado como modelos, vinieron por Mulaló, por José Huango, por San Ramón, fueron a Alaques, fueron con el mismo tanque dándose la vuelta y no sé dónde se quedó el tanque, y un tanque solo de cascarón, porque no funcionaba. Solo ahí es de darse cuenta de las cosas, compañeros Santos. Ser conscientes de hacer un trabajo bueno, esto es lo que nos va a seguir sacando adelante, compañeros Santos. Porque si, créame, que si nosotros no seguimos trabajando, no seguimos tratando de superarnos, vamos a irnos a la quiebra. Debemos agradecer también bastante a nuestros compañeros migrantes, porque si no fuera por las remesas que ellos mandan acá al país, créanme que el país también ya estuviera hecho pedazos. Aunque digan que no, las remesas de nuestros compañeros emigrantes mueven bastante la economía acá en nuestro país. Compañero Santi, hacer un pedido,

0: no, compañero, todo político tiene el derecho y la obligación, cuando es electo, tiene el derecho y la obligación de hacer obras por el adelanto de las parroquias, de la ciudadanía, de todo. No tenemos por qué estarles dando, haciéndoles de, digamos, de agradarles, compañero Santi, que venga con juicito, que venga con banda, hay que me voy a comprometer. Eso no, compañero.
1: Oiga, maestro Daniel.
0: Quiero pedir, Santi, un gusto saludarle.
1: Oiga, no vaya. ¿Sabe? Quiero pedir un favor.
0: Diga.
1: ¿Usted tiene tiempito, unos 5 minutos ahorita?
0: Sí, más o menos.
1: Ya, eso nomás. Porque vaya a decir, no, estoy de apuro, tengo cita. La idea es que hoy queremos, usted me va a ayudar así de rapidito, luego de 30 segundos de la pausa, voy a hacer el gran sorteo de un premio que hago mensualmente. Hoy es el fin del mes, para ver usted a quién da el premio, ¿ya? ¿Qué le parece?
0: Bueno, compañero Santi, ya. Pero decirles que no se enojen porque vayan a decir no me dio a mí.
1: No, tenemos 59 participantes. No, ¿ya? Entonces de ahí usted no se vaya pensando, vamos haciendo impar o par, entonces luego de 30 segunditos regreso y enseguida hacemos, ¿ya? Por favor.
0: Compañero Santi, yo soy el último número participante, ¿no es cierto?
1: No, hay otro.
0: Ya, compañeros, aquí le espero.
1: Por favor.
0: Hágale, compañero.
2: En Radio La Tacunga, 5 horas, con 47 minutos.
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1: Estamos de vuelta. Saludos a Don Mashi. Hernán Pila en Huantucbamba, dice. Gracias a la gente de Huantucbamba. También a Mashi Acel Ecuador. Ese me interesa, dice. Qué bueno. El sorteo. Pero debe reportar Mashi. Dice, cuidar los páramos. Proveer del agua, dice, qué buen comentario, buenos días. Los humanos saben y dejan dañando los páramos. Uy, sí, hay problemas, ¿no? Saludos también. Sol y Mar, buenos días. Mashi, a los años, vea, qué lindo día. JR Mashi, buenos días, ayúdenme saludando a mi padre Alejandro Payo en Salamala, chico. Buenos días, Salamala. Gracias a toda la gente, linda gente. Bueno, ahora sí, listo. También José Pila, Mashi, Tomás Pila, esto es en Pujilí. Buenos días, Tomás, reportando. No llueve, dice por acá también. Gracias, amigo, por maestros que están escuchando. Vamos, a ver, pensó, vamos haciendo el par, o cómo ha pensado, a ver, don Daniel.
0: Hagámosle como lo más popular posible, ¿no? El número que tenga fama, digámoslo así, ¿no? Pongámosle así, compañero Santi, un número par cualquiera, lancémosle.
1: Eso, vamos, ¿a los cuántos? ¿A la tercera o cuarto?
0: El primero. De una, compañero Santi, al tercero hagámosle.
1: Ya,
0: compañero
1: listo.
0: Santi.
1: Vamos empezando, el primer anulado.
0: Ya, el número 38.
1: A ver, vamos a ver, 38 anulado, ¿de quién se trata el Mashi? Rafael Villagómez, uy, se fue anulado. Vamos con la segunda.
0: El 16.
1: Vamos a ver de quién se trata. Doña María Vilca de Tanicuchí, anulado. El tercero, vamos. Uy, carambas. ¿Quién se lleva el par?
0: Démosle la suerte al compañero madrugador que madrugó abrir el cántaro de las llamadas, digámoslo así. El número 2, compañero Santi.
1: ¿A quién? ¿Al 2? A ver, se trata de don Raulito Bonilla, el número 2.
0: Listo.
1: ¿Está bien?
0: Sí, compañero Santi. Puede ser ese, exacto, ese. El tercero.

0: Este es el tercero ya, el ganador, prácticamente.
1: El ganador, pues compañero, soy prácticamente el ganador.
0: Don Raúl Bonilla de Pujilí.
1: Ya, compañero Santi. Compañero Santi, saludar a don Marquito, a don Jorgito, a la señora Conchita, don Carlos, a todos, que tengan un excelente día. Y vamos ahí con fe, con mucha esperanza, a seguir trabajando para sacar a nuestros hogares adelante y llevar el pan de cada día. No nos queda más que seguir trabajando y no estar peleándonos por políticos que ni siquiera sabrán de nuestra existencia, ni siquiera sabrán decir, tome una funda de pan, usted me defendió de tal persona. No, no, compañero Santi, dejemos esas cosas ya, y mejor llamemos a la unidad y al trabajo, que los políticos hagan conciencia y terminen las obras que otros políticos fueron dejando. Hay buenas obras, hay buenas ideas, hay buenas cosas que quedan inconclusas, pero cuando llega el nuevo gobernante y dice, yo por qué voy a terminar esto, yo debo brillar por algo propio. No, no, terminen las obras que realmente valgan la pena, hagan eso, no sean envidiosos, trabajen por el bien del pueblo, para ahí sí ver que hagan bien las cosas, ahí sí para decirles invitaré un cuy. Compañero Santi, un gran día, Cayacama, un buen abrazo.
0: Gracias, gracias también por compartir, qué bueno, para que vean acá hacemos con responsabilidad, ¿no? Vamos a ver quién. Mashi, Alejandro Tulmo. Mashi Alejandro, buenos días.
2: Imanasa, Imanasa, Taita Santiago, Imana Pachikangi.
0: Caibi Tokuchi, Junica y sorteo de la rueda para Mashi.
2: Maizuma, Conata Yupaichani, Kankuna Pasuma, Yankai, Conata Rura, Kushkamanta.
0: Ima Yanke, Himalaya Chay, Belisario Quevedo, Gaju.
2: Bueno, que horas cama acá, allá mi cauchicanchi. Y para allá, pancha, yo cancha, maya, cobata, cara, pea, cuchicu y un cancha.
0: Maizuma, también, Cayarijo y Achin, Chaytas.
2: Are, are, más Santiago, caina, pujili, ya que tapis, asabota, también, o el marca acá.
0: Sinanín, ojalá, Samuel Ponce, una piña. También acá hay Cotopaxi Marcata. Tukuit, Yacta Kunat.
2: Muy buenos días, mi compañero Santiago. ¿Cómo ha pasado durante estos días? Y al tercer día de semana, que ya vamos a acabar septiembre. ¿Y cómo ha pasado? A los tiempos. Comunicando con Taita Santiago.
0: Vaya, ya era hora, vea.
2: Aquí escuchando comentarios de sobre de políticos, sobre de otras palabras, escuchando y analizando. Qué bonito que conversan todo a veces, y enojan y otra vez ríen, otra vez están bien buenas. Bueno, aparece así de como medio de comunicadores, aunque otros que mal visto, otros que digan esto, que ustedes son locos, esto, pero ahí nos vamos.
0: Sí, sí.
2: Ahí está Taita Santiago. Siempre, yo sé que estamos matando de las iras a usted, pero aún así usted ha soportado todo eso.
0: No, vea, mientras más participan aquí en la radio, por eso dice nuestra palabra, ñucanchixime, yo tengo que escuchar, pues, aunque digan, como alguien dice, tonteras, pero tengo que escuchar.
2: No, sino que eso, sino que nosotros hablamos ya así, pero a veces yo creo que, pensando en uno personalmente, ya, si es que algo dice dentro de corazón, sí se arde, pero digo, ¿qué hago? Pero bueno, toca ocultar esto, digo. A veces, diga, sí viene, pues, Taita Santiago, yo sí entiendo cómo es, pero así se ha llevado madurez y firmemente, y así conoce mejor, si más se puede poner firme también.
0: Sí, no, acá gracias, no, mucha gente con respeto han comunicado, dan su criterio, y dicho clarito, no, a veces sí quieren pone por acá, pero ahí le he dicho, vamos dándole.
2: Uh-huh. Así me queda Santiago, entonces que tenga excelente día, nada más tuve un ratito para mandar un saludito y a todos los radio oyentes, porque un día de haber más conversar, porque yo también voy a salir a trabajar. Entonces, ahí está Santiago, excelente día, saludos para todos.
0: Buen día, buen viaje. Gracias, Marcio y Alejandro. Gracias por reportar. Buenos días, tenemos más llamadas telefónicas ya. Las últimitas antes de la pausa. Saludos, dice por acá, Machi. Don Alfredo Banotuña, buenos días, Masi, Santiago y Manaya. Saludos también a Solimar, dice, ¿qué hizo el cabello? No, sí tengo, sino que me hice el pelo porque estaba ya grande. No me gusta tener mucho pelo largo, por eso le hice el pelo, ¿verdad? Recién. No, todavía no está creciendo, ni 8 días. Es que tranquilita, gracias por la preocupación, Solimar. Buenos días, dice amigo Santiago, saludos desde la capital de los ecuatorianos, Quito. Buenos días, doña María, buenos días desde las Pampitas. Ya está en la capital visitando la familia. Ya casi a la pausa, don William, buenos días, bienvenido al programa.
3: Buenos días, don Santiago, buenos días a todos los radioescuchas de esta prestigiosa radio. Y ha llovido en Alaques, don Santiago, como dijo la señora anterior, parece usted un ángel que... sus palabras llegan al cielo, don Santiago.
0: No, yo soy un pecador como ustedes, ¿verdad?
3: Ay, pero sí, llovió ya acá en Alaques, ya está ya contenta la gente por acá, don Santiago.
0: Qué bueno, eso es, bueno, realmente el tema de las lluvias se hace pensar mucho. Como dijo algún rato, digo, ojalá las autoridades no, imagínense. Tienen suficiente tecnología, suficiente personal para que se investigue este caso. A veces el tema aquí, no sé si juega la corrupción. Bueno, no me gusta hablar tanto, pero no pueden. O sea, tienen esa posibilidad, pero no pueden hacer.
3: Así es, don Santiago, ayer también como nos indicó ayer también tuvimos una mesa de trabajo con... mandando las necesidades en cada una de las parroquias por escrito al señor gobernador, todo eso, indicarle a la parroquia Alaques que cualquier situación que tenga, acercarse directamente a la tenencia política coordina con nosotros, envía un escrito y las necesidades van directamente al gobernador para que coordine con las carteras de Estado que hay en cada uno de los territorios, don Santiago. Eso nos dieron luz verde para comunicar por intermedio de estas prestigiosas radios que nos ayudan a escuchar cualquier novedad que tengan las carteras de Estado, lo que es luz, lo que es todo lo que corresponde, lo que es el MAC, todo eso, mi don Santiaguito. Cualquier persona acérquese a la tenencia política, ponga un oficio por escrito, pueden mandar tener el recibido y si es que no la da la gestión, los tenientes políticos tienen la potestad para poder denunciar, porque es la disposición del gobierno nacional.
0: Oiga, pero los tenientes... oiga, no, yo no creo tanto en eso. Vea, va a ser mucha burocracia. Vea, si hablamos de Cotopaxi, el país Ecuador está apareciendo el tema de la salud con problemas, la educación con problemas. No va a solucionar, yo sí creo, es más solo por la campaña, nada más. Digo, yo cuestiono ese tema.
3: Tiene razón, don Santiago, pero la cuestión es que desde más antes el gobierno ha dispuesto esas... están en territorios, hagan este tipo de trabajo, en este caso póngase, ahora hay 1.500 vacunas para la vacunación del MSP. Para el día 4 de octubre que van a realizar el Ministerio de Salud, que gracias a nuestro padre Humberto Timbila, que también va a ser la bendición de los animalitos, ahí vamos a, pero también de eso van a salir los del Ministerio de Salud casa por casa para vacunar a los perritos que no lleguen ese día. Otra situación, mi don Santiaguito, hay también ahorita las personas que están embarazadas, las niñas o chicos que están embarazadas, son personas, hay mi primera ayuda, ahorita los ginecólogos, el dentro de aquí de la parroquia Alaques pueden acercarse, que estamos pidiendo que por favor se acerquen para que reciban esa ayuda que está dando. Hay diferentes partes que sino que falta divulgar, mi don Santiaguito, de parte de las autoridades locales, para que pues sepa las ayudas que tiene esto. Y también hay fallas y falencias también del gobierno, porque hay autoridades y hay funcionarios que no ayudan a promulgar, no ayudan a trabajar. En este caso tenemos aquí el ex Ministerio de Agricultura y Ganadería, que también va a salir un programa de desparasitación y todo, que tienen en bodega para que puedan ayudarnos ahí.
0: Bueno, esperemos, no, yo soy bien pesimista, digo, no solo de este gobierno, de todos los gobiernos, el sector agropecuario, el sector de la salud, más bien haciendo un modelo de sistema de privatización es peligro. Entonces, Yo creo que no sé, a veces exagero, cuestiono, más allá de criticar, cuestiono esta situación. Si ponemos a revisar la historia de nuestro país, de cómo los gobiernos trabajaron y nunca dieron realmente énfasis al labor social en el país. Gracias, Macio William. Tengo que hacer la pausa.
3: Gracias, don Santiago. Don Santiaguito, solo pedí la manera más comedida el día jueves a las 8:30 de la mañana. Pedí la manera a todos en la Penitenciaría Política, Policía Nacional, hacen un ciclo paseo de seguridad vamos a cubrir varias rutas de los barrios para contrarrestar a los amigos de lo ajeno. Y vamos a hacer eso, comentar que todos los que quieran hacer deporte que acudan, es totalmente gratuito y se les va a dar una pequeña motivación para con eso seguir la seguridad de nuestra hermosa parroquia. Dios le pague, don Santiaguito, por permitir difundir y que Dios le bendiga.
0: Saludos cordiales, Dios le pague también por comunicar con la radio. Saludos también, por acá saludamos al Machi. Dice, saludos a todos, a los dos, dice, a los dos, confirmando. Radio La Tacuna, Diosito lo bendiga, Dios le pague, Patico. Yupaychani, Yupaychani, doña Patico. Comparsa Virgen de la Merced de el sector. ¿Usted de dónde? Ya me perdí. De Santán, no es Santán. Ya se me fue. Acá en el sector, me olvidé el nombre. Cerquita nomás por acá, La Tacuna. Buenos días, saludos grandes de a todos los madrugadores de comparsa. De Virgen de la Merced, buenos días. Por acá también saludos. Estamos en la capital, en una mesa de trabajo, ya, en un plan de reforestación desde la Cuenca Alta. Qué bueno que estén trabajando, ¿eh? Buenos días también a Wilson Salambay. Buenos días, los tiempos, Machi. Buenos días, don Wilson. Mucho cuento, sí, ahí va. Sí, ahí va. Llamen nomás, Machi, ustedes también. Por campaña política y están ofreciendo todo, dice. Sí, vea lo que yo estoy cuestionando ese tema. Acá decimos lo que es también a los políticos. Hoy hablamos de política. Estaremos con el doctor a las 6:15, Vicente Huamán, candidato a la alcaldía de La Tacunga. Regresamos.
4: Con el resplandor de este día, saludamos a nuestra Santísima Virgen María con el rezo del Ángelus.
5: Recordemos el gran misterio del Hijo de Dios que se hizo hombre para salvarnos. El ángel del Señor anunció a María.
6: Y concibió por obra y gracia del Espíritu Santo.
4: Dios te salve María, llena eres de gracia, el Señor es contigo. Bendita eres entre todas las mujeres y bendito es el fruto de tu vientre Jesús.
6: Santa María, Madre de Dios, ruega por nosotros pecadores, ahora y en la hora de nuestra muerte. Amén.
7: He aquí la esclava del Señor.
6: Hágase en mí según tu palabra.
4: Dios te salve María, llena eres de gracia, el Señor es contigo. Bendita eres entre todas las mujeres y bendito es el fruto de tu vientre Jesús.
6: Santa María, Madre de Dios, ruega por nosotros pecadores, ahora y en la hora de nuestra muerte. Amén.
7: El Verbo de Dios se hizo carne
6: y habitó entre nosotros.
4: Dios te salve María, llena eres de gracia, el Señor es contigo. Bendita eres entre todas las mujeres y bendito es el fruto de tu vientre Jesús.
6: Santa María, Madre de Dios, ruega por nosotros pecadores, ahora y en la hora de nuestra muerte. Amén.
7: Ruega por nosotros, Santa Madre de Dios,
6: para que seamos dignos de alcanzar las promesas de nuestro Señor Jesucristo. Amén.
4: Oremos. Infunde, Señor, tu gracia en nuestras almas, a fin de que, habiendo conocido por la voz del ángel del misterio de la encarnación de tu divino Hijo, podamos, por los medios de tu pasión y de su cruz, alcanzar la gloria de la resurrección. Por Jesucristo nuestro Señor.
6: Amén.
4: Gloria al Padre, gloria al Hijo y gloria al Espíritu Santo.
6: Como era en el principio, ahora y siempre, con los siglos de los siglos. Amén.
5: Señor, hazme instrumento de tu paz. Donde hay odio, siempre yo ponga el amor. Donde hay injuria, que yo ponga el perdón. Donde hay duda, que yo ponga la fe. Donde hay desesperación, que yo ponga esperanza. Donde hay sombras, tinieblas, que yo ponga la luz. Donde hay tristeza, que yo ponga la alegría. Oh divino maestro, concédeme que no busque ser consolado, sino consolar. Que no busque ser comprendido, sino comprender. Que no busque ser amado, sino amar. Porque dando es como se recibe. Perdonando es como tú me perdonas. Y muriendo en ti, nazco para la vida eterna. Amén.
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0: De vuelta ya. Buenos días, buenos días. Recordamos que a don Raulito Bonilla acercarse a la radio, también cuando ya entreguen el premio de parte de la cooperativa de Crédito San Miguel de Sixto, un pujilense ganó. Oye, así que don Raulito Bonilla, comuníquese por favor, ahí nos ponemos de acuerdo, estar pendiente. Buenos días de Dios, gracias por estar en nuestra sintonía. Buenos días, como siempre, motivados, sigue trabajando.

Marcamos ya las 6 de la mañana, 10 minutos. Luego de 5 minutos estaremos compartiendo la entrevista con nuestro invitado, esta vez miércoles de política, con el doctor Vicente Huamán, candidato a la alcaldía por las Movimiento Político ADN número 7. Invitados todos a escuchar. Luego de minutos estaremos ya con la entrevista. Mientras tanto, saludos cordiales también a nuestra seguidora Doris. Buenos días, Machi y Manaya. Saludito desde distancia para mis padres. Entiendo que están fuera de la patria. En Pujería, Santos y Salema y María Huamán, en Cuturibí. También saludos en Cuturibí, chico, a mis suegros, dice Narciso Sangombalín, María Huamán y María. Y para todos los que escuchan Radio La Tacunga, están, está lindo la radio, dice, vea. Qué bueno, muy bien. Saludos cordiales a Machi, Julito César, que ya ve, vea. Julito César, dice. Desde de la Pampita, doña María, dice. En las Pampas. A la. ¿Qué dice por acá? A la antimenería, dice. Al cuidado. Gracias a la gente de las Pampitas. Buenos días a toda esa linda gente madrugada. Vamos a poner una canción y luego ya nos despedimos para pasar al estudio número 2 para continuar con la entrevista. Vamos con la musiquita que nos habían solicitado a esta hora. Para todos los mayorales, vean.

0: Son las 6 de la mañana, 17 minutos. 6 de la mañana, 17. Regresamos ya ando con la música. Mañana estaremos a las 4 en punto nuevamente el espacio informativo musical. Hoy estamos miércoles de política y, como siempre, todos los días miércoles tenemos a nuestros invitados. Esta vez la grata presencia del doctor Vicente Huamán, candidato a la alcaldía a la Tacunga por el movimiento del gobierno ADN número 7. Ya vamos a ganar tiempo, creo que es importante compartir. Nos quedan ya poco tiempo, un mes no para la campaña, más bien el 29 de noviembre. Seguimos recordando los ecuatorianos, no solo Cotopaxi, ecuatorianos, tenemos que ir nuevamente a las urnas. Y es importante conocer las propuestas de los candidatos, porque muchas veces decimos una cosa ofrecen y cuando entran al poder no cumplen. Hacen, nos dan la espalda al pueblo. Y para ello pedimos acá para que vengan a socializar. Desde inicio, doctor Vicente Huamán, bienvenido. Gracias por visitar a los tiempos Radio La Tacunga.
1: Bueno, muchísimas gracias. Saludos cordiales a nuestros queridos oyentes en la ciudad, en el cantón, en la provincia y demás provincias hermanas de donde llegan las ondas de Radio La Tacunga. Mi gratitud, señor Santiago Naula, por el espacio. El licenciado Julito Erazo, mi saludo con un gran abrazo que nos acabamos de dar. Sí, a la radio, a los tiempos, y aprovechando estos espacios que nos dan, por los que yo realmente siempre seré reconocido y agradecido. Sí, efectivamente, el país va a vivir un nuevo proceso electoral. El próximo 29 de noviembre del presente año acudiremos a las urnas. Y si los ecuatorianos seguimos manteniendo la fe y la decisión política de vivir en democracia, nos toca correr este nuevo proceso para renovar las dignidades seccionales y los vocales del Consejo de Participación Ciudadana y Control Social, el quinto poder, la quinta función del Estado. Y aquí estamos, ADN, el movimiento oficialista, abrió los espacios, generó contactos conmigo y luego de conversar de manera fraterna, cordial, respetuosa, priorizando los intereses sin duda de la ciudad, del cantón La Tacunga, frente a un requerimiento, frente a un pedido de ADN, insisto, generoso y con mucha apertura, con mucha cordialidad, analizamos, reflexionamos. Y en lo personal creí siempre que el hombre público, el hombre que está expuesto a las necesidades, esa vocación de servicio, esa vinculación con la gente, esa cercanía con los habitantes de nuestras comunidades, de nuestras parroquias, de nuestra ciudad, siempre está dispuesto y dependiendo de esa necesidad, de ese requerimiento, de esa posibilidad de estar junto a los ciudadanos. Y evidentemente en lo personal pienso que cuando uno tiene espacios de poder, tiene la mayor posibilidad de servir. Y aún sin poder, también desde la ubicación en la que uno estoy, en el caso único mío, me refiero, siempre he estado dispuesto a servir a la gente. Es que aquí estamos, ¿no? Después de esos diálogos fecundos, fraternos, cordiales, respetuosos y con propuesta fundamentalmente, privilegiando los intereses de los latacungueños y latacungueñas, acepté la candidatura a la alcaldía de La Tacunga y aquí estamos con nuestra candidatura regularizada, calificada ya por el Consejo Nacional Electoral y compartiendo con nuestros ciudadanos a través de los medios de comunicación y aprovechando los espacios, efectivamente, cuáles son nuestros objetivos, nuestras metas, nuestro compromiso con los latacungueños y latacungueñas en este proceso electoral y con la posibilidad real de asumir esta responsabilidad precisamente hacia el futuro.
0: Perfecto, doctor. Ya vamos a entrar las inquietudes y las propuestas respectivas. Doctor, bueno, con la cariño que usted, yo lo he conocido desde antes, más allá de ser periodistas, no hemos conversado con la autoridad de primera. Yo me acuerdo, siempre llevo en la mente entrevistar al primer gobernador de Cotopaxi, ¿no? Cuando llegué a la radio, ¿no? Y eso tengo en mi mente. Realmente después ya, ese carisma que tiene usted, es la diferencia, ¿no? Digo, más allá de poner votos así. Pero me preocupa y la gente dice, voces en la ciudad, dice, parece que el doctor Vicente Huamán se ha equivocado del partido, ¿no? Y se va a quemar. ¿Qué le parece?
1: Bueno, esos son los hijos de la vida política, ¿no? Yo recuerdo una anécdota que voy a compartir con nuestros queridos oyentes. En agosto 10 de 1998, señor Santiaguito Naula, asumió la presidencia de la República el doctor Yamil Maguad.
0: Usted era 5, ¿no?
1: Sí, yo era 5, Democracia Popular.
0: Democracia
1: entonces,
0: Popular.
1: Sí. Y el 14 de agosto me propusieron la gobernación de la provincia de Cotopaxi. Y la reflexión mía fue, no, ¿por qué? Porque yo tenía en mi mente, de acuerdo con la información, gobernador que entraba a ejercer sus funciones terminaba políticamente quemado, desgastado, afectado, impactado. Y entonces dije, no, ¿para qué voy a irme a la gobernación? Ni de lejos aceptar. La presión fue tal al interior de mi partido, para entonces yo era dirigente nacional, dirigente provincial de Democracia Popular. Bueno, el ultimátum fue, Vicente, ¿aceptas la gobernación o simplemente te expulsamos del partido? Me recuerdo las palabras textuales del doctor Ramiro Rivera Molina, que todavía nos acompaña con sus comentarios, con sus artículos de carácter político a lo largo y ancho del país. Para él un abrazo. Y entonces me dieron 5 minutos en el Palacio de Gobierno para que tome la decisión. El ultimátum ahí, y finalmente a los 2 minutos tomé la decisión y le dije a Ramiro, y ya me recuerdo a Juan José Pons, que para entonces era presidente del Congreso, a Yamil, que era presidente, al doctor Hernando Lea Chapaxi, que en paz descanse, diputado de la provincia, les dije, me voy. ¿A dónde te vas, Vicente? Me voy a Cotopaxi. ¿Te vas como miembro del partido o te expulsamos este rato? Dije, asumo la gobernación y me voy. Y acepté la gobernación. Y luego en mi discurso de posesión, yo expresé una frase, digo, de esta institución quiero salir haciendo amigos. Y ya en la madrugada que perdí el sueño con tanta responsabilidad que había que afrontar y resolver dentro de la gobernación en beneficio de los habitantes de nuestra querida provincia, me puse a reflexionar. ¿Y qué dije en mi discurso? Que de esta institución tengo que salir haciendo amigos. ¿Y qué hay que hacer para hacer amigos? Hay que servir. Propuse como meta abrir las puertas de la institución, porque la institución es del pueblo cotopaxense, y servir sin horario ni calendario, y lo que es más, con compromiso, con calidad, con calidez, con humanismo, con humildad, con sencillez, pero con resultados fundamentalmente. Y no terminé quemado, aquí estoy todavía sobre la faz de la tierra, gracias a Dios por la salud y la vida, sin embargo también compartiendo estos espacios de vida política. Sí, yo sé que ejercer el ejercicio gubernamental, ejercer el poder, trae desgastos, trae un desgaste político a veces mucho más profundo, pero siempre en el fondo hay desgaste político. ¿Por qué? Porque en materia de atención de las mil necesidades que tiene el país, que tenemos los ecuatorianos y ecuatorianas, nunca habrá dinero suficiente para satisfacer todas esas necesidades. Y cuando usted no puede cubrir el 100% de sus requerimientos, viene el desgaste político. Sin embargo, ahí estamos los hombres, ¿no? Dispuestos a salir adelante. Yo soy una persona que me encanta caminar cuesta arriba. Ese es el desafío y el reto. Equivocado o no, hoy tengo un escenario real y yo de manera puntual, refiriéndome a las palabras que acabo de expresar, mi gratitud para la dirigencia de ADN. Que tengamos éxito, nosotros vamos a exponer nuestra posición, nuestra decisión, nuestro plan de trabajo y será el pueblo atacumeño que decide en las urnas. Si te sabemos que vamos, ese será el resultado que nos dé el pueblo. Y si aceptamos y si tenemos el apoyo del pueblo latacungueño y cotopaxense, que tiene que ver con la jurisdicción del cantón Latacunga, aquí estamos para dar nuestro contingente y evidentemente trabajar en bien de esos grandes objetivos y metas que tenemos los latacungueños y latacungueñas.
0: Claro, antes usted vestía la camiseta número 5, hoy la número 7.
1: Número 7, hemos sumado dos puntitos, ¿no? Y aquí estamos. Vea, yo creo mucho en las ideologías para que usted tenga una ubicación de carácter ideológico, doctrinario. Pero a la hora de servir, el pueblo no vive de las ideologías. El pueblo vive del trabajo y de lo que hagan sus autoridades, precisamente en función del compromiso que usted adquiere. Así es que nosotros ubicados desde el centro hacia la derecha, siempre con humanismo, con generosidad, con desprendimiento y con solidaridad, básicamente buscando el bien común, aquí estaremos, más allá de respetar nuestra vinculación desde el punto de vista político, básicamente político, también ideológico, sí, porque la ley, en este caso, nos motiva, nos obliga a vincularlos a un movimiento
0: como ciudadano,
1: ¿no? Como ciudadanos. ¿Cómo? Ese es nuestro derecho. El Código de la Democracia, la Constitución de la República del Ecuador vigente nos faculta, nos da esa posibilidad, ese derecho, y aquí estamos exponiendo nuestra candidatura precisamente con ese gran objetivo: ser útil a los demás.
0: 6:27, seguimos de nuevo con el doctor Vicente Bamán, candidato a la alcaldía de Cantón Latacunga. Ahora, doctor, usted ha dicho algo interesante también, ¿no? Con la experiencia que tiene en gestión pública, hoy en día, vea, usted va a competir con los, no sé si decir con los, exagerados, lobos, tal vez tigres, en la política, ¿no? ¿Y cómo ganar? O sea, ¿cómo usted entra a la línea de partida, pues?
1: A ver, en primera instancia, personalmente respeto mucho a mis contrincantes políticos, a mis adversarios políticos. En mi trayectoria pública, en mi trayectoria política, yo le doy gracias a la vida, no tengo enemigos políticos. Yo he sido un hombre de propuestas, un hombre que ha manejado mis principios y mi lucha política con altura y con respeto. Así es que a mis adversarios políticos, siempre mi consideración y mi respeto. Ellos y yo perseguimos el mismo objetivo: llegar al poder para desde él servir a los latacungueños y latacungueñas. Sin duda, conversando con algunos periodistas y comunicadores sociales como usted, ha habido muchas reflexiones. Doctor, posiblemente el tiempo no le alcanza, vienen en campaña desde hace más de un año. Bueno, finalmente nosotros estamos exponiendo nuestros objetivos, nuestros compromisos, nuestro plan de trabajo. Valorará el pueblo latacungueño. El tiempo, yo sé que es oro. El tiempo es el que casi nunca se puede recuperar. Sin duda, jamás estuvo dentro de mis proyectos, dentro de mis planes, ser candidato a la alcaldía de Latacunga, ni candidato a ninguna dignidad. Por estas cosas de la vida, por esas coincidencias, y porque hubo un momento puntual en el que yo puse la decisión en manos de Dios, Él dio las señales y aquí estoy. El tiempo que nos alcance, creo que sí. Las propuestas que tenemos, vamos a seguir difundiendo. Sí, siempre vamos a expresar con sinceridad lo que queremos y lo que vamos a hacer. ¿Cómo lo vamos a hacer? ¿Con qué lo vamos a hacer? ¿Y en qué tiempos lo vamos a hacer? Aquí hay una reflexión y una diferencia. Vicente Guamán Aguilar es un hombre de honor. Es un hombre de palabra. Y lo que yo expongo y lo que yo adquiero como compromiso, lo voy a cumplir. Eso sí, que sepa la Latacunga y que sepan los habitantes de nuestro país.
0: Vamos a hacer aquí una pausa, doctor.
1: Con todo gusto.
0: Luego tenemos también llamadas que están ya en la línea de WhatsApp, por favor. No sé si ubicamos más, si no hay pausa, pero vamos a compartir también. Los ciudadanos quieren preguntar, quieren saber de algunas inquietudes del candidato. Así es que vamos a ponerlo, por favor, Julio. Parece que es Marquito Chasequiza que quiere comunicarse con el candidato, ¿no? Cuando son las 6:31, 6:31, póngale un clic nomás acá por el mezclador y ya estamos, Julito. Saquémoslo. ¿Qué nos dice? Está listito, únicamente tiene que hacer listito y le sacamos. ¿Listo?
2: Buenos días, doctor Vicente Guamán Aguilar. Maravilloso y bendecido día. Que papito Dios le dé más sabiduría y paciencia para realizar todas sus actividades cotidianas. Disculpe, pero usted es de la línea de Osvaldo Hurtado, de Julio César Trujillo, y ellos están en contra del gobierno, y usted en cambio está a favor. Eso. Manifestó que sí, en verdad es un proceso electoral, pero nosotros estamos ya indignados, estamos con un importismo bárbaro ya, porque nadie hace nada, pues solo entra otro grupo y se hace rico, se hace millonario. Eso, mi doctor. Entonces, asimismo, usted parece que fue tomado en cuenta como el quinto candidato de ADN. Otra, ¿qué va a hacer por la inseguridad? Por esos señores buceros que ya están queriendo subir el pasaje a 62 centavos. Me pregunto que nadie es digno de utilizar el sillón de Rafael Cajiao Enríquez, oiga.
0: Perfecto. Sí, inquietudes, vamos al grano así de rapidito, doctor, vean, en resumen.
1: Bueno, yo quiero agradecer por esa llamada. Y la democracia nos da la libertad de expresar lo que sentimos, lo que pensamos, lo que necesitamos. Y hay una serie de observaciones. Bueno, al doctor Osvaldo Hurtado, mi respeto, expresidente, un gran estadista. Sus opiniones son valiosas, no estoy de acuerdo, pero siempre terminaré respetando. El doctor Julio César Trujillo, que en paz descanse, él ya no está con nosotros, que Dios lo tenga en su santa gloria. Sí, realmente...
0: Inclusive el doctor Trujillo pasó a Pachacuti.
1: Imagínese. ¿No? Entonces, lo que yo dije hace un rato, ¿no? Para servir no necesitamos enclaustrarnos en X, B sector político y tener una posición radical, porque con esas identificaciones cerradas, realmente uno no tiene posibilidad de abrirse para con libertad servir a los ciudadanos, porque la esencia de la política es del servicio. Yo siempre entiendo la política es el arte de atender, de entender, de escuchar, de resolver los problemas. ¿De quién? No del candidato, de la autoridad, sino de la gente, de los ciudadanos y las ciudadanas. Así entiendo la política y esa es la política buena. La politiquería, la demagogia, eso es lo que jamás debemos ni siquiera de lejos tenerlo como en la mente y menos en la vida diaria.
0: Y justo de este tema, doctor, actualmente los ciudadadanos, creo, no solo Cotopaxi, no sé si puedo decir la mayoría, están de acuerdo porque cuando entró el ADN al gobernar, ofreció una cosa, por ejemplo, un caso, no subió los combustibles, totalmente al revés, subió todo, acabó con subsidio, ¿no? O sea, con eso un poco indignado, o sea, por ese lado, entiendo yo también como ciudadano, doctor.
1: Y le doy la razón, porque hay, y no es solamente usted, hay una gama de ciudadanos que sienten la contrariedad y sienten la molestia. Pero vamos a darle respuesta a la llamada, que fue con sus inquietudes duras, pero objetivas, que yo las valoro mucho. Me dice, fue el quinto intento y el quinto aspirante y el quinto candidato que finalmente cuajó en ADN y aceptó la candidatura. Vea, en Diosito Jesús decía que los últimos seremos los primeros, ¿no? Y esa es la gran reflexión, yo me recuerdo las palabras de Jesús. Más allá de no haber sido el primero, el cuarto, o el tercero, o el quinto, no importa, lo que hoy asumimos esa responsabilidad y estamos ya regularizados, porque nuestra candidatura está calificada por el Consejo Nacional Electoral y eso ha hecho que precisamente yo salga a los medios. Por respeto a la normativa electoral, mientras mi candidatura no estuvo calificada, jamás salí a medio alguno. Prensa, radio, televisión, yo tengo que agradecer a los señores periodistas y comunicadores sociales de Cotopaxi, entendieron mi posición porque siempre he sido respetuoso a la norma legal. Y efectivamente, una vez que se dio la calificación, aquí estamos exponiendo nuestro plan de trabajo fundamentalmente y qué hacer frente a los hechos que se están dando. Yo quiero responder a su inquietud. A ver, el presidente... ofreció en campaña el tema de los combustibles. Sin embargo, los ecuatorianos sabíamos el nivel de crisis que vivía el Ecuador. No estoy aquí para... No soy un político que ataco y menos de manera negativa. y peor al pasado. Pero el señor Guillermo Lasso Mendoza, previo a terminar su periodo, porque usted recuerda que él tuvo que hacer uso de la Constitución, disolver la Asamblea Nacional y también él renunciar a la presidencia. Y para completar el periodo para el que fue electo el señor Guillermo Lasso, fuimos a elecciones y ese periodo completó el ingeniero Daniel Noboa Sin, año y meses de ejercicio gubernamental.
0: Año, 8 meses.
1: Cuando recibe el país, la administración del país, el Ecuador vivía una de las crisis más dramáticas en inseguridad. Eso está a la faz pública. Y evidentemente no conocía el presidente y no conocíamos los ecuatorianos la magnitud de la crisis en temas de inseguridad y los recursos que necesitábamos precisamente para poder salir adelante en esa lucha contra la delincuencia, contra el crimen organizado, contra el terrorismo. Y entonces ahí hubo el incremento del IVA para con esos recursos poder combatir la inseguridad que azotaba, que asolaba, secuestros, violaciones, robos, bueno, tráfico de drogas, minería ilegal, terrible el país, y hasta ahora no logramos salir todavía de esa crisis de inseguridad que vivimos los ecuatorianos. Para eso los recursos, y de hecho, sin duda, también teníamos problemas con los combustibles, que efectivamente hay dos factores: primero, el contrabando, y segundo, evidentemente, el incremento internacional del precio del barril de petróleo. Eso ha hecho que el gobierno tenga que tomar medidas, ¿no?
0: Doctor, vamos a hacer un cortecito.
1: Encantado, con mucho gusto. Encantado.
0: Vamos a la parte central, cuando son ya 6 de la mañana, 40 minutos casi.
3: En Radio La Tacunga, 6 horas con 38 minutos.
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0: Continuamos con la entrevista. Aquí invitado al doctor Vicente Bamán, candidato a la alcaldía de Latacunga. Vamos también con la participación de los ciudadanos, a la audiencia. Importante compartir, ya que su opinión es bienvenido acá al programa. Nuestra palabra, Ñucan Chiximi. Don Héctor Herrera, desde tu acaso. Buenos días, bienvenido. ¿Cuál es su inquietud? ¿Aló? A ver, tenemos dificultades de llamada. Lastimosamente no tenemos buena cobertura, por favor. La última intento. No, disculpas. Ojalá vuelva a llamar. Vamos a ubicarlo, ¿no? A los amigos oyentes, bienvenidos, su inquietud. Vamos aprovechando lo máximo con toda esta situación que hemos hecho un poquito de tiempo, se nos va. ¿Cuál es su propuesta de campaña? Entiendo que...
1: Bien, antes de eso quiero responder a la parte final de la pregunta del ciudadano que expresó su inquietud hace un momento. El tema del incremento de los combustibles, la inquietud suya, la molestia suya y de muchos ciudadanos. Sin embargo, el Ecuador, porque nosotros estamos absolutamente conscientes e informados que sigue esa malhadada confrontación, esa guerra entre Irán, Estados Unidos en Medio Oriente, eso ha hecho que se bloquee la navegación por el Estrecho de Hormuz, hecho que ha incidido directamente el incremento del precio del barril de petróleo a nivel internacional, eso ha hecho que los combustibles efectivamente suban. Yo sé que los combustibles están con precios bastante elevados en el país, sin embargo, Ecuador tiene los precios de combustibles, quizá el segundo país con precios de combustibles mucho más bajos. Yo acabo de estar... Sí, sin duda, nos puede pasar factura, pero también hay que ser absolutamente francos. Sin embargo, el gobierno está haciendo los esfuerzos ahora mismo y ha dejado de incrementar el precio que estaba subiendo mes a mes. Ahora está bajando, aunque de a poquito, pero estamos bajando los precios mes a mes. Y eso ya es una ayuda para los ciudadanos. Encantado, con mucho gusto.
2: Buenos días. Ahora sí, Machi, ojalá la señal no se corte.
0: Ahora estamos, adelante.
2: Ya listo. Buen día, Machi Santiago. Buen día al Machi que está ahí en
1: muchas gracias, política. Buenos días.
2: Bueno, primeramente... el Machi ha sido gobernador, entonces, en la gobernación, verá, prácticamente tu acaso ya lleva cerca de 2 años abandonado, nos quitaron como es a los policías, inclusive la patrulla que nosotros con plata del dinero hicimos de reparar, igualmente con plata del pueblo hicimos de adecuar las instalaciones del destacamento de policía. Dejaron abandonados totalmente a la deriva, a la suerte de los tuacacenses. Aquí campea el avicheato. Entonces, ¿de qué seguridad habla? Justificando todo la alza del combustible, del IVA. ¿Dónde están los resultados? Seguimos como el país más violento en Sudamérica. Entonces, de eso es Machi Santiago. No han dado resultado las políticas del gobierno, por ende... los servidores del gobierno Machi Santiago, muy agradecido.
0: Gracias, Yupachani. La inseguridad en Cotopaxi en el país.
1: Bueno, ese es un tema que el gobierno está afrontando con mucha interés y con mucha valentía y decisión. A ver, nosotros el día de hoy vamos a tener la posibilidad de hablar con el señor gobernador para que de manera urgente resuelva este tema de Tuacaso. No es posible, si es que hubo patrulleros que la comunidad apoyó a la parroquia y respaldó económicamente para arreglar, reparar, ¿dónde están esos patrulleros? ¿Dónde están los señores policías? No podemos concebir de que se les deje en desamparo precisamente a la parroquia de Tuacaso, una parroquia que donde la actividad agrícola, la ganadería es fundamental y los amigos del ajeno están acechando. Entonces, el día de hoy nos comprometemos a pedir al señor gobernador que tome cartas en el asunto y a Tuacaso se le atienda con este requerimiento. Por lo demás, el pueblo ecuatoriano es testigo de la lucha que sigue librando día a día el señor ministro del Interior, el señor John Rembert, y efectivamente este tema de inseguridad no ha sido tan fácil combatirlo, y requeríamos a lo mejor 1, 2, 3 años más para poder ir bajando tanta fuerza, tanta interés logrado por el gobierno, no ha alcanzado aún para combatir, y esta lucha continuará.
0: ¿Quién le usted? ¿Cuál sería su propuesta?
1: Bien, la propuesta en seguridad, fundamentalmente. La propuesta clave es buscar dinamizar precisamente la movilidad en el cantón La Tacunga, y concretamente en la cabecera urbana, en la ciudad de La Tacunga. ¿Cómo lo vamos a hacer? Modernizando el transporte público, evidentemente buscando un mayor compromiso a la transportación pública para mejorar sus servicios a través de una semaforización inteligente, señalización evidentemente peatonal, que es fundamental, buscando descongestionar precisamente los nudos gordianos que tiene la movilidad del cantón, básicamente del cantón y de la ciudad concretamente. A mí siempre está en mi mente buscar una salida la congestión que se arma en las horas pico y casi las 12, 14 horas de mayor circulación en el sector del puente 5 de junio. Es decir, entre la Nueva Faro y el 5 de junio, usted para pasar ese tramo requiere por lo menos de 25 o 30 minutos, desde el sur hacia el norte y viceversa, y desde el este hacia el oeste. Es decir, desde el puente 5 de junio hacia San Felipe y desde el Maltería Plaza hacia el sur, hacia el cantón Salcedo. Entonces, esos temas tenemos que buscar. Yo sé que ahí necesitamos dar una salida urgente, y evidentemente desde el punto de vista técnico planificaremos. Yo sé también que estamos junto al río Cutuchi y que estamos en zona de riesgo, y eso hace que no sea posible inversiones en montos altísimos. Sin embargo,

0: necesitamos el respaldo del gobierno nacional y el respaldo del señor ministro John Rambier. Aquí hemos adquirido el compromiso de él para forjar un acuerdo tripartito entre la Policía Nacional, el municipio y el Estado a través de la fuerza pública y darle seguridad a los atacueños y atacueñas, que es lo que necesitamos de manera urgente. Y desde la Tacunga también daremos cobertura a las 10 parroquias rurales del cantón La Tacunga. Ese es nuestro compromiso y sabemos que aquí es fundamental. El municipio está haciendo un esfuerzo enorme y yo reconozco y aplaudo, pero no basta, no alcanza. Yo creo que aquí es fundamental. Es la fuerza pública libre, dentro de la brigada, dentro de la FARC y la Policía Nacional tendrán que dar
1: mucho precisamente,
0: ¿no? Hay muchísimo,
1: sí, hay muchas dudas. Vamos, no sé si hacer la pausa correspondiente, por favor. Seguimos adelante. Son las 6 de la mañana con 47 minutos. Vamos a aprovechar a lo máximo, doctor. En resumen, vamos a decir, aparte del tema de la seguridad, la propuesta de campaña. ¿En qué se basa? ¿Cuáles son las ejes de trabajo? En resumen, así, aprovechando lo máximo.
0: Aprovechando rapidito. En mi plan de trabajo tiene 5 ejes. El primer eje tiene que ver con medio ambiente, con recursos naturales y resiliencia territorial. Ahí nosotros estamos planteando uno de los temas fundamentales, la recuperación y conservación de los páramos, que son colchones humedales que permiten garantizar el aprovechamiento de agua potable a nuestra ciudad, a nuestro cantón. Igualmente tenemos el eje número 2, tiene que ver con el tema básicamente de servicios básicos. Tiene que ver con movilidad y dentro de servicios básicos, en lo personal, yo creo que es importantísimo dar todo el apoyo para poder continuar con el plan maestro de agua potable y alcantarillado de la ciudad de La Tacunga, y básicamente, y del cantón. Cuando hablo del cantón me refiero a las 10 parroquias rurales del cantón La Tacunga, ¿no? Con todo gusto.
2: Doña Beatriz de la Cruz, buenos días.
1: Bienvenida.
2: ¿Cuál es el que todo? Adelante, por favor.
3: Muy buenos días a la provincia de Cotopaxi. Y pues, señor Santiago, por darme la oportunidad. Y señor candidato, le saludo desde aquí de Lazo. Realmente, los candidatos están a la fila y con las mejores propuestas. Yo, señor Vicente Guamán, pero no quisiera que sea otro del montón, como están haciendo las obras al último, o si no, hacen a lo maldita sea y después piden reelección, piden, después que hacen tantas cosas en la provincia, la cárcel, la obra mal hecha, piden reelección. Ahora que tenemos, vivimos en el sector rural, sobre la cuestión de la planimetría, que persiguen a clausurar las obras. Imagínense la delincuencia que nosotros vivimos, cegados día de esto, con miedo, que no podemos salir ni la noche. La educación en la provincia, hay muchas cosas que hacer, no sería, no, pues le diré que una vez entrando allá, a la alcaldía le van a poner en el mismo costal a todos y usted no se podrá defender. ¿Por qué? Porque los concejales no le van a ayudar. Sinceramente le digo que ponga mano dura, señor candidato, y felicitarle pues por sus buenas propuestas que tiene. Entonces yo le rogaría.
1: Gracias, doña, por el tiempo, doña Machita, disculpe, tengo que cortarlo porque el tiempo se nos va. Doctor,
0: gracias. Mi agradecimiento por su llamada y sus preocupaciones son totalmente válidas. Decirles que cuando uno sirve con responsabilidad y con el alma y con el corazón, no mide tiempos. Aquí es fundamental que el municipio tenga un equipo de planificación para llevar adelante los proyectos y en base a los proyectos, obviamente, llevar adelante las obras desde el primer día de gestión y no esperar que transcurra el periodo, medio periodo, tres cuartos de periodo para comenzar a hacer las obras. Nosotros trabajaremos desde el primer inicio sin cálculo alguno, sin cálculo político, sin pensar en reacciones, ni mucho menos, sino con compromiso y entrega, ejecutaremos el presupuesto de manera anual, oportuna y absolutamente
1: correcto. Vamos a tratarle un poquito.
0: Vea, con mucho gusto.
1: Tiene mucha clientela ustedes.
0: Sí, muchas gracias, muy genial.
1: Con la llamada del don Daniel, espera un ratitito, una llamada del convencional. Buenos días, 813-708. ¿Con quién tenemos gusto, por favor? Buenos días.

0: Un ratito, don Daniel. Ya le atiendo a usted. Buenos días.
1: Buenos días.
0: Don Jorgito.
2: Muy buenos días.
0: Don Jorge Yanes, Heredia Yanes. Gracias, doctor. Gracias, Jorgito. Vamos con otra llamadita. Daniel, a ver, vamos. Sigue anotando, por favor, secretario. Buenos días, don Daniel, adelante.
3: Compañero Santi, buenos días, doctor. Muy buenos días, Daniel Llanes, desde José Huango Bajo. Un gusto, tengo el gusto y el placer de conocerlo. Hemos tratado muy poco, pero sé la calidad del ser humano que es. Doctor, hacer un pedido, si es que llegara al poder y todo, no olvidarse de los ofrecimientos, pero también hacer un estudio sobre los bienes patrimoniales que existen en algunas parroquias y todo, ¿no? Que son considerados casas que están totalmente deterioradas, dañadas, caídas del techo, que sale mejor tumbarlas y construir una nueva que antes que reconstruir las que están. Lastimosamente el municipio pone muchas trabas a las personas que quieren tumbar esas casas para hacer unas mejores viviendas, para arrendar, para poner sus negocios, pero lastimosamente, como son consideradas patrimonio cultural, no pueden hacerlo nada. Le exigen que le construyan a la casa o le reconstruyan a la casa de la misma manera que es, y es un costo altísimo, y muchas parroquias, muchos sectores no han podido seguir saliendo adelante debido a esa traba, porque prefieren dejar ahí que se caiga antes de que comenzar el trámite y todo eso, porque es muy costoso y para volverlas a hacer. Y muchas parroquias han frenado sus emprendimientos, negocios. ¿Por qué? Porque en sus terrenos, en sus propiedades, tienen casas que son consideradas patrimonio cultural, pero en realidad no valen para hacerlo eso, no son eso. Eso es mi doctor, un buen día, calla calma.
0: En resumen, vamos a tratar de...
2: Sí, resulta de una cantidad, una lluvia de preguntas y muchas gracias. Dios le pague por las mismas a mis amigos y vecinos, José Juan Gobajo, mi gratitud por sus llamadas, un abrazo para ellos. A ver, la señora del sector de Lazo nos dijo qué hacer con el tema de la ordenanza que ahora mismo está convirtiéndose en una suerte de persecución para los habitantes del sector rural que quieren construir su casita, su vivienda. Sí, hay una ordenanza que está vigente. Lamentablemente hay personas que en el campo, entiendo que de hecho faltó difusión, no estaban enterados de la necesidad, de la obligación de sacar el permiso de construcción. Y ahora, incurriendo en la violación de la ordenanza, hay multas demasiado leoninas, hay una suerte casi de persecución entre comillas para los ciudadanos que quieren construir el sector rural. Respuesta puntual: asumimos la alcaldía de La Tacunga y vamos a suspender la vigencia de esa ordenanza, hacer un ordenamiento territorial en el sector rural, y obviamente vamos a hacer ese estudio de ordenamiento territorial. Nosotros manejaremos las mejores opciones, modificar la ordenanza, pero jamás que esa sea una suerte de persecución en perjuicio de los habitantes. La ordenanza sin duda debe existir, es la obligación que tiene el municipio de administrar el suelo para indicar a través de las análisis y las especificaciones técnicas dónde tiene que construir, a qué distancia de carretera tiene que construir, dónde son zonas de riesgo. Esos son los beneficios precisamente de este instrumento jurídico. Sin embargo, jamás esta ordenanza puede ser utilizada para perseguir y menos afectar las economías de los habitantes de Cantón. Mi palabra, dejar sin efecto hasta revisar, y que jamás esta ordenanza sirva para perseguir. En el tema del agua potable, yo quiero ser claro. A ver, alcantarillado, hay un déficit en el sector rural en las 10 parroquias, alrededor del 56% de las parroquias rurales del cantón de Altura no tienen alcantarillado. Ahora tocarle algunas parroquias, la tienen en cantidades medianamente normales, otras no las tienen, es el caso de la 11 de noviembre, el caso de José Bango Bajo, y entonces ahí con el apoyo del municipio buscaremos proveerles de agua potable de la manera más rápida y urgente, porque la prioridad fundamental del municipio es precisamente obras de servicios básicos, alcantarillado y agua potable, es su respuesta primaria.
0: Si ya buscaremos en las vertientes, ¿qué hace? ¿Dónde damos, doctor?
2: Bueno, buscaremos mecanismos, es decir, hay que cuidar las fuentes. Yo dije dentro de mi plan de trabajo, la primera propuesta es conservar y mantener los humedales, las quebradas, los páramos, que son colchones de que generan humedad y que generan agua. Y entonces hay que buscar forestar, reforestar, posiblemente ver dónde canalizamos, dónde sacamos agua, de dónde traemos. Por ventaja tenemos agua en las faldas del sur oriental del volcán Cotopaxi. Hay agua suficiente. El esfuerzo que tenemos que hacer lo haremos. Hay que traer los
0: animales. Vamos a invitar a otras veces, nos faltó el tiempo, doctor.
2: Nos faltó el tiempo, sí, muchísimas gracias.
0: Queda muchas inquietudes del tema de Pedioté, me gustaría.
2: El pueblo de nuestro territorial de la Tacunga, sí.
0: Totalmente. Despídase en quichua, porque sabe que usted va a llegar a las comunidades de quichua hablantes, porque X candidatos vienen acá, a veces salen un poquito enojados, dice, yo no sé hablar.
2: Bueno, en Calacama, con gratitud y reconocimiento, ojalá haya alguna otra oportunidad para poder conversar con nuestros queridos oyentes, y siempre en Vicente Guamán, en Aguilar, encontrarán honradez, honestidad, compromiso, el servicio y fundamentalmente humanismo y solidaridad. Un abrazo para todos los atacuños y atacungañas, muchas gracias por su sintonía, y vamos adelante, hay futuro, somos capaces de lograr nuestros retos y desafíos, haciéndolo realidad. Ese es el gran objetivo mío, y en esa lucha vamos a seguir día a día hasta lograr precisamente concretar este gran objetivo, llegar a la alcaldía de la Tacunga para servir a los atacuños y atacuñas, no para servirnos. La Tacunga nos conoce, la Tacunga nos conoce, y efectivamente ese es el escenario real en el que estamos. Upachani, Calacama, hasta mañana, y muchas gracias con todos.
0: Agradecemos al doctor Vicente Guamán, candidato por la número 7 ADN del Movimiento Político del Gobierno Nacional. Nosotros nos despedimos de la parte técnica, Masi Julio César Erazo, y quienes habla, como siempre, Santiago Naura. Este día quedó para la historia, mañana será otro día. Calacama.
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0: En Radio La Tacunga, 7 horas con un minuto.
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3: Amigos, amigas, con gran alegría estamos con ustedes en este 30 de septiembre, día de San Jerónimo, patrono de los de veras biblistas, como también de los que nos apropiamos de la Biblia para estudiarla, reflexionar, compartir y practicarla. Un fuerte abrazo a todos los grupos que tienen como centro la Biblia. Hoy el Evangelio está tomado según San Lucas en el capítulo 9, 57-62.
4: Tu palabra me da vida, confío en ti, Señor.
5: Mientras iban de camino, uno le dijo: te seguiré a donde vayas. Jesús le contestó: los zorros tienen madrigueras, las aves del cielo nidos, pero el Hijo del Hombre no tiene dónde recostar la cabeza. A otro le dijo: sígueme. Le contestó: Señor, déjame primero ir a enterrar a mi padre. Le dijo: deja que los muertos entierren a sus muertos. Tú ve a anunciar el reino de Dios. Otro le dijo: te seguiré, Señor, pero primero deja despedirme de mi familia. Jesús le dijo: el que ha puesto la mano en el arado y mira atrás, no es apto para el reino de Dios.
4: Tu palabra es eterna, en ella esperaré.
3: Amigos, Jesús nos recuerda lo que significa seguirlo de verdad. A quienes desean ser sus discípulos, les deja claro que el seguimiento implica renunciar a seguridades, romper con el pasado y ponerlo a Él en el centro de nuestra vida. Ser discípulo no es cuestión de palabras, sino de decisiones radicales. En una clausura del mes de la Biblia y en la fiesta de San Jerónimo, recordamos que la palabra de Dios es el fundamento de nuestra fe. San Jerónimo dedicó su vida a traducir las escrituras para que fueran accesibles a todos, recordándonos que no basta con leer la Biblia, debemos vivirla y encarnarla en nuestras acciones. A nosotros nos toca responder a la llamada de Jesús sin poner excusas, siguiéndolo con decisión. No olvidemos nuestra identidad de oyentes y servidores de la palabra, permitiendo que transforme nuestros corazones y renueve nuestras relaciones. Gracias, amigos y amigas, por esa gentil compañía. Hasta mañana.
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Es miércoles 30 de septiembre del año 2026. Despedimos del miércoles de política a nuestro compañero Santiago Naula del programa Nuestra Palabra Ñukanchikshimi. Y de inmediato les damos la bienvenida a este el espacio informativo el matutino de Radio La Tacunga. Son las 7 de la mañana con 4 minutos. En la mañana, 7 con 4 minutos. Soy Marlene Germán y junto a mis compañeros del equipo informativo les haremos compañía con la revisión de las noticias en los siguientes minutos. Muy buenos días a los oyentes que nos escuchan en las diferentes frecuencias a nivel regional. Desde el internet en nuestra página web y la aplicación móvil también puede escuchar este y todos los programas. Las 7:04, iniciamos este servicio informativo contándoles cómo estará el clima para este día miércoles. Radiación extrema en la Amazonía y lluvias moderadas en la sierra y en la costa. Este miércoles 30 de septiembre, el INAMI prevé cielos variables con lluvias moderadas y radiación extremadamente alta en varias regiones del país. En la costa, las precipitaciones se presentarán en 5 provincias con tormentas durante la tarde en Santo Domingo y Quevedo. Asimismo, en la sierra se esperan lluvias en 5 ciudades, incluidas la capital. En la Amazonía se prevén precipitaciones aisladas en Tena, Shell, Mera, Macas, Gualaquiza y Zamora. Los niveles de radiación UV oscilarán entre moderados y extremadamente altos, con los índices más críticos concentrados en Orellana y Pastaza. Las autoridades recomiendan evitar la exposición solar directa y prolongada entre las 10 y las 15 horas en las zonas más afectadas.

0: Y atentos, el pronóstico del tiempo por región en la costa: se prevé un cielo variable con presencia de lluvias en varios sectores, en Esmeralda, Santo Domingo, Quevedo, Guayaquil y Santa Rosa. Las precipitaciones se registrarán durante la madrugada, la tarde y la noche. La temperatura máxima alcanzará los 33 y la mínima descenderá a los 24 grados centígrados. En la sierra se prevé cielo variable con precipitaciones aisladas. En Guaranda, las lluvias se presentarán en la madrugada y en la tarde, mientras que en Ibarra, Quito, Cuenca y Loja se esperan por la tarde. La temperatura máxima será de 25 y la mínima de 7 grados centígrados. Esto en la sierra ecuatoriana. En la Amazonía, ¿cómo estará? Se prevé un cielo variable acompañado de lluvias dispersas en Chelmera. Se prevén precipitaciones en la tarde y noche, mientras que en Macas, Gualaquiza y Zamora ocurrirán durante la tarde y en Tena por la noche. Se registrará una temperatura máxima de 36 y una mínima de 17 grados centígrados. Este es el pronóstico del clima. Para este día 30 de septiembre despedimos al noveno mes del año. 7:07. 7:07. El matutino de Radio La Tacunga le hace compañía con las noticias. En lo internacional, Estados Unidos, la Corte Suprema vuelve a levantar las restricciones a las deportaciones a terceros países. La Corte Suprema de Estados Unidos concedió el martes 29 de septiembre un nuevo respiro al gobierno de Trump en uno de los temas más delicados de su política migratoria, la deportación de migrantes a terceros países. La máxima instancia judicial aún no se ha pronunciado sobre el fondo del asunto, pero autoriza que se reanuden estos traslados a la espera de una decisión definitiva. Vamos a lo nacional. Que sucede en el Ecuador: Inocar, temperatura del mar por el fenómeno del Niño provocará lluvias más intensas en el litoral. Las condiciones de las anomalías en las costas frente a Ecuador se asemejan a lo que presentó el fenómeno del Niño de 1997-1998, según Sonia Recalde, investigadora oceanográfica del Inocar. Los efectos del fenómeno del Niño podrían coincidir con la época lluviosa en la costa ecuatoriana. De acuerdo con las estimaciones de una experta del Instituto INOCAR y pronósticos internacionales también. En el último informe técnico ejecutivo del Comité Nacional para el Estudio Regional del Fenómeno del Niño, el FEN, publicado el 17 de septiembre, la entidad señaló que las condiciones cálidas asociadas con el Niño continúan fortaleciéndose en el Pacífico Ecuatorial y que se han registrado anomalías en la temperatura superficial del mar que han alcanzado los 4,5 grados centígrados en las aguas frente a Ecuador y Perú. Las condiciones climáticas recientes, como el aumento temporal de los vientos y la subida de aguas más frías a la superficie, no han sido suficientes para dispersar el calentamiento acumulado en la columna de agua, según el informe. Sonia Recalde Mosquera, investigadora oceanográfica del INOCAR, añade que en las costas de Esmeraldas la temperatura ya se ubica en los 28. Registros históricos señalan que la temperatura promedio entre julio y noviembre en este punto es de 25 grados centígrados. Pregunta que se hace también la ciudadanía: ¿habrá una mayor presencia de lluvias? ¿Por qué la temperatura aumenta las precipitaciones? En Santa Elena, por ejemplo, que es frío en esta época, suele haber temperaturas de 21 a 20 grados centígrados, pero ahora la temperatura es de 26 grados centígrados. Ya hay una anomalía. El agua está más caliente. Si se habla con las personas del área, se da cuenta que por lo general andan con suéter todo el día y en la noche se resguardan porque el viento es muy fuerte. En esta época hay una interacción del mar con la atmósfera en la que la zona de convergencia intertropical se une con los vientos alisios del norte y del sur y se genera un cinturón de nubes que está llegando a nuestras costas. Ya lo tenemos frente a Colombia y la zona norte. Por eso también aumentaron las lluvias, señala la investigadora. 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Damos los buenos días a los 7 cantones de Cotopaxi que nos están amplificando. Como amanece Pangua y La Maná, les saludamos desde acá, desde nuestros estudios en la frecuencia 97.1. Nos están sintonizando. Buenos días a Sikchos. Estamos con usted haciéndoles compañía en la frecuencia 96.5 y acá en la Sierra Ecuatoriana. Un cálido saludo en esta mañana intensamente fría. Nos escucha usted en amplitud modulada 1080 kHz y en 102.1. Seguimos con más noticias. El presidente Daniel Noboa anunció que el 13º sueldo de los trabajadores del sector público será pagado el próximo 16 de noviembre. El mandatario invitó al sector público a sumarse a la medida. El anuncio se realiza a pocas semanas de las elecciones seccionales del 29 de noviembre. Siete con 11 minutos en Radio La Tacunga. Volvemos a lo local y ahora nos vamos hasta Salcedo. En este cantón se mantiene viva la tradición del príncipe San Miguel y cada año también rinden homenaje a su santo patrono.
1: La celebración se vive desde la fe y la devoción de quienes cada año acompañan al príncipe San Miguel. Entre ellos está Edison Gavilanes, integrante del Club Social, Cultural y Deportivo Estrella Roja, quien este año participa como prioste y cuenta qué representa para él ser parte de esta festividad.
2: Para nosotros como priostes es una alegría, ya que todo esto se lleva con fe, con devoción a nuestro patrono, el Bermejito, como le decimos aquí. En la vida de mi familia y en la mía representa mucho, es todo para mí, porque el Principito es bien milagroso y es demasiado. La comunidad, igual usted vio, pudo constatar, la gente que viene por él es muy devota.
3: ¿Cuál es el momento más especial que vive durante las festividades?
2: La Santa Misa.
1: Para los devotos, la celebración también es un momento para expresar sus peticiones. Este año, Gavilanes dice que su pedido estuvo relacionado con la salud y el bienestar de quienes participan en la festividad.
2: No, solo le he pedido salud y cuidado para mí, para mi familia y para todas las personas que se encuentran aquí.
1: La tradición también se mantiene desde los barrios. Fernanda Casares, habitante del barrio Norte, cuenta cómo su comunidad participa cada año en la misa y la procesión.
4: Ser parte de las fiestas del Príncipe San Miguel es más que todo una devoción a nuestro Bermejo. Cada año nosotros nos reunimos, como ustedes pueden ver aquí, nos reunimos a la gran misa y luego a la procesión, que lo hacemos con toda fe y devoción, tanto priostes como colaboradores también. Nosotros tenemos tanta devoción al príncipe que es tan milagroso, y por ser así, nosotros cada año le demostramos nuestra fe y devoción desfilando y haciendo procesión con él.
3: ¿Qué enseñanzas considera importante dejarles a las próximas generaciones?
4: La verdad, como ahora es el patrimonio intangible de la sociedad, entonces les dejamos esa enseñanza, que sigan, que no se pierdan esas tradiciones y que cada día también lo festejemos, pero no con licor, sino con solo con fe y devoción.
1: Casares también recuerda a quienes contribuyeron a fortalecer esta devoción en la comunidad. Entre ellos menciona al padre Vaca, cuyas enseñanzas, según relata, dejaron un legado que continúa presente.
4: Desde el padre Vaca, él nos incentivó a lo que tengamos esta devoción del príncipe. El padre Vaca falleció, pero nos dejó este legado.
1: Ese legado plantea también un desafío, que la tradición continúe cuando cambian las generaciones. Gerardo Acurio, prioste del barrio La Licada, cuenta que conoce esta celebración desde su infancia y que ahora busca transmitir a sus hijos lo que ha significado para su familia.
5: Es un sentimiento muy inmenso, como católicos que somos, recibir a nuestro protector, como es el Bermejo, San Miguel.
3: ¿Desde cuándo vive esta tradición y quién le transmitió la devoción?
5: Bueno, esto es desde muchos años atrás, desde cuando yo tengo uso de razón.
3: ¿Qué representa el príncipe San Miguel para usted y para su familia?
5: Nuestro patrono, un ángel, un arcángel muy importante para nuestra vida católica y que nos ha guiado en nuestro camino religioso.
1: Las fiestas del príncipe San Miguel de Arcángel continúa reuniendo a los devotos del cantón Salcedo en torno a la misa, la procesión y las expresiones de fe que forman parte de esta celebración. Con su incorporación en la lista representativa del patrimonio cultural inmaterial del Ecuador, el reto es preservar estas prácticas y transmitirlas a las nuevas generaciones. En Salcedo, familias y barrios mantienen así vigente la tradición que sigue viviendo y compartiéndose cada año. Para Radio La Tacunga, reportó Silvia Vega.
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0: Y seguimos con más en el matutino, las 7 de la mañana con 16 minutos. Lluvias complican la circulación de los buses en la vía Angamarca El Corazón.
8: Dificultades para la circulación de los buses en la vía Angamarca El Corazón a la altura de Pinyopata. El gobierno provincial de Cotopaxi informó que coordina acciones con el contratista mientras transportistas piden un plan de contingencia para evitar interrupciones en el servicio. Las precipitaciones registradas en la zona han complicado la circulación debido a que las vías se encuentran en proceso de intervención y parte del material de la subbase permanece suelto. Así lo dio a conocer Patricio Morales, director de Obras Públicas del gobierno provincial de Cotopaxi, quien explicó que el contratista está colocando la subbase, pero que las lluvias han impedido realizar adecuadamente la compactación.
9: Nosotros estamos asfaltando la vía, el sector. El contratista está con material en el sector, está ubicando la base para poder ir completando lo que se refiere a los trabajos. De lo que tengo entendido, las últimas lluvias se han dado ahí en el sector y obviamente como está todavía el material suelto, posiblemente se están produciendo estos inconvenientes, pero de igual manera nosotros no podemos compactar con la lluvia, con el material ya contaminado de agua, obviamente es imposible hacer la compactación. Entonces, seguramente en el sector estuvo, como digo, el contratista regando el material y no lo pudo compactar posiblemente, pero de lo que nos manifiesta es justamente la parte de fiscalización, que se está regando el material que corresponde a la subbase. Entonces considero que por el tema de la lluvia no se pudo compactar y es por eso el inconveniente en el sector. Comenzaron las lluvias, nos sorprendieron las lluvias, pero todo está planificado, obviamente tiene su planificación, tiene que cumplir la planificación, pero como les digo, de pronto le cayó la lluvia cuando estuvo regando el material con la motoniveladora. No sabría decirle exactamente, pero vamos a hacer ya los acercamientos con el contratista para ver qué es lo que está pasando y qué solución la van a dar o la están dando.
8: Desde la cooperativa Pujilí también se reportó inconvenientes. Flavio Caicedo, presidente de la cooperativa, indicó que las unidades han tenido dificultades para atravesar el tramo debido al material acumulado y al lodo, lo que ha obligado en algunos casos a realizar transbordos y asumir mayores costos operativos.
10: Damos el servicio desde la ciudad de La Tacunga, Angamarca, el Corazón, que tenemos las frecuencias habituales de todos los días. En tal sentido, la vía ya pues es de conocimiento público de que ya empezó el fenómeno del Niño y está lloviendo bastante. Así mismo en ese trayecto pues están yendo a asfaltar, pero tenemos muchos problemas ya en cuanto a la circulación. El material está botado en un costado de la vía, no podemos pasar con las unidades por cuanto se están enterrando. Por tal sentido estamos tratando de hacer un transbordo y eso pues va en contra de nosotros como operadora, por cuanto se incrementan los costos operativos, porque mire usted que de pronto toca pagar hasta transporte privado para que ayuden sacando a la gente, pero con el afán de que nuestras unidades no se queden enterradas en ese trayecto. También sería bueno aprovechar la oportunidad para que el señor contratista que está a cargo de esta obra busque un plan de contingencia para que el ciudadano del cantón Pangua no quede abandonado, porque no es justo de que en la tarde y noche se quede ahí sin poder pasar las unidades, y eso es bien complicado para todos. Sería bueno de que agiliten el trabajo para poder que la gente pueda sacar sus productos, pueda salir a hacer sus trámites correspondientes y utilicen los servicios de nuestro operador. De pronto puede haber existir emergencias, y entonces sería muy complicado. Por un lado, hay la vía alterna, en este caso sería por el otro lado, por Moraspungo, pero el gasto operativo se duplica porque es tremenda vuelta para llegar al mismo destino, que en este caso sería la Tacunga.
8: Morales informó además que las lluvias han afectado otros trabajos, entre ellos los ejecutados en la vía San Pedro en La Maná, donde se prevé realizar una inspección para definir soluciones que permitan continuar con las obras. Por su parte, Caicedo solicitó medidas de contingencia y mantenimiento permanente, principalmente la limpieza de cunetas para facilitar el drenaje del agua en la época de lluvias. Para Radio La Tacunga, Paulina Balseca.
0: 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Todos ustedes invitados, están también los diferentes loeros inscritos para participar de este concurso. 7:22, momento de nuestro siguiente segmento, la entrevista. Hoy es miércoles de política junto a Paulina Balseca en los siguientes minutos. Paulina, buen día.
11: Buenos días, Marlene. Excelente día miércoles. Como ya lo mencionaste, hoy es miércoles de política y es momento de hablar también de este tema. Gracias por acompañarnos en este espacio de análisis. En la época electoral escuchamos diariamente propuestas, ofrecimientos, discursos de candidatos que buscan nuestro voto. Pero hay una pregunta fundamental como ciudadanos que debemos de hacernos. ¿Realmente conocemos qué se puede hacer y qué se debe hacer? Analizamos este tema junto al doctor Edwin Miño. Doctor, bienvenido a Radio La Tacunga.
12: Buenos días, Paulina, a los oyentes de Radio La Tacunga. Un placer, un gusto estar con ustedes. Siempre es muy grato poder conversar con la gente de la radio.
11: Gracias, doctor. Empecemos por lo básico. ¿Qué entendemos por competencias de los diferentes niveles de gobierno y cuáles son estas?
12: Ya, a partir de la Constitución del 2008 se puso un poco de orden en el modelo de competencias. Se llama Sistema Nacional de Competencias, ¿sí? Y está compuesto de tres elementos básicos: competencias, que tenemos competencias exclusivas, concurrentes y generales. Yo he puesto ese concepto de generales porque ya de hoy explicas por qué, ¿no? Tenemos facultades y tenemos acciones. Consideremos una cosa aquí. Aquí vamos con la primera advertencia. Recuerde, una cosa es la competencia. Por ejemplo, la competencia vial de la zona rural la tiene el gobierno provincial. Listo, ¿no? Tenemos facultades, que son los elementos que constituyen la competencia, es decir, la rectoría, la planificación, la regulación, el control y la gestión, ya. Pero tenemos acciones. Hay mucho marco jurídico ya en estos casi 14 años desde el COTAD, ¿no?, y de la Constitución, muchos más, que han ido aumentando las actividades de los gobiernos locales. Por ejemplo, la ley, no digo que está mal, la ley de la violencia contra la mujer, les asigna a los consejos de protección de derechos algunas funciones claves, y es básico que desde la municipalidad se controle muchísimo este problema, ¿no?, que es un problema nacional y que termina generalmente en 400 femicidios, ¿no? Tenemos el tema de niñez, ¿eh? Tenemos el tema de riesgos, que a pesar de estar contemplados en grandes competencias, derivan en facultades que no las tiene el GAT. Por ejemplo, hablemos de derechos de género, violencia contra la mujer, ¿eh? La competencia, ¿se acuerda que le enumeraba? Rectoría, planificación. La planificación puede participar, ¿verdad?, pero no en la rectoría. La rectoría la tiene ahora esos hiperministerios que se han creado sin funciones específicas, ¿no es cierto? ¿No? La regulación no la tiene el municipio, ¿no? El control tal vez podría ser concurrente. ¿A qué me refiero? A que va siendo hora de que, para entenderle bien este proceso de competencias, facultades, acciones, ¿oh?, que nos pongamos de acuerdo en actualizar el COTAD, El COTAN no necesita leyes ni reformas parciales como lo está planteando la Comisión de los GATT, ¿no? Que creo que es una de las peores comisiones que existe en la Asamblea Nacional y dirigida por exalcaldes y exprefectos, ¿no? Entonces, pero creo que es de las peores. Entonces, el COTAN lo que necesita es que acomodemos todo este marco jurídico que nos ha ido dando nuevas competencias, ¿sí? Para que podamos ir ordenando este proceso. Ese es el marco en el que nos movemos, ¿no? Y podríamos analizar, por ejemplo, la famosa competencia de seguridad, que es el problema grave de todo el país.
11: Doctor, ahora, ¿por qué es importante que nosotros como ciudadanos tengamos claras estas competencias primeramente y luego conozcamos, así como las competencias también, los presupuestos y a través de ellos los alcances en el tema de obras, en tema de presupuestos y más de cada uno de los niveles de gobierno?
12: Es fundamental porque juzgamos por acciones, competencias o facultades. Permítame que ya use solo la palabra competencias para no entrar en la disgregación técnica esta, ¿no? Le juzgamos a muchos GATS, ¿no?, cuando no tienen toda la atribución, ¿sí? Pongamos el ejemplo agua y alcantarillado, que es municipal, que le corresponde al municipio de Latacunga, ¿sí? ¿Ya? Y pongamos la de seguridad. Se recuerda que le hablaba de competencias concurrentes. La Constitución habla todo del proceso de que tienen que ser coordinadas, concurrentes, hay la subsidiariedad, en definitiva, hay una serie de factores que tanto la Constitución como el COTAD nos dan, ¿no? Pero ¿qué es lo que pasa? El 55 y el 46 del COTAD nos dan las funciones en seguridad que deben cumplir los dos elementos básicos. Por ejemplo, los gobiernos provinciales, elaborar el plan de seguridad coordinado con municipios, Policía Nacional, Ministerio de Gobierno. Hicieron un intento el año anterior muchos GATS para tener ese plan, pero ese plan, al no ser participativo, al no tener a la policía como eje fundamental, a los militares, que ya acostumbrados a los estados de emergencia, ya los militares son parte de la policía del control urbano y rural del país, ¿no? No se ha podido coordinar un plan de ejecución sobre eso. Todos entendemos que desde el gobierno no existe plan. Pero esto no tiene que detenerles a las autoridades locales. Yo siempre he hecho mención aquí una cosa que nos tocó vivir. Del año 96 al 2006 tuvimos 10 presidentes. Y los GATS manteníamos y sosteníamos a la democracia y evitábamos un estado fallido. Ya, entonces no, ya, el Ejecutivo ya sabemos, no tiene plan, no tiene ideas, ¿no? Y tiene que gastar todo para deuda externa, para pagar a los tenedores de bonos. Ya, ya sabemos. Ahora, ya, dejemos de llorar sobre la leche derramada. ¿Qué hacen los GATS? ¿Cuándo le convocan a la policía, al ejército de su localidad, el gobierno provincial, para hacerse plan? Segundo, los municipios no tienen ninguna competencia de estar dando ni patrullas, ni arreglando UPCs. La pueden hacer por la concurrencia. ¿Recuerdas el concepto? La competencia de ellos es organizar la seguridad ciudadana. ¿Qué es esto? Seguridad ciudadana significa, en la obra de infraestructura, toma del espacio público, sectores iluminados, calles con buena iluminación, ¿no? Pueden entrar en los procesos organizativos, pero sí tienen obligación por el COTAD establecido, ¿no?, de que la organización ciudadana, aquí tomemos el código de la cosa. Usted y yo hemos visto muchos, cuando pasamos por algún barrio, un gran rótulo que dice: ladrón capturado será justiciado, será quemado. Eso implicó un pequeño proceso de organización social. Y el COTAD demanda que el municipio tiene que crear los comités de organización social, no para reemplazar a la policía, jamás, pero sí de organización, ¿ya? Esa organización puede determinar si pongamos una cámara, pongamos una alarma, pero sobre todo va a conocer quién vive en el barrio, quién vive en el sector, en la urbanización, en el condominio, ¿ya? Y hay sectores, luego de que en la ciudad de Quito han asaltado, bueno, en Guayaquil es clásico, grandes urbanizaciones de la oligarquía ecuatoriana, quiteña, ¿sí? Ya hay una organización. ¿Se acuerda que antes se decía que ni siquiera se conocía uno con el vecino? ¿Sí? Entonces, ya hasta controlan a quién vas a arrendar tu vivienda, si tú estás arrendando. Esos procesos de organización perversos, como por ejemplo el querer tomar la justicia por las manos, ¿no?, debe canalizarlos del municipio. Entonces, en cambio, en alcantarillado, ¿no es cierto? Nosotros sabemos claramente que es una competencia municipal. Esa claridad de la competencia de agua y alcantarillado, usted no le va a pedir al Consejo Provincial que le dé adoquinando la calle Simón Bolívar de la Tacunga, ¿no? No, usted no le va a pedir, usted va al municipio. Esa claridad necesitamos en todas las competencias, en ambiental, por ejemplo, todo el tema minero. Los GAT han salido totalmente del tema de la del control de los grandes proyectos mineros. Ahora hay una reforma a la ley orgánica de uso de suelo, donde los municipios se quedaron sin una acción fundamental. Le explico rapidito. Tenemos el área consolidada. Todo municipio en la planificación, en el PDOT y en el PUX, definió una área de expansión urbana. ¿Sí? Resulta ser que ahora el gobierno nacional va a poder determinar dónde es de esa área de expansión urbana genera proyectos de vivienda, no solo social, ¿sí? ¿No? Sino también de comercial. Veamos lo que está pasando con el famoso museo de la ciudad, en la ciudad de Quito, en el sector de la Carolina, ¿sí? Lógicamente le destituyeron a una ministra porque se le ocurrió decir de que el museo del Ecuador que va a ir ahí, una gran obra, ¿no? Pero atrás iban varias, es un terreno de alguien de los parientes del gobierno central, ¿sí? Entonces, el gobierno nacional se atribuyó ya la capacidad de afectar las zonas de expansión urbana. Sin planificación eso, ¿no? ¿Qué le parece a usted si la zona reservada en la entrada de la Tacunga para una como zona de protección, ¿no? El gobierno decide que puede generar ahí un gran proyecto de vivienda social, ¿sí? Ya no tiene, ¿se acuerda las facultades que le decía? Ya no tiene la planificación ni el control. Y es lo que han permitido los alcaldes y los prefectos. Es lo que han permitido. Entonces, en este sistema de competencias tenemos que aclarar, y el alcalde y el prefecto tienen que vender claramente la idea, qué es lo que pueden hacer y qué es lo que no pueden hacer. Hay un candidato alcalde aquí en la ciudad de Quito que está proponiendo el control de precios. Bueno, un poco de cosas que no les va a poder hacer.
11: Doctor, permítanos realizar una pausa para comerciales y al regresar le consulto. Como ciudadanos muchas veces escuchamos a los candidatos que va a resolver absolutamente todos los problemas, como ya lo ha mencionado, de la ciudad, de la provincia, de la parroquia. ¿Cómo podemos identificar si estas promesas corresponden o no realmente a sus competencias? Regresamos en breve.
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11: Estamos de regreso aquí en el matutino de Radio La Tacunga. Qué gusto poderle hacer compañía. Hoy nos acompaña el doctor Edwin Miño analizando las competencias de los diferentes niveles de gobierno y el proceso electoral que estamos viviendo. Doctor, le había consultado, escuchamos a los candidatos muchas veces ofrecer resolver todo un conjunto de problemas, de situaciones de un cantón, de una parroquia. Como ciudadanos, ¿cómo debemos identificar si estas propuestas, si estas posibles soluciones están o no encaminadas en sus competencias?
12: Fundamentalmente es la participación y conocimiento, ¿sí? Es fundamental en una de las propuestas de reforma política de que los candidatos en su plan de gobierno deje de ser una declaración de 45 páginas, de 40 de diagnóstico y 5 de más o menos esto voy a hacer, ¿sí? Tendrían que usar bases de datos, tendrían que usar varias complementos. Pero es fundamental que seamos los ciudadanos críticos con este proceso. Vea lo que nos ha pasado con los actuales alcaldes y prefectos, y lo que nos ha pasado con el gobierno nacional. Al poco tiempo estamos arrepentidos, al poco tiempo queremos ejercer, inclusive en la ciudad de La Tacunga hubo el intento, ejercer el derecho constitucional de revocar el mandato o de destitución de la autoridad, ¿no? Fundamentalmente porque no la presionamos, no la presionamos en esta etapa. Ciudadano, latacungueño, ¿no? Este momento es cuando tú, cuando le veas pasar en la calle al candidato que está repartiendo hojitas, no, ya, a ver, los cómo lo vamos a hacer. Los que hay que hacerlos están en el cotado, o sea, no puede hablarme que él va a construir una central eléctrica, ¿no es cierto? ¿No? Ya, pero los cómo. Pero si no somos exigentes nosotros y caemos en la polarización, este está bien porque es bueno y este está mal porque es malo, o sea, ya hemos partido como la historia de los 13 de la fama, más o menos cuando estaban los españoles, cuando llegaron a América, ¿sí? Entonces, somos los ciudadanos. Ahora, segundo proceso que tenemos que hacer, hay que participar claramente en los procesos de planificación. Vea, estamos entrando en el proceso de planificación de los GATS para el 2027. Aquí tiene que haber ya unas reuniones parroquiales, cantonales, provinciales, en las que vamos a definir cuál es el horizonte que se espera. A ver, ¿sabemos claramente qué estamos esperando de aquí a 20 años para La Tacunga? ¿No? ¿Qué le proponemos a La Tacunga, a los hijos o a los nietos? ¿Qué les vamos a proponer? Que en 20 años La Tacunga será una zona turística, una zona industrial que combinará las dos cosas, ¿sí? De producción agropecuaria con valor agregado. ¿Qué le vamos a proponer? A partir de eso, ¿cómo se van a hacer proyectos alrededor de ese proceso de definición de objetivos? Y en todo eso puedes participar. Yo sé que es cansón, ya cansa, ya aburre muchas veces, y aburre mucho por la decepción, ¿no? Porque le haces participar a un barrio que quiere el adoquinado de sus vías, ¿no? Y resulta ser que ya las autoridades con otros barrios han resuelto que van por el parque o por el agua y el alcantarillado, ¿no? Entonces, tú aburre ese proceso. Pero si no somos participativos ahora en la campaña electoral, y en este mismo proceso que las autoridades que en este momento están en funciones están llevando a cabo, que es el de participación y el de planificación, ¿no? Disculpe, pero después, ¿por qué cuestionamos tanto? ¿Sí? Tampoco quiero hablar de resignación, porque puede haber engaños, alguien nos ofreció que no iba a subir impuestos y subieron el IVA, alguien nos ofreció que no iban a subir la gasolina y subieron, ¿no? Ya, puede haber eso, ¿sí? Y los pueblos tienen los derechos a rectificar el error que cometieron en las elecciones, ¿eh? Y constitucionalmente hay dos procesos, la destitución o la revocatoria del mandato. Pero aquí es fundamental, a ver, lo básico, señores, aspecto provincial tiene vialidad rural, no urbana, rural, producción, ¿no? Ya, o sea, sí le estoy dando en aspectos súper generales, ¿no? Tema ambiental, pare de contar, son 8, ¿no? Son 8 competencias, pero pare de contar hasta ahí, ¿no? Porque están cooperación y tal. Municipio, servicios básicos, agua y alcantarillado, vialidad urbana y ¿cómo es? Energía eléctrica, los servicios básicos, ¿ya? La junta parroquial, el desarrollo de la parroquia, ¿no? Sobre todo en los aspectos comunitarios, en la infraestructura comunitaria. A partir de esos tres ejes que todos ya los hemos discutido, ¿no? Confróntele a su candidato a alcalde, a prefecto, ¿sí? Confróntelo y plantéle y dígale en redes, dígale cuando le ve pasar por la calle, ¿no? ¿Cómo lo va a hacer? ¿Cómo lo va a financiar? ¿Sí? Tomemos en cuenta que hay una ley, una espada de Damocles que está sobre todos los presupuestos de los GATS. Aquí le quiero anunciar una cosa, ¿no? Que es la ley de reforma al COTAD, que la Corte Constitucional no se ha pronunciado todavía, está recogiendo el ciento de amicus curiae y de demandas que se pusieron. Pero ya la Corte se pronunció, le quiero contar una cosa personal, disculpe que la use así, en el año 2021... desde Congope pusimos una demanda de inconstitucional del 118 del COPLAFIR, ¿no? En el que se autoriza al gobierno nacional para que los rebaje cuatrimestralmente, o sea, tres veces al año, hasta el 5% de los presupuestos de los GAP. La mala noticia que tengo es que hace un mes y medio la Corte Constitucional resolvió que es legal. ¿Sí? Pero sigo creyendo que es totalmente ilegal, que solo la Asamblea Nacional podría rebajar a otro nivel de gobierno, ¿no? El presupuesto, pero la Corte sí. Yo no sé si ya es un preanuncio de lo que pueden resolver sobre la reforma al COTAD. Recordemos que la reforma al COTAD va a afectar totalmente aproximadamente los GATS reciben, cerremos, 3 mil millones de dólares al año. Bueno, presupuesto, no reciben eso, reciben mucho menos, ¿no? Ya. Esto les afectaría en 1,000 millones de dólares. O sea, la prefectura del Cotopaxi y la alcaldía tendría que proporcionalmente ver que le van a bajar un 33%, aproximadamente.
11: Doctor, en este marco, el CNE para la inscripción de las candidaturas recepta un plan de gobierno, un plan para la prefectura, para los municipios, para los gobiernos parroquiales. Si tenemos, como usted lo menciona, lo tenemos esta normativa clara de cada una de las competencias y lo que debe hacer, ¿por qué estos planes de gobierno no se van cumpliendo una vez que las autoridades llegan ya al poder o su cumplimiento es mínimo?
12: Primero porque lo vemos el plan de gobierno como el cumplimiento de un requisito burocrático más. Es tramitología, ¿sí? O sea, hay un formulario, hay un esquema que el CNE más o menos plantea, ¿sí? Pero no es riguroso en los temas, por ejemplo, del diagnóstico, ¿sí? ¿Qué pasa con todo el problema del agua potable para la Tacunga, el problema que hubo hace un par de meses, ¿no? ¿Qué pasa sobre eso? ¿Cuál es el diagnóstico que los candidatos a alcalde tienen? ¿Es un problema solo de presión, de falta de agua, o es un problema ya de tuberías y de sistemas de distribución del agua ya obsoletos? Entonces, cuando usted tiene ese análisis, cuando usted como barrio le obligó al alcalde a decir, sí, señores, vamos a tener que cambiar la red, entonces hay que hacer un plan más que cuatrianual, plurianual, que existe y la ley lo respalda. Entonces, señores, vamos a poner de acuerdo que yo voy a comenzar con, qué sé yo, 10 kilómetros de alcantarillado el año 1, 10 el año 2, es decir, voy a hacer 40 kilómetros de alcantarillado y agua potable, de renovación. Entonces, hay que ser más exigentes en esto, ¿no? Pero usted se da cuenta que la generalidad que se usa, las malditas generalidades que se usan en el mensaje de los candidatos presidenciales y del actual gobierno, ¿sí? Es decir, estamos bajando el crimen organizado. Así será, ¿no? ¿Ya? ¿No? Sin métrica, sin nada por el estilo. Lo mismo lo estamos haciendo acá. Entonces, ayer pasó una cosa patética y ridícula en el municipio de Quito, ¿no? Donde un grupo de concejales quiso apoyar, es decir, exhortar a la asamblea para que suban las penas, ¿no?, a quienes causan incendios forestales. Ya, si quieren poner la pena de muerte, pónganles. Sé que constitucionalmente no se puede y por derechos humanos. Pero ¿qué estudio de dosimetría existió para que 5 concejales del Cantón Quito digan, es que hay que subirles a 6 años, no 6 meses, a 6 años? ¿Y por qué no a 10? ¿Por qué no a 15? Ese populismo penal que nos acostumbraron desde el gobierno del expresidente Lasso, a que sigan sumando las penas, ¿sí? Como ya no pueden subir, bueno, no es que no pueden, ya le encuentran ridículo subir las penas, hoy reforman el COTAD, el COIP, que se reforma cada 2 meses, por eso sugiero a los abogados, nunca compren el COIP de forma física, ¿no? Entonces, están subiendo penas 2, 3 años. ¿En dosimetría qué significa eso? A ver, entonces, si no somos exigentes nosotros, ¿sí?, con nuestros candidatos ahora, ellos les vamos a dejar en la libertad. Cuando uno gana una elección, ¿no?, cree que la gente le dio la razón por todo. Y puede haber votado porque es guapo, porque es feo, porque habla bonito, por lo que usted quiera, ¿sí? ¿Sí? Por su plan de gobierno, ¿sí? Pero recuerde, o sea, la estructura legal del país está hecha de tal manera, ¿no?, para que funcione institucionalmente. Ya, yo gano. Pero cuando gané no significa que la gente me aprobó el 100% de mi plan de trabajo. ¿Qué debo hacer? Recuerde, recién me voy a posicionar en mayo. No sé qué van a hacer desde noviembre a mayo esas autoridades, ¿no? Y se van a constituir en una piedra en el zapato para las autoridades. Hay una teoría en la ciencia política norteamericana que se llama la teoría del pato cojo, ¿eh? Es decir, ya la autoridad que ya tiene un reemplazo, ¿no?, y fecha de caducidad, ya no ejerce. Pero bueno, entonces, estas autoridades van a tener que entrar a hacer un nuevo plan, ¿eh? Entonces, ahí es donde la participación ciudadana de la gente da resultado. Yo vi un proceso interesante, más como chisme lo cuento, ¿no? En la avenida 12 de octubre de Quito estaban pavimentando, ¿sí? Y hubo alguien de un local comercial de ahí que se le ocurrió medir con un palito de helado, de madera, ¿sí? Si la capa asfáltica, por decirle algo, tenía la pulgada que decía que debía tener, ¿sí? Y parece que hubo en algunas partes que excedía y en otras que no, lo que quiere decir es que al momento en que repartieron el pavimento, la niveladora no niveló del todo, ¿ya? Lo que le quiero decir es que eso ya existía antes, ¿sí? Es decir, esas veedurías, organicemos, ¿sí? Y reclamemos ahora, señores, ¿sí? En el mes de mayo, estoy hablando lejísimos, pero en el mes de mayo que se posicionen estas autoridades, es posible que tengamos un marco jurídico totalmente distinto, en donde el escenario es súper tenebroso para los GATS, ¿ya? Dependiendo de la Corte Constitucional, o si no cambia la Asamblea la ley, ¿ya? ¿No? Entonces, en ese marco, con esas condiciones, ¿no? ¿Qué podemos hacer? Ustedes están padeciendo lo que todos ya estamos padeciendo, el fenómeno del Niño está aquí. Y seguimos hablando de riesgo. Ustedes tienen la vía que va hacia la Manada, o sea, todas las vías que van hacia la costa, ¿no? Porque las que van al oriente soportan un poco más, excepto la Zamora Loja, ¿no? Que esa sí es súper débil. Pero todas las salidas a la costa, ¿no? Tienen un problema de deslizamientos y de por los trabajos que se hacen en las costilleras. Por la siembra, por explotar.

0: sobre el problema de la LOA Santo Domingo. Ayer se cerró la cuenca Mayoturo Naranjal, que ya es un cuento de todos los, de todas las semanas que se cierra, ¿no? Entonces, sobre eso tenemos que actuar. Aquí sí le voy a pedir paciencia a la gente, porque recuerden, la LOA Santo Domingo está a cargo del gobierno provincial. La que va por la manada es de Metó. La cuenca Mayoturo es una mezcla entre prefectura, municipalidades y Metó. Es decir, concluyamos con esto. El Sistema Nacional de Competencias, ¿no?, requiere una reforma integral y que se acoplen todos los procesos en competencias, facultades y acciones que necesitan los casos.
1: Doctor, en este momento de campaña electoral, que ya lo estamos viviendo, no oficialmente por el CNE, pero sobre todo en redes sociales y en las visitas directas a barrios y comunidades, ¿cómo deberíamos los medios de comunicación analizar cada una de estas propuestas y cuál sería el enfoque que debemos dar para que el ciudadano vaya a las urnas con un voto orientado, con un voto informado y también analizado?
0: Verá, yo les he estado pidiendo, y con eso iba a concluirlo, a los medios de comunicación y a los periodistas, que son ustedes los que pueden sacarnos de este, de este empantamiento en la, de la posición política, ¿sí?, de la posición política y técnica. Porque yo puedo hablar muy técnicamente, ¿sí?, pero al final del día no se resuelve. O muy políticamente, muy demagógicamente también, ¿no?, y no se resuelve. Pero son ustedes los periodistas, los que tienen que ser incisivos. Fíjese usted el drama que causó acá en la ciudad de Quito, que una periodista, Andrea Orbe, ¿no?, ni siquiera cuestionó, preguntó, y un candidato que estaba subiendo como la espuma, que lo decían de una forma un poco rara, ¿no?, no quiero usar palabras duras, ¿no?, pero cuando se terminó la entrevista le increpó, ¿sí?, le reclamó, la periodista hizo público, ¿sí?, él ha tenido ya que el día de ayer pedir disculpas a la semana, ¿sí? Pero son ustedes básicamente quienes tienen que... No se trata de acorralarlo, de tratarle mal al candidato, es obvio que no, pero sí exigir claridad, ¿no? Es que yo voy a trabajar el agua y el alcantarillado. A ver, ¿qué dice su plan de trabajo y qué dice usted sobre ese agua y alcantarillado? ¿Qué dice usted, señor candidato, sobre el problema que le pueden bajar el 33% de su presupuesto? Aproximadamente, ¿no? Porque bajan 1,000,000,000, entonces aproximadamente son 33%, ¿no? ¿Qué dice usted, no?, sobre las rebajas anual, cuatrianuales que le puede hacer el gobierno nacional, ¿no? Ya. O sea, tomemos en consideración una cosa. Aquí mucho se habla de que necesitas alcalde a favor o en contra del gobierno. Señores, las partidas extrapresupuestarias están prohibidas. El gobierno no ha dado más a nadie. Algo les ha igualado de los 1,000,000,000 que se deben a los GATS, a los dos niveles de gobierno, ¿no? Algo se ha igualado con los gobiernos municipales o afines al gobierno, ¿ya? Pero siguen en una deuda de 2-3 meses. ¿Qué más? ¿Qué más gobiernista que el ex prefecto del Oro? ¿Sí? Y había 2 meses sin paga la gente, ¿sí?, cuando salió. Entonces, aquí no se necesita ni ir a pelear con el gobierno central, ni se necesita ir a hacer una alfombra del gobierno central. Aquí lo que necesita es un espacio de darle salidas al gobierno. ¿Eh? A ver, tú me debes 1,000,000,000 de dólares, entonces ¿cómo me vas a pagar? Yo te consigo un crédito de 300 millones en la CAF para que la CAF te preste y tú pagas en 10 años, gobierno. Listo, listo. Entonces con los 300 millones comienzo a hacer obra. ¿Eh? O sea, no necesitas ni ser la alfombra del presidente de la República, ni tampoco ser el enemigo número uno de él. ¿Eh? Sí, porque los GATT tienen otra solución. Tienen una visión ideológica. Tienen una visión política. Veamos, solo véale al alcalde de Nueva York. Y ahora ya le va a ver a la alcaldesa de Berlín, ¿sí? O sea, es brutal, ¿no? La diferencia que la diferencia ideológica y progresista que pueden tener, ¿no? Ese alcalde es fantástico, ¿no? Pero aquí no se trata de ir a buscarle pelea al gobierno nacional y a sus ministros. Se trata de coordinar y de darle salidas al gobierno para que cumpla con los procesos, ¿sí? Y un día profundizar la descentralización. Un día sí vayamos a que haya rectoría por parte de los GATS, ¿no? Que haya control y que haya evaluación y que haya una reforma fiscal fundamental, ¿no? Que ya haya impuestos, no que los cree, que los cobre los GATS y desde ahí tengan una fuente de financiamiento. Entonces, ¿cuál es el papel de ustedes? El papel es ese. Ser incómodos con el poder,

0: ¿Ya? El papel de ustedes no está en ser alfombras del candidato, ¿no? Sí, yo sé que todos tenemos que vivir de mucha de la pauta de los gobiernos locales y nacionales, ¿no? Pero no es ese el papel fundamental. Ustedes tienen un papel que es más clave, que es, a ver, aclarar, no digo desenmascarar, aclarar la posición política, ideológica y operativa que va a tener el señor alcalde o el señor prefecto.
1: Doctor, para finalizar, quiero pedir que nos ayude. Un ciudadano quiere evaluar una propuesta de un determinado candidato a los diferentes niveles de gobierno. ¿Podríamos construir un esquema básico de 5 puntos de qué debería evaluar en una propuesta para ver si es o no viable?
0: Sí, tal vez no cinco, creo que son tres o cuatro parámetros que deberíamos ver. Uno, lamentablemente, no quiero, por ser abogado, no quiero ser legalista, pero uno mida el nivel de legalidad, el principio de legalidad que tiene esa propuesta. Es decir, ¿a qué le corresponde constitucionalmente y de según el COTAD al alcalde o a la prefectura o al ministro de Obras Públicas? Primero, tiene que medir la legalidad. Segundo, hablemos de lo que se denomina la viabilidad técnica, ¿no? Por ejemplo, el famoso puente que quería unirse la E35 en la provincia de Tungurahua con Píllaro es una inversión de 80 millones de dólares. Como 700 metros de luz de ese puente, ¿sí? O sea, no digo que no se lo pueda hacer. El puente sobre el río Chiche se hizo, ¿no? Pero 80 millones de dólares es tres veces el presupuesto de la prefectura. No lo puedes. Entonces, no hay una viabilidad técnica sobre esa propuesta, ¿ya? La viabilidad financiera. A ver, señor, ¿usted va a tener ese financiamiento? ¿Sí? Es el tercer parámetro. El cuarto parámetro tiene que ver afectaciones. En obra pública y los GAD estamos encerrados en un problema gravísimo, que es que todo el territorio nacional, los 255 mil kilómetros cuadrados, ya le pertenecen a alguien. Al Estado, en el mejor de los casos, pero tiene un propietario, ¿no? Para ampliar una vía, la vamos a necesitar afectar a alguien, ¿ya? Y nos estamos quedando en esos procesos de declaración de utilidad pública y eso, nos estamos quedando meses y hasta años. Al bravero se construyó lo de la provincia de Los Ríos, ¿no? Y que termina por fin la Corte Constitucional dando la razón a la prefectura. Pero estamos hablando de 5 años. Entonces, tenemos ese problema. Entonces, usted tiene que ver la viabilidad técnica, la viabilidad financiera y el grado de afectación que va a tener esa ley. Esos son los parámetros fundamentales que vamos a necesitar, ¿sí? Porque el del financiamiento es claro y es práctico. Y le voy a decir una herejía, ¿sí? O sea, plata para infraestructura, para proyectos existe. No en el Ecuador, no del gobierno nacional, no, olvídalo, ¿no? Pero sí de cooperación. Cooperación reembolsable, no reembolsable, créditos, claro, lógicamente es reembolsable. Es decir, usted tiene una gama de proyectos que si tienen forma de repago, por ejemplo, el peaje, ¿ya? Entonces, si tiene forma de repago, le prometo que en 6 meses su presupuesto está financiado para esa obra, ¿sí? Ahora, aparte de eso, usted tiene inversiones que se pueden hacer alrededor de las alianzas público-privadas, alrededor de empresas de economía mixta, ¿no? Alrededor de delegaciones, ¿ya? Que también necesita una forma de repago, ¿no? Y tercero, si tiene fondos que se pueden conseguir de cooperación nacional e internacional no reembolsables, generalmente para estudios, para programas sociales. Es decir, hay espacio. Lo que usted necesita es gestión. Y lo último que hemos tenido estos 8 años ha sido gestión en los GAMS. Muy bien.
1: Doctor, gracias por habernos acompañado en este espacio y ayudarnos a esclarecer el tema de las competencias para que también nuestra audiencia tenga claro antes de ir a las urnas.
0: Gracias, Paulina. Gracias a ustedes, oyentes. Gracias a Radio La Tacunga. Un placer estar con ustedes.
1: Gracias al doctor Edwin Miño, especialista en gestión local, quien nos ha acompañado y esta mañana nos quedamos con una idea. Para votar de manera consciente, no solamente necesitamos conocer a los candidatos, necesitamos conocer nuestro territorio, los problemas, las competencias de cada autoridad, sobre todo la viabilidad de cada una de sus propuestas. En Cotopaxi tenemos realidades diferentes entre cada uno de nuestros cantones y parroquias. Por eso informarnos también significa preguntarnos quién tiene la responsabilidad de atender cada cada necesidad y qué propuesta sí tiene sustento. El voto informado no termina cuando depositamos la papeleta, también implica hacer un seguimiento, exigir resultados y ejercer nuestro derecho ciudadano a fiscalizar. Desde Radio La Tacunga seguiremos abriendo estos espacios para que la ciudadanía pueda conocer, preguntar y analizar antes de tomar la decisión o antes de elegir a su autoridad. Que tengan una excelente jornada. Gracias a Marlene Germán en la parte técnica. Les dejamos con la Santa Eucaristía. A las 15 horas, no se olvide, tendremos nuestro espacio, nuestro concurso con licencia para loar aquí en el pasaje de la Catedral. Buena jornada.

a la celebración de la Eucaristía. Las lecturas de hoy nos invitan a reflexionar sobre nuestra relación con Dios y el nivel de nuestro compromiso cristiano. En la primera lectura, Job nos recuerda la grandeza y la soberanía absoluta de Dios, invitándonos a la humildad ante el misterio del sufrimiento. Por su parte, el Santo Evangelio nos confronta con las exigencias del seguimiento de Jesús. Él nos pide una entrega total, sin excusas ni miradas hacia atrás, recordándonos que el anuncio del reino de Dios es prioritario. Con el corazón dispuesto a despojarnos de nuestras comodidades y ataduras, comencemos esta santa misa cantando.

0: Muy buenos días. Celebramos esta Eucaristía por el eterno descanso de Ángel Marcelo y Ángel Marcelo Martínez. También pedimos por la Pastoral Social Cáritas que cumpla sus objetivos en favor de los más necesitados, para que todos tengamos conciencia ecológica y crezcamos en el cuidado de la casa común. Pidamos por la salud de todos los enfermos y ancianos y por las personas privadas de libertad. Y también pedimos en acción de gracias a Dios Todopoderoso, a la Virgen de Huaico, a la Virgen del Cisne, al Señor de la Divina Misericordia, por la vida y salud de Mauro Nicolás Cando Vega. Y damos gracias a Dios también, al Padre Celestial, para que Dios bendiga la salud de Julián Cando Vega, Derek Cando Vega, y por Joana Maricela Vega Guzmán, que hoy defiende su tesis de nutricionista. En el nombre del Padre, y del Hijo, y del Espíritu Santo, amén. La paz esté con todos ustedes. Al comenzar esta celebración eucarística, pidamos a Dios que nos conceda la conversión de nuestros corazones. Así obtendremos la reconciliación y se acrecentará nuestra comunión con Dios y con nuestros hermanos. Tú que eres la plenitud de la verdad y de la gracia, Señor, ten piedad de nosotros. Tú que te has hecho pobre para enriquecernos, Cristo, ten piedad de nosotros. Tú que has venido para ser de nosotros un pueblo santo, Señor, ten piedad de nosotros. Dios Todopoderoso, tenga misericordia de nosotros, perdone nuestros pecados y nos lleve a la vida eterna. Oremos. Oh Dios, que diste al presbítero San Jerónimo un dulce y vivo afecto por las Sagradas Escrituras, concede a tu pueblo alimentarse cada vez más con tu palabra y encontrar en ella la fuente de la vida. Por nuestro Señor Jesucristo, tu Hijo, que vive y reina contigo en la unidad del Espíritu Santo y es Dios por los siglos de los siglos. Amén.
1: Si le parece bien a mi señor el rey, déjeme ir para reconstruir la ciudad de mis padres. Del libro de Nehemías. En el primer

0: Del libro de Job. Job tomó la palabra y le dijo a sus amigos: sé muy bien que el hombre no puede hacer triunfar su causa contra Dios. Si el hombre pretendiera entablar pleito con él, de mil cargos que Dios le hiciera, no podría rechazar ninguno. El corazón de Dios es sabio y su fuerza es inmensa. ¿Quién se le ha enfrentado y ha salido triunfante? En un instante descuaje las montañas y sacude los montes con su cólera. Él hace retemblar toda la tierra y la estremece desde sus cimientos. Basta con que dé una orden y el sol se apaga. Basta con que dé una orden y el sol se apaga. Esconde cuando quiere a las estrellas. El sol desplegó los cielos y camina sobre la superficie del mar. Él creó todas las constelaciones del cielo: la Osa, Orión, las Cabrillas y las que se ven en el sur. Él hace prodigios incomprensibles, maravillas sin número. Cuando pasa junto a mí, no lo veo. Cuando se aleja de mí, no lo siento. Si se apodera de algo, ¿quién se lo impedirá? ¿Quién podrá decirle: ¿qué estás haciendo? Si Dios me llama a juicio, ¿cómo podría yo rebatir sus acciones? Aunque yo tuviera razón, no quedaría otro remedio que implorar su misericordia. Si yo lo citara a juicio y él me compareciera, no creo que atendiera mis razones. Palabra de Dios.
1: Señor, que llegue hasta ti mi súplica.
2: Señor, que llegue hasta ti mi súplica.
1: Todo el día te invoco, Señor, y tiendo mis manos hacia ti. Harás tus maravillas por los muertos. Se levantarán las sombras para darte gracias.
2: Señor, que llegue hasta ti mi súplica.
1: Se anuncia en el sepulcro tu lealtad o tu fidelidad en el reino de la muerte. Se reconocen tus maravillas en las tinieblas o tu justicia en el país del olvido.
2: Señor, que llegue hasta ti mi súplica.
1: Pero yo te pido ayuda, Señor. Por la mañana irá a tu encuentro mi súplica, porque, Señor, me rechazas y apartas de ti tu rostro.

El Señor esté con ustedes. Proclamación del Santo Evangelio según San Lucas. Gloria a ti, Señor. En aquel tiempo, mientras iban de camino Jesús y sus discípulos, alguien le dijo: te seguiré a donde quiera que vayas. Jesús le respondió: las zorras tienen madrigueras y los pájaros nidos, pero el Hijo del Hombre no tiene dónde reclinar la cabeza. A otro Jesús le dijo: sígueme. Pero él le respondió: Señor, déjame ir primero a enterrar a mi padre. Jesús le replicó: deja que los muertos entierren a sus muertos. Tú ve y anuncia el reino de Dios. A otro le dijo: te seguiré, Señor, pero déjame primero despedirme de mi familia. Jesús le contestó: el que empuña el arado y mira hacia atrás no sirve para el reino de Dios. Palabra del Señor.

cuando escuchamos este Evangelio de hoy, descubrimos las exigencias de Jesús. En primer lugar, dice la palabra que alguien le dijo a Jesús: te seguiré donde quiera que vayas. Manifiesta un entusiasmo por seguirle a Jesús. Y Jesús le afirma que su seguimiento no trae consigo ningún beneficio. Por eso, las zorras tienen madrigueras y los pájaros nidos, pero el Hijo del Hombre no tiene dónde reclinar la cabeza. Todos sabemos que la exigencia del seguimiento a Jesús no nos ofrece absolutamente nada. Y eso significa desprendimiento, saber que ponemos realmente nuestra vida en sus manos. Entonces, en primer lugar, es esta persona que quiere seguirle a Jesús. En el segundo caso, Jesús le dijo: sígueme, a otra persona. Y él le responde: Señor, déjame primero enterrar a mi padre. Sabemos que en todos nosotros, si fuera este papá, seguro queremos enterrar. Pero con esa respuesta de Jesús, deja que los muertos enterren a sus muertos. Tú ve y anuncia el reino de Dios. Nos está invitando realmente a un desprendimiento de la familia, a un desprendimiento total de vida por otra opción. Y la opción es el anuncio. O sea, dejamos todo para anunciar. Y eso es la misión. Tú ve y anuncia el reino de Dios. Otro le dijo: te seguiré, Señor, pero primero déjame despedirme de mi familia. Y Jesús también vuelve a manifestar esas exigencias del seguimiento. El que empuña el arado y mira hacia atrás no sirve para el reino de Dios. Nada nos puede distraer del seguimiento a Jesús. Y todos sabemos que cuando uno va a arar, bueno, ahora antes se araba, ¿no? Ahora regalan tractores para arar, ¿no es cierto? Pero el arado, están los dos bueyes y tenemos esa yunta que le llamamos, y ese arado va dirigiéndose por donde el agricultor va encaminando el surco. Si el agricultor pierde el control del arado y mira para otro lado, el surco va a girar para otro lado, ya no va a ser recto. Por eso Jesús dice: el que empuña el arado y mira hacia atrás va a distraerse con el arado, no va a arar bien. Por eso el seguimiento de Jesús implica en cada uno de estas acciones, no implica en nosotros que no caigamos en las distracciones que sabemos que el mundo nos ofrece, sino que tengamos siempre nuestra mirada hacia adelante. Las palabras de mi obispo en Cuba era: no podemos perder el norte. A pesar de tantas dificultades, hay que seguir con los objetivos claros y sabiendo que el horizonte es hacia adelante, sin distracciones. Por eso, el seguimiento a Jesús implica en cada uno de nosotros, primero, no solamente entusiasmos por cosas que podemos imaginarnos, sino Jesús no nos ofrece nada. Y la invitación a seguir es dejándolo todo y esforzándonos de colocar nuestros cinco sentidos en aquello que hacemos. Por eso aprendemos a que todo lo que hacemos debe contar con todas nuestras capacidades, sin distracciones. Y ese es el verdadero seguimiento de Jesús. Siempre Jesús, que es el Maestro, nos enseña la importancia del seguimiento, el desprendimiento, sabiendo que la recompensa es el reino de los cielos.

0: Mientras celebramos la memoria de San Jerónimo, que hizo de su vida una entrega generosa al Evangelio, invoquemos la ayuda divina sobre la Iglesia y sobre los hombres.
1: Por la Santa Iglesia de Dios, para que unida a nuestro Papa, obispos y sacerdotes, continúe anunciando el reino de Dios con valentía, desprendimiento y fidelidad con las enseñanzas de Cristo. Roguemos al Señor.
0: Escucha, Señor, nuestra oración.
1: Por los gobernantes y líderes de las naciones, para que el Señor les conceda sabiduría y un verdadero espíritu de servicio, de modo de que promuevan la paz, la justicia y el bienestar de los demás y de los más desfavorecidos. Roguemos al Señor.
0: Escucha, Señor, nuestra oración.
1: Por todos los que sufren en el cuerpo o en el espíritu, especialmente por los que, como Job, pasan momentos de oscuridad o enfermedad, para que el salmo de hoy sea su oración y encuentren en Cristo la fuerza, el consuelo y la esperanza. Roguemos al Señor.
0: Escucha, Señor, nuestra oración.
1: Por las vocaciones sacerdotales, religiosas y misioneras, para que muchos jóvenes escuchen la voz de Jesús que les dice: sígueme, y tengan la generosidad de poner la mano en el arado sin mirar atrás. Roguemos al Señor.
0: Escucha, Señor, nuestra oración.
1: Por nuestra comunidad parroquial aquí reunida, para que el Señor nos libre de excusas que nos alejan de su servicio y nos conceda un corazón libre y radical para amarlo a Él y al prójimo. Roguemos al Señor.
0: Escucha, Señor, nuestra oración. Por la vida y la salud de Mauro Nicolás Cando Vega, Derek Julián Cando Vega y Joana Mariela Vega Guzmán, para que Dios los bendiga abundantemente, oremos al Señor. Por el eterno descanso de Ángel Marcelo y Ángel Marcelo Martínez, oremos al Señor.
2: Escucha, Señor, nuestra oración.
0: Dios Todopoderoso, te rogamos por intercesión de San Jerónimo, que derrames sobre nosotros tu gracia salvadora y nos conceda servirte con entrega generosa, amando a nuestros hermanos con amor incansable. Por Jesucristo nuestro Señor.
2: Amén.

0: Padre, hermanos, por sacrificio mío y de ustedes, sea agradable a Dios, Padre Todopoderoso.
1: Que el Señor reciba de tus manos este sacrificio, para alabanza y gloria de su nombre, para nuestro bien y el de toda su santa iglesia.
0: Concédenos, Señor, que a ejemplo de San Jerónimo, después de meditar tu palabra, podamos ofrecerte con mayor fervor este sacrificio de salvación. Por Jesucristo nuestro Señor.
1: Amén.
0: El Señor esté con ustedes.
1: Y con ustedes.
0: Levantemos el corazón.
1: Lo tenemos levantado hacia el Señor.
0: Demos gracias al Señor nuestro Dios.
1: Es justo y es necesario.
0: En verdad es justo y necesario, es nuestro deber y salvación, darte gracias siempre y en todo lugar. Señor Padre Santo, Dios Todopoderoso y Eterno, por Cristo Señor nuestro, porque nos concede la alegría de celebrar hoy la memoria de San Jerónimo, fortaleciendo a tu Iglesia con el ejemplo de su vida santa, instruyéndola con su palabra y protegiéndola con su intercesión. Por eso con los ángeles y con la multitud de los santos te cantamos el himno de alabanza diciendo sin cesar:

Santo eres en verdad, Señor, fuente de toda santidad. Por eso te pedimos que santifiques estos dones con la infusión de tu Espíritu, de manera que se conviertan para nosotros en el cuerpo y la sangre de Jesucristo nuestro Señor, el cual, cuando iba a ser entregado a su pasión, voluntariamente aceptada, tomó pan, dándote gracia, lo partió y lo dio a sus discípulos, diciendo: tomen y coman todos de él, porque esto es mi cuerpo, que será entregado por ustedes.

Del mismo modo, acabada la cena, tomó el cáliz, dándote gracias de nuevo, lo pasó a sus discípulos diciendo: tomen y beban todos de él, porque este es el cáliz de mi sangre, sangre de alianza nueva y eterna, que será derramada por ustedes y por muchos para el perdón de los pecados. Hagan esto en conmemoración mía.

0: Este es el misterio de la fe. Así pues, Padre, al celebrar ahora el memorial de la muerte y la resurrección de tu Hijo, te ofrecemos el pan de vida y el cáliz de salvación y te damos gracias porque nos haces dignos de servirte en tu presencia. Te pedimos humildemente que el Espíritu Santo congregue en la unidad a cuantos participamos del cuerpo y la sangre de Cristo.
1: Acuérdate, Señor, de tu Iglesia extendida por toda la tierra y con el Papa León, con nuestro obispo Giovanni Mauricio y todos los pastores que cuidan de tu pueblo, llévala a su perfección por la caridad. Acuérdate también de nuestros hermanos que durmieron en la esperanza de la resurrección, en especial de Ángel Marcelo Martínez, y de todos los que han muerto en tu misericordia, admítelos a contemplar la luz de tu rostro. Y ten misericordia de todos nosotros, y así con María, la Virgen Madre de Dios, su esposo San José, los apóstoles San Jerónimo, San Vicente Mártir, Santa Marianita de Jesús, y cuantos vivieron en tu amistad a través de los tiempos, merezcamos por tu Hijo Jesucristo compartir la vida eterna y cantar tus alabanzas.
0: Por Cristo, con Él y en Él, a ti Dios Padre omnipotente, en la unidad del Espíritu Santo, todo honor y toda gloria por los siglos de los siglos. Fieles a la recomendación del Salvador y siguiendo su divina enseñanza, nos atrevemos a decir: Padre nuestro que estás en el cielo, santificado sea tu nombre, venga a nosotros tu reino, hágase tu voluntad en la tierra como en el cielo. Danos hoy nuestro pan de cada día, perdona nuestras ofensas, como también nosotros perdonamos a los que nos ofenden. No nos dejes caer en la tentación y líbranos del mal. Líbranos de todos los males, Señor, y concédenos la paz en nuestros días, para que, ayudados por tu misericordia, vivamos siempre libres de pecado y protegidos de toda perturbación, mientras esperamos la gloriosa venida de nuestro Salvador Jesucristo. Señor Jesucristo, que dijiste a los apóstoles: la paz les dejo, mi paz les doy, no tengas en cuenta nuestros pecados, sino la fe de tu Iglesia, y conforme a tu palabra, concede la paz y la unidad, tú que vives y reinas por los siglos de los siglos.
2: Amén.
0: La paz del Señor esté con ustedes.
2: Y con tu espíritu.
0: Nos damos realmente un signo de paz.

Señor Dios, cuando encontraba palabras tuyas, las devoraba. Tus palabras eran mi gozo y la alegría de mi corazón. Este es Jesucristo, el Cordero de Dios, que quita el pecado del mundo. Dichosos los invitados a la cena del Señor. Señor.

Спасибо.

0: Oremos. Renovado, Señor, con este pan celestial, te pedimos que, alimentados con su fuerza y protegidos por la fiel custodia de los ángeles, avancemos seguros por los caminos de la salvación. Por Jesucristo nuestro Señor.
1: Queremos hacerle la cordial invitación para el día domingo 4 de octubre a la Eucaristía a las 8 de la mañana. Con tres motivos que vamos a celebrar esta Eucaristía. Primero, la clausura del mes de la creación. Hemos vivido con este símbolo la creación, llamados a cuidar esta creación que Dios ha puesto en nuestras manos. También empezamos el mes misionero, el mes para tomar conciencia de nuestro quehacer misionero como miembros de la Iglesia. Y como es fiesta de San Francisco de Asís, el 4 de octubre, vamos también a bendecir a las mascotitas, ¿no? Traerles con ropa dominguera. Vamos a empezar la celebración a las 7:30 de la mañana en la Plaza de Santo Domingo. Y vendremos en procesión acá al atrio de la Iglesia Catedral para a las 8 de la mañana celebrar la Eucaristía. Esta Eucaristía va a ser campal. Les invitamos a participar a todos. Y también nuestro obispo, desde el domingo 4 de octubre, va a empezar la visita pastoral a la parroquia de San Juan Bautista de Huangaje. Como siempre, desde aquí brotará nuestra oración para que el Señor le bendiga y haya los frutos esperados de esta visita pastoral. Por eso lo vamos a hacer todos. Oh Dios, eterno pastor de los fieles, que diriges y gobiernas a tu Iglesia con providencia y amor, te rogamos concedas a tu siervo Giovanni Mauricio, a quien pusiste al frente de tu pueblo, la gracia de presidir en nombre de Cristo la grey que pastorea, y ser maestro fiel de la verdad, sacerdote de los sagrados misterios y guía de tu pueblo santo, bajo la luz del Espíritu Santo que da nueva vida. Santa María, Madre nuestra, que velas con amor materno nuestra Iglesia, te pedimos que la visita pastoral ayude a todos los bautizados a redescubrir la propia dignidad de hijos de Dios y a ser en el mundo fermento de paz y fraternidad. Por Jesucristo nuestro Señor. Amén.
0: La Iglesia celebra hoy a San Jerónimo, presbítero y doctor de la Iglesia, dedicado al estudio de las Escrituras, por quien celebramos el mes de la Biblia, el mes de septiembre. ¿Quién fue San Jerónimo? Nació en Estridón, Dalmacia, en el año 340. Estudió en Roma y allí fue bautizado. Este león del desierto manejaba bien el latín, el hebreo y el griego. Filósofo, retórico, gramático, dialéctico, escritor rico, puro y fecundo. Por medio del Papa Damaso I tradujo al latín el Antiguo y el Nuevo Testamento, que se conoce como la Vulgata, la Biblia oficial del cristianismo. Su fuerte personalidad suscitaba entusiasmo y polémicas, originó nuevas formas de vida religiosa, vivió una vida ascética en Belén, donde murió en el año 420. Es la vida de San Jerónimo, un gran santo en la Iglesia, a quien hoy hemos celebrado. Pidamos a Dios por la salud de los enfermos y ancianos y aquellas personas que participan de la Eucaristía a través de Radio La Tacunga. Dios te salve María, llena eres de gracia, el Señor es contigo, bendita eres entre todas las mujeres y bendito es el fruto de tu vientre, Jesús. Santa María, Madre de Dios, ruega por nosotros pecadores, ahora y en la hora de nuestra muerte. Amén. Gloria al Padre, al Hijo y al Espíritu Santo. El Señor esté con ustedes. Y la bendición de Dios Todopoderoso, Padre, Hijo y Espíritu Santo, descienda sobre ustedes, permanezca para siempre. Podemos ir en paz.

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0: En Radio La Tacunga, 9 horas, con 2 minutos.
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0: En Radio La Tacunga, 9 horas con 32 minutos.
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0: en la voz de Un Pueblo en Marcha, 10 horas, con 2 minutos.
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0: Miércoles 30 de septiembre, 2 de la tarde en París. Bienvenidas y bienvenidos a un nuevo informativo de Radio Francia Internacional. En los controles, Vanessa Loazo, edición Paula Estañol, titulares.
1: Jessica Brumec.
0: Irak pasa página de 2 décadas de presencia militar estadounidense en su territorio. Este miércoles se completa el retiro total del ejército de Estados Unidos de allí, evento celebrado por Bagdad que lo califica como una nueva etapa en su soberanía. Drama en el aire este miércoles tras que un vuelo con destino a Israel aterrizara de emergencia en Arabia Saudita por un presunto altercado entre sus pilotos. Israel sospecha de un ataque terrorista. Iremos a Tel Aviv con nuestro corresponsal. La Corte Suprema estadounidense vuelve a reactivar las deportaciones de migrantes a terceros países, proyecto de expulsiones masivas que ha sido el caballo de batalla de Donald Trump durante su campaña y que había sido frenado recientemente. Hasta aquí los titulares del noticiero de Radio Francia Internacional que encuentran también en rfimundo.com. Bagdad pasa página a 20 años de presencia de Washington en su territorio. Este miércoles concluye el retiro total de la misión militar estadounidense en el país, evento que el primer ministro iraquí, Ali al-Saidi, celebró como una nueva etapa definida por la soberanía de su país. Al mismo tiempo, esto es en el contexto de la guerra entre Estados Unidos e Irán, donde las bases de la coalición internacional han concentrado las tensiones en Irak durante los últimos meses. Escuchamos el reportaje de Marie-Charlotte Rupi, adaptado por Manu Terradillos.
2: El pasado 7 de abril, un misil impactó en un barrio residencial de Bagdad. Seraj, de 8 años, y su padre murieron. Su casa se encontraba a menos de 10 kilómetros de una base de la coalición internacional. Su madre y viuda recuerda el momento.
3: Había humo y piedras volando por todas partes. Me agaché y encontré a Seraj. Una piedra que cayó le golpeó en la cabeza.
2: La madre no sabe quién disparó. Por aquel entonces, facciones armadas cercanas a Irán atacaban objetivos estadounidenses en el país y las defensas antiaéreas de las bases planteaban el riesgo de un accidente durante una intercepción.
3: Irak se ha convertido en un campo de batalla. Que se vayan o que se queden, no sé qué pensar.
2: Para las autoridades iraquíes, la salida de las fuerzas internacionales, reclamada durante mucho tiempo por las facciones armadas, es una forma de calmar las tensiones y devolver a Irak su soberanía. Pero el ejército tendrá que suplir la ausencia de la coalición. Saba Numan, portavoz del comandante en jefe de las fuerzas armadas.
4: Existe una estrategia implementada a 3 años vista para reforzar las capacidades de defensa aérea, cuyo sistema llegará pronto a Irak y de este modo permitir que el país imponga su soberanía en el espacio aéreo.
2: Irak se declara preparada, pero persisten algunas inquietudes. El Estado Islámico parece aguardar una brecha para regresar y en cuanto al desarme de las facciones armadas promovido por el primer ministro, algunas siguen desafiando al gobierno.
0: Gracias, Manu. Y el vecino de Irak, Irán, lejos está aún de calmar las tensiones con Estados Unidos, pero acusó recibo este miércoles de la respuesta de Washington a su propuesta para poner fin a la guerra. Medios estatales iraníes afirman que el documento estadounidense ya se encuentra en manos del presidente iraní, Masoud Pezeshkian. Irán, donde puertas adentro, el régimen sigue cobrándose vidas de sus detractores. 2 hombres fueron ejecutados por haber participado a comienzos de año en las manifestaciones antigubernamentales. Se los acusa de haber formado parte de los disturbios que provocaron la muerte de 4 miembros de las fuerzas de seguridad. Sobre la guerra y las penas de muerte, RFI conversó con Mahmoud Amiri Mogadam, fundador de la ONG Iran Human Rights.
5: The reason for these executions is both because...
2: La razón de estas ejecuciones es en parte porque la República Islámica tiene la creciente necesidad de crear miedo en la sociedad y la ejecución de manifestantes es el instrumento más potente para ello. Después de las protestas de enero y de su sangrienta represión, llegó la guerra. El régimen no es capaz de resolver los problemas cotidianos de la gente, así que para evitar nuevas protestas, el miedo y la pena de muerte son el instrumento principal. Por otro lado, la guerra también ha eclipsado las ejecuciones. En circunstancias normales, después del movimiento Mujer, Vida, Libertad, en cada caso había fuertes condenas, no solo de expertos en derechos humanos de la ONU, sino también de los gobiernos de la UE o de gobiernos con lazos diplomáticos con la República Islámica. Ahora no ha ocurrido porque la mayor parte de la atención se dirige a la guerra y la mayor parte del diálogo entre Europa y la República Islámica también versa sobre cómo detener la guerra o cómo abrir el estrecho de Hormuz. El régimen está aprovechando esta oportunidad para intensificar sus ejecuciones y su represión.
0: Era la palabra del fundador de la ONG Iran Human Rights, Mahmoud Amiri Mogadam. Nos quedamos en la región, lo contábamos en titulares. Hoy se vivió una mañana de drama y de terror en el aire durante un vuelo comercial de Fly Dubai debido a una presunta pelea entre pilotos. El trayecto inicial que iba desde Dubai a Tel Aviv debió aterrizar de urgencia en Arabia Saudita tras que la compañía detectara maniobras inusuales de caídas repentinas en pleno vuelo. Israel denuncia que se trató de un acto terrorista. ¿Qué se sabe hasta ahora? Lo cuenta nuestro corresponsal en Tel Aviv, Daniel Blumenthal.
6: El avión sufrió una caída en picada de más de 6.000 metros en cuestión de minutos, provocando gritos de pánico, llantos y la amarga certeza de que iban a estrellarse. En la cabina se libraba una batalla a muerte. El copiloto, un ciudadano de Omán, atacó con una navaja al capitán, un emiratí, e intentó derribar la aeronave, presuntamente en un intento de ataque suicida. Tras escucharse desgarradores gritos desde el interior de la cabina, la puerta se abrió. Había sangre por todas partes y los dos hombres forcejeaban por el control de los mandos. En medio del caos y la desesperación, la osadía de varios pasajeros israelíes y de miembros de la tripulación evitó la tragedia. Se abalanzaron contra el agresor, logrando reducirlo y estabilizar la nave antes de un aterrizaje de emergencia en Arabia Saudita. Minutos antes, el piloto había transmitido el código 7500, secuestro de aeronave. Israel lanzó de inmediato aviones de combate para aproximarse. La investigación solo ha comenzado, pero Israel califica el incidente de un ataque terrorista, una semana antes de conmemorarse 3 años desde el criminal ataque de Hamas el 7 de octubre de 2023. Para Radio Francia Internacional, Daniel Blumenthal, Tel Aviv.
0: Hablamos ahora de una incómoda disputa diplomática entre Corea del Sur y Ucrania. Seúl se molestó con Volodymyr Zelensky y lo señaló por haber hecho pública la transferencia de 2 prisioneros de guerra norcoreanos a Corea del Sur, información que se suponía confidencial. Zelensky había mencionado la semana pasada en el marco de la Asamblea de Naciones Unidas que Kiev entregó a dichos soldados. Mateo López amplía la información.
7: El presidente ucraniano Volodymyr Zelensky fue acusado por su homólogo surcoreano Lee Jae-myung de haber filtrado información sobre el envío de 2 prisioneros de guerra norcoreanos hacia Corea del Sur. Los soldados capturados en territorio ucraniano combatían con el ejército ruso y fueron enviados a Surcorea. Es común que los soldados norcoreanos se suiciden antes de rendirse, pues de lo contrario podrían ser acusados de traición. Sus familiares aún se encuentran en Corea del Norte y se teme una represalia del régimen. La tensión diplomática crece. Mientras los prisioneros de guerra habían solicitado un traslado a Seúl en lugar de Corea del Norte, Rusia había solicitado una repatriación de intercambio de prisioneros. Sobre la presunta infiltración, el presidente surcoreano dejó claro que quienes ponen en peligro vidas humanas y la seguridad nacional en aras de un beneficio personal mezquino son tachados de asesinos o traidores, y agregó que por diversos problemas que podrían haber acarreado una divulgación pública, mantener el asunto en privado era la decisión más sensata.
0: Gracias, Mateo. Y de Ucrania seguimos en el continente, venimos a Francia, donde continúa este miércoles la movilización de alumnos del liceo frente a los centros educativos, algunos de ellos bloqueados, luego de una jornada de ayer que dejó un saldo de al menos 40 detenidos y 31 heridos en choques entre estudiantes y personal docente o de seguridad. El gobierno habla de injerencia de partidos políticos en las protestas. Amplía Ana María Ospina.
8: El primer ministro Sébastien Lecornu ha denunciado una escalada irresponsable por parte de los representantes electos de LFI en el marco de los incidentes que llevan una semana alterando la normalidad de algunos institutos. El ministro de Educación, Édouard Joffré, ha querido matizar más, diferenciando, por un lado, a los alumnos del instituto cuyas reivindicaciones son totalmente legítimas, como el Instituto Saint-Exupéry, el primer centro en movilizarse donde no se había sustituido a los profesores, y por otro lado, a individuos individuos enmascarados y encapuchados que encendían hogueras o derribaban verjas. El ministro atribuye estos actos de violencia al movimiento de extrema izquierda y acusa a algunos irresponsables políticos de incitar a generalizar los bloqueos, citando a los diputados de LFI, Clémence Guetté y Eric Coquerel. Por su parte, el sindicato de docentes Subeducación ha publicado un comunicado en el que denuncia una represión violenta en las inmediaciones de los institutos y detenciones de gran brutalidad. El líder de la izquierda radical, Mélenchon, ha acusado al gobierno de haber ordenado la represión.
0: En Estados Unidos, la Corte Suprema volvió a dar vía libre este martes al gobierno para reactivar su política de deportación de inmigrantes en situación irregular hacia terceros países. Terceros países, es decir, países que no son los suyos de origen. Paola Ariza nos cuenta más sobre esta decisión de la justicia estadounidense.
9: En total son 9 magistrados y de ellos solo 3 de corriente progresista votaron en contra. Los demás dieron luz verde al recurso presentado por el gobierno de Donald Trump que pedía reactivar el permiso de deportaciones a terceros países. Recordemos que el 18 de septiembre un tribunal de apelaciones confirmó la decisión dictada en febrero por un juez federal de Boston que consideró que las personas afectadas por una expulsión hacia un país distinto del suyo debían poder alegar el riesgo de ser víctimas de persecución o de tortura en un destino diferente. El gobierno de Trump recurrió en urgencia a la Corte Suprema para suspender dicha decisión, al menos provisional, pues esta aún debe examinar el caso de fondo en diciembre. Mientras tanto, algunos congresistas demócratas, como Lois Frankel, piden una intervención del Congreso estadounidense para que nadie sea enviado a un país que no sea el suyo sin las garantías básicas del debido proceso y expresar los temores para su seguridad. Estados Unidos ha deportado al menos 25.000 personas a terceros países bajo acuerdo confidenciales, la mayoría de ellos a México, según reveló una investigación de RFI junto a otros 25 medios publicada la semana pasada.
0: Gracias, Paola. Y Washington también ajustó las tuercas de las sanciones contra Cuba y anunció este martes una nueva batería de restricciones contra la isla que incluyen las limitaciones de las operaciones financieras, incluso las privadas, además de la prohibición de viajes educativos a la isla. El economista cubano afincado en España, Elías Amor, analiza su alcance.
10: Si las medidas que hasta ahora se han ido aplicando han ido asfixiando al régimen, no al pueblo cubano. El pueblo cubano padece una situación de crisis humanitaria por culpa de la incompetencia del gobierno y de la falta de petróleo desde que Venezuela dejó de enviar petróleo a Cuba. Ese es otro capítulo. Las sanciones que el secretario de Estado Marco Rubio ha lanzado a Cuba van dirigidas contra GAESA, el consorcio económico y militar de la seguridad del Estado, donde se vive de lujo en un país en crisis humanitaria. Creo, sinceramente, que lo que más afecta es el capítulo relacionado con las cuentas bancarias de los empresarios privados cubanos. El empresario privado cubano que sale con el bolsillo lleno de dinero para Miami, para abrir una cuenta en el banco en Miami, para poder comprar productos que luego en Cuba no puede conseguir porque no los hay, pues bastante emprendedor que es, y eso está ocurriendo. Está saliendo capital de Cuba así, de esa manera. Entonces, que prohíban ahora abrir esas cuentas en bancos de Estados Unidos, pues es una pena. Yo creo que eso es un gran error y posiblemente sea de las medidas que habrá que dar marcha atrás.
0: Hasta aquí las noticias en RFI.
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el provinciano, para todos nuestros amigos y familiares que se encuentran fuera de nuestro Ecuador. Y dice...

0: Gracias, gracias.
1: En la voz de Un Pueblo en Marcha, 10 horas con 30 minutos.
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0: Hola, hola, ¿qué tal amigos, amigas oyentes de Radio La Tacunga, la voz de un pueblo en marcha? Aquí estamos a los tiempos, ¿ah? A los tiempos nos buscamos un poquito de minutitos para poder estar con ustedes en Radio La Tacunga, la voz de un pueblo en marcha. Queridos amigos y amigas, estamos listos junto a usted aquí en Radio La Tacunga.
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0: Ya nos estamos preparando nuestro cafecito, ya también le invitamos a tomarse un cafecito con nosotros acá en Radio La Tacunga, la voz de un pueblo en marcha. Bienvenidos, bienvenidas.
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0: Aquí está Don Medardo y sus players, recordando la voz de Gustavo Velázquez.
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0: Sí, señor. El puente de Juncal. Qué buena canción, que la recordamos, la bailamos el día de hoy. Gracias al doctor Muelitas, doctor Edison Argüello Navarro, doctora Mayrita Ramos de Argüello, doctor David Argüello Ramos, doctora Carinita Argüello Ramos. Un gusto poder tener la cercanía del consultorio dental Argüello Ramos aquí en Primero Lo Nuestro. Bienvenidos a los tiempos, ojalá que se pongan en contacto con nosotros a través de nuestro TikTok y también a través de Radio La Tacunga AM en 1080 kHz. Saludos, doña Carmita Armas, don Carlitos Herrera. Ayer estábamos saludando a nuestros amigos los Miguelitos, los Miguichos.
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0: Miguelito López, saludos cordiales, que haya tenido un lindo día de San Miguel junto a Teresita y Jaimito López. También saludamos a Miguelito Lagla. Miguelito Lagla en San Juan, San Felipe.
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0: Saludos cordiales, Miguelito Araque, el hijo de doña Iraldita Albarracín. Que Diosito le bendiga, doña Iraldita, gracias. En Radio La Tacunga AM. Mi querida Rosita. Mi querida Rosita. Rosita.

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0: Viajamos con usted, ¿a dónde va? ¿Con quién está? Envíele un saludito con la mejor música ecuatoriana aquí en Radio La Tacunga, disfrutando de buenas canciones. Triste vivo yo. Así se llama esta canción. Vamos a ver si la descubren o es primera vez que la escuchan. Triste vivo yo, con el dúo de los Benítez y Valencia. Venga, venga, ponga su comentario aquí en el TikTok. Nos encontró en Radio La Tacunga tomándonos un cafecito con la mejor música nacional con el consultorio dental Argüello Ramos. Bienvenidos y bienvenidas siempre. Ya está saliendo ya. Paulito Tapia en FM. El señor se va a su salcedito, lindo Salcedo. Te amo con todo el alma, Paulito Tapia se va del show de la mañana. Aquí estamos, lejos de mi guambra, dice, triste, triste vivo yo, lejos de mi guambra, los Benítez y Valencia. Comente, comente, comente, venga, venga, tómese un cafecito con nosotros hasta las 12 del mediodía.

Qué lindo poder compartir con usted la señal de Radio La Tacunga. Y aquí estamos con toda la programación en la cual usted puede compartir sus canciones, su llamada telefónica al 098-491-3402, como también a través de nuestro TikTok pueden poner cada una de sus canciones. Estamos siempre en compañía de la radio que más le gusta. Vámonos con bomba. El Toro Barroso. Eso, vea. Qué linda música ecuatoriana. En primero lo nuestro.

Marco Antonio Fonseca nos envía una fotito de nuestra querida capital de los ecuatorianos, la Carita de Dios, desde la parte sur de su oficina, aquí en este cantón lindo que tiene la provincia de Pichincha, nuestra capital ecuatoriana, conocida como la Carita de Dios. Qué lindo que es Quito. Qué lindo es mi Quito con su cielito lleno de estrellas, dice la canción. Saludos a Marco Antonio Fonseca allá en su trabajito. Dios le pague por enviarnos esta foto. El cielo está despejado, ¿ah? El cielo está despejado en la capital de los ecuatorianos. Gracias, Marco Antonio. Un saludo desde Primero Lo Nuestro en nuestra transmisión de TikTok y en Radio La Tacunga AM en 1080 kHz. Un lindo día.

0: a Michita Aulestia, Marquito Recalde, a toda la familia Recalde Aulestia, un abrazo gigante. Gracias por estar aquí en Radio La Tacunga y gracias también por esos lindos mensajes que nos envían, ¿eh? Buenos días, feliz día miércoles. Que Dios nos llene de paz, de amor, de alegría y que cada segundo, cada minuto de este día sea contemplado en familia con la mayor alegría. Gracias a nuestras queridas familias.
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0: Recordando temas hermosos interpretados en el piano de Humberto Santa Cruz. Recordamos este hermoso pasillo, se llama Adoración, en las teclas de Humberto Santa Cruz. Pónganos su comentario, pónganos su canción.

0: Agradecemos muy de veras a quienes ya nos van dejando su comentario en nuestra transmisión de TikTok. Gracias a Pauli Baez, gracias mi hermosa Pauli. Lindo día para todos los que escuchan Primero Lo Nuestro. Excelente programa, a los tiempos pan de Primero Lo Nuestro. Sí, ya estábamos tomando el chocolatito con el pancito que nos traje. Nos robamos en la mañana ahí de la fundita. Buenos días a Don Wilson Armas. Buenos días, Don Julito, estoy en la AM, saluditos. Qué lindo, Don Wilson, Dios le pague, siempre en compañía de Radio La Tacunga. A nuestros amigos de HTV le enviamos un cordial saludo. Buenos días, Don Julito. Buenos días, Dios le bendiga. Hermosa música. Gracias a nuestros amigos o amigas de HTV. Gracias. Aquí está Carlitos Villamarín. Buenos días, de Dios, querido Carlitos Villamarín. Ya estamos con música del grupo Mulaloa. Les ofrezco música del grupo Mulaloa. Luego de nuestro avance informativo aquí en Radio La Tacunga. Sí estamos bien, ¿no es cierto? Aquí estamos, en Radio La Tacunga.
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2: En esta mañana de día miércoles 30 de septiembre del año 2026, reciban los buenos días a ustedes oyentes al cerrar también este noveno mes del año 2026. Bienvenidos al avance informativo de la hora. Soy Marlene Germán y en los próximos minutos les estaré contando las noticias de último momento. Iniciamos, así está el caudal de Coca-Codo Sinclair, la hidroeléctrica más grande de Ecuador, el 30 de septiembre. El caudal que alimenta la central hidroeléctrica Coca-Codo Sinclair, que es la más grande de Ecuador, está disminuyendo. Esto en un escenario de reducción de lluvias en las vertientes oriental desde mediados de septiembre de 2026, pues la central está ubicada entre Napo y Sucumbíos. El caudal de la central Coca-Codo Sinclair debería estar entre 240 y 250 metros cúbicos por segundo, como mínimo para llegar a generar 1.200 megavatios de potencia de manera continua. Esto equivale a casi el 29% de la demanda promedio de electricidad en el Ecuador. Radio La Tacunga informando siempre primeros. Para este 1 de octubre, el INAMI emitirá una nueva advertencia meteorológica ante el pronóstico de lluvias intensas para la costa durante el fin de semana. Vladimir Arriaga, director de pronósticos, señaló a Radio Pichincha que el incremento de los niveles de los ríos podría agravar los impactos y generar desbordamientos e inundaciones en algunas ciudades. Aquí parte de sus declaraciones.
3: Los pronósticos no son nada alentadores. El día de mañana el INAMI procederá a actualizar una nueva advertencia meteorológica, porque identificamos que a partir del día de mañana y sobre todo el fin de semana podríamos estar nuevamente frente a eventos bastante intensos de lluvia en la costa ecuatoriana. Esperamos eventos bastante generalizados y esta condición ocasionaría que los impactos nuevamente se puedan agravar, sobre todo en la costa ecuatoriana, porque los niveles y caudales de ciertos ríos en la región litoral ya tienen un incremento bastante importante. Uh-huh. Y producto de las lluvias que se pronostican para los próximos días, nuevamente podrían existir complicaciones como desbordamientos de ríos, anegaciones en algunas ciudades de la costa ecuatoriana. Así que la recomendación principal es a la población justamente tener fuentes de información, tomar las medidas más adecuadas, evitar justamente que las alcantarillas puedan estar con basura, porque esto ha sido uno de los principales problemas y origina que tengamos esa acumulación de agua bastante importante.
4: Vladimir, mientras este escenario se prevé para la costa ecuatoriana, ¿qué pasa en la región interandina y en la Amazonía? En estas zonas del país, e incluso en Galápagos, en estas tres zonas del país, ¿cómo se presenta el fenómeno del Niño?
3: Ok, es importante recalcar que la Sierra Norte, sobre todo provincias como Carchi, Imbabura y Pichincha, también ya han empezado una etapa de transición. Acá en la ciudad de Quito ya ha sido evidente que hemos tenido una reactivación bastante importante de lluvias durante los últimos, sobre todo durante la última semana. Los pronósticos también apuntan que sobre todo la parte norte y centro de la sierra, a partir del día de mañana, tengan un pronóstico bastante elevado, una alta probabilidad de lluvias que se presenten sobre todo en horas de la tarde. Esta condición se extenderá hasta el día sábado, domingo. Lunes, martes nuevamente tendríamos un decremento de precipitaciones, pero en la, sobre todo en la parte norte de la Sierra Ecuatoriana, también ya hemos ingresado a este periodo de transición. Esto quiere decir que ya tendremos lluvias más frecuentes, sobre todo en provincias como Carchi, Imbabura, Pichincha, mientras que en la región amazónica también existe un pronóstico de lluvias acá mucho menos intensas de lo que se está pronosticando para la región litoral. Durante los próximos días esperamos lluvias entre ligeras a moderadas, y estas lluvias también podrían llegar a tener una influencia sobre todo en las zonas de las principales centrales hidroeléctricas, pero acá la condición es que las lluvias serían solo temporales, estarían durante los próximos días. La próxima semana nuevamente existe la probabilidad que reduzcan las precipitaciones.
2: Las recomendaciones en cuanto al pronóstico del clima desde el INAMI, atentos amigos, para los próximos días. Y para cerrar este servicio informativo, amigos que están en sintonía de Radio La Tacunga, extenderles la cordial invitación: hoy acá en los patios de la radio, en el pasaje La Catedral, se estará dando el concurso Con Licencia para Loar. 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Hoy día miércoles 30 de septiembre, acá en los patios de Radio La Tacunga, el concurso Con Licencia para Loar. Aquí nos encontramos. Gracias por escucharnos en todos los espacios informativos. Soy Marlene Germán, un buen resto de miércoles. Noticias.

¡Sí, señor! Ya se preparan las fiestas, ya estamos en fiestas en San Francisco de Mulaló. San Francisquito de Mulaló. Saludos cordiales, queridos amigos. Allá vamos a San Francisco de Mulaló. Allí estamos con la canción ícono en esta hermosa parroquia del Cantón La Tacunga. ¡Sí, señor! ¡Mulaló!

Ya viene el 4 de octubre las fiestas patronales de San Francisco de Mulaló. Saludos cordiales a Rami Chulde. A Rami Chulde, ¿en dónde, querido amigo? José Farinango, venga, pase un ratito. Tómese un cafecito con la mejor música ecuatoriana. Mi amigo José Farinango. Venga, venga, pase, mi querida Leslie. Hermosa Leslie. Leslie Patricia Villa, crees un cordial saludito en este día miércoles intermedio de semana. Mi querido Orlando, ¿en dónde, mi querido Orlando? Envíe nomás su cancioncita, su saludito, aquí en Radio La Tacunga. Saludos cordiales, las fiestas de Mulaló con el grupo Mulaló allá en la parroquia de nuestro querido cantón La Tacunga. Buenos días, Elcita Basantes, allá en Turubamba, en la capital de los ecuatorianos. ¡Qué hermoso pasillo ecuatoriano! Vamos, hermosa. Vamos, linda. Te regalo mi corazón con todo el alma.

Aquí estamos en vivo, queridos amigos, a través de Radio La Tacunga, la voz de un pueblo en marcha. Estamos en vivo, amigos, gracias a quienes nos sintonizan en el TikTok. Vea, aquí estamos, vamos a ponernos en contacto con ustedes. Vamos a abrir un poquito la imagen. Gracias, queridos amigos. Ahí está, gracias por su paciencia. Estamos listos para enviar también nuestro cordial saludo. Siga compartiendo este hermoso tema, esta hermosa canción, esta hermosa historia aquí en Radio La Tacunga, la voz de un pueblo en marcha. Si me quedo, ¿qué me das? Bueno, yo le voy a brindar un cafecito con un pancito, pero si quiere mandar a llevar pancito, no hay problema. Usted es muy generoso, muy generoso.

Si me quedo, ¿qué me das? Es la pregunta que nos hacen las hermanas Naranjo Vargas en este hermoso tema de nuestra música ecuatoriana. Saludos cordiales, mi querido Ramón en La FAE. Saludos cordiales, mi querido Tocayo. Gracias por estar aquí en Radio La Tacunga, la voz de un pueblo en marcha. Allá estamos en La FAE con nuestro querido amigo Ramón. Saludos también a Alicia Zapata. Buenos días, señor JC. Que tenga un bendecido y feliz día. Por favor, aquí estamos. Un saludito para el señor Jorgito Borges, también allá en Tanicuchí. Nuestra querida Alicia Zapata se conecta con nosotros desde el Inca, en la capital de los ecuatorianos. Y ahora recordemos esto, ¿ah? Qué lindo que está. 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

Qué lindas canciones que recordamos acá en Radio La Tacunga, en nuestro programa Primero Lo Nuestro. Reiterado el saludo para Carlitos Herrera, también para Carmita Armas en la Juan Abel Echeverría. Saludos cordiales a Lore Herrera, gracias por su sintonía. Mi amiga Lourdes Vela, en donde mi querida amiga, venga, pase un ratito, escuche la música ecuatoriana, regálanos su comentario y también un me gusta. ¿Alguien se acuerda de esto? Claro que sí, es un vals peruano. ¿Alguien se acuerda de esta voz? ¿Quién creen que canta? Su nombre empieza con M. Su apellido con O. Qué lindo que canta Mal Paso.

0: ¿Saben quién canta? No, pero canta lindo, ¿no es cierto? Es ecuatoriana, cotopaxense, lata cungueña. Su nombre es... ¿Alguien sabe? Ah, no se sabe. Pero qué lindo recuerdo, ¿ah? Qué lindo recuerdo aquí en Radio Lata Cunga, primero lo nuestro. Angelito Pilatasi, buenos días de Dios. Buenos días, mi querido Angelito Pilatasi. Un saludo para el consultorio dental Argüello Ramos. Mi saludo de Ángel Pilatasi de la parroquia La Victoria, El Calvario. Como siempre estoy escuchando a todo momento música ecuatoriana, hoy terminando el mes de septiembre, dice. Adiós septiembre, dice Angelito Pilatasi. 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
0: Recordando a Margot Osorio.
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0: Y ahora recordemos este tema. También está muy lindo, ¿ah? ¿Eh? Está muy lindo. Hermoso bolero ecuatoriano. Mientes. Diciéndome que me amas.

0: Los amigos siempre se comunican entre sí. Gracias a nuestros amigos que se comunican siempre con nosotros a través del 2-813-708. Buenos días, de Dios, ¿con quién tengo el gusto? Uy, me cerró. Me cerró la llamada telefónica, no sé quién fue. No sé quién fue, pero bueno, ahí estamos, ¿no es cierto? Gracias, queridos amigos que se comunican a través de su comentario en Radio La Tacunga. Esto es Primero Lo Nuestro. Tengo el gusto de enviarle un cordial saludo a Teresita Viteri, aquí en San Agustín, ¿no es cierto? Linda música, buenos días, muchas bendiciones. Gracias, mi querida Teresita Viteri. Venga, venga, pase un ratito, tómese un cafecito con nosotros. Mande a traer pancito que aquí nos ponemos contentos con la música ecuatoriana. Gracias, querida Radio La Tacunga. Teresita Viteri. Carmita Viteri también está con nosotros, ¿no? Carmita Viteri también está con nosotros. Vamos a ver de quién se trata. Buenos días, ¿con quién tengo el gusto? Buenos días, mi querido Miguelito, ¿qué tal de santo? No llueve.
1: No llueve por este lado, mejor oriental.
0: Vea, acá el día de anteayer cayó una lluvia realmente increíble. El domingo también llovió. Vea, el sábado también llovió acá en La Tacunga.
1: Qué bueno, ya. Por este lado no llueve.
0: ¿Qué será que pasa, pues? Claro, claro, nos hace falta un poquito de fe, que todos salgan a hacer rogativas. Yo creo que cuando uno o dos se reúnen en el nombre de Dios y van a pedir, Él siempre va a ser un Padre bueno. Hagamos el milagro a través de la oración comunitaria. Dios le pague, mi querido Miguelito, que haya pasado un lindo santo, y aquí le saludamos cordialmente.
1: Igualmente para usted, mi querido Julio, y acá nos saludos aquí mi casita, mis dos hermanos. Ay, mi Teresa, los tres que estamos ya, ya más que llorando a lo que no hay, y ahorita me tocó vender a la ternera también, que quemar mi hierba, para que más tocaba hacer.
0: Ya, Miguelito, no llore para que llore desde el cielo.
1: Igualmente, mi querido Julito, sería hasta mal el coñerito para ver si sacan el coñero de pongo a llorar aquí.
0: ¿Qué quiere, que le ponga el pañuelito o pañuelo blanco?
1: Igualmente, ya. Mi Julito, un grande abrazo para usted.
0: Dios le pague.
1: En este programa y hasta a todos los que escuchan el Radio La Tacunga, unos grandes bendiciones para todos, también para usted, Miguel Bonito, y para toda su familia.
0: Gracias, Miguelito, bendiciones para todos, dice desde Galpón, allá en el Cantón Salcedo. Vea, sin llorar. Los embajadores nos traen este hermoso tema. En las lejanías.

0: Mi querida amiga Marianne, allá en San Francisquito de las Pampas, ¿qué cuenta las Pampas? ¿Qué dice doña Marianne? ¿Cuáles son los programas que se van a realizar allá en las Pampas? En la provincia de Cotopaxi, en el cantón Sichos, allá está las Pampas. Patricio Chiguano, amigo Patricio Chiguano, ¿en dónde? Ahí pónganos su comentario. Gracias por estar aquí en Radio La Tacunga. Esto es Primero Lo Nuestro, la historia de nuestra música, gracias al consultorio dental Argüello Ramos, que en estos precisos momentos vamos a visitarle a usted. Doctor Muelitas, tic, tic, tic, estamos golpeando la puerta, tip. 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
0: No tenga recelo, ahí entre nomás en el tic-tic. No le saludamos si usted me dice no le saludo. Bueno, no hay problema. Si usted quiere alguna cancioncita, venga, entre, tómese un cafecito con nosotros y disfrute de la música ecuatoriana aquí en Primero Lo Nuestro, la historia de nuestro Ecuador en música. Recordando al trío Atahualpa con las leyes del amor. Me habla la gente. Porque te quiero con inmensa pasión.

Ojalá, ojalá, ojalá vean nuestro cariñito, que es muy bonito como bella flor, a la música ecuatoriana. Gracias, mi hermosa Pauli, por esos me gusta, 2700 me gusta, 8 cibernautas que están con nosotros. El día de hoy también queremos enviar un cordial saludo para Normita Galarza. Mi querida Normita la Galarza, Dios le pague por sus lindos deseos. Dios le cuide y le bendiga a usted también y a toda su familia que hoy y siempre están con nosotros acá en la querida Radio La Tacunga, mi querida Normita Galarza, en Radio La Tacunga, primero lo nuestro. Gracias por ese cariño bonito. Qué lindo es recibir sus mensajes también por el WhatsApp. Gracias a ustedes, Carmita Viteri, María José. Qué lindo. Es Radio La Tacunga. Es un cariño bonito.

Esta es nuestra historia, nuestra música. En ello insistimos, que es la más linda música de todo el mundo. 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

autenticando nuestra señal en el TikTok. Gracias, amigos. Mónica Elizabeth Lucas Intriago, Dios le pague por estar aquí en Radio La Tacunga y por esos me gusta. Eso, venga, pase un ratito. 2800 me gusta. 7 cibernautas, saludos cordiales en el Inca para mi querida Alicia Zapata. Gracias siempre por su compañía. Amapola Naranjo, qué linda voz, voz tradicional ecuatoriana, en este pasillo que se titula Pasional.

lindas canciones, qué lindas voces. Gracias, queridos amigos. Teresita Ayala, Dios le pague por estar aquí en Radio La Tacunga. Buenos días, don Medardo Chango, allá en su sastrería en San Martín. ¿Qué ha pasado con Rosita allá en Chaupi, Contadero? ¿Qué ha pasado con Rosita Tacipanta? Bertita Tuzo. Aquí estamos. Amando como siempre. Amando como antes. Bertita Jacome, buenos días. Venga, venga, pase un ratito. Mi querido René Tuapanta, ¿en dónde? ¿En dónde, querido amigo René Tuapanta? Pónganos ahí en su comentario. Recordando en vivo al dúo pasional. Esto se llama Desesperación.

¿Cómo no recordar este en vivo del trío Pasional? Recordando este hermoso Yaraví. Saludos cordiales, René Tuapanta, por tu acaso, nos dice nuestro amigo. Gracias, querido amigo René Tuapanta. Este es su programa, venga. Venga, venga a Radio La Tacunga, la voz de un pueblo en marcha. Aquí está Desesperación, con la voz de la grande del Ecuador, Paulina Tamayo.

Mi amigo René Tuapanta quiere enviar un cordial saludo para su amigo Freddy allá en la provincia de Orellana. Gracias, mi hermosa Leslie, por ese me gusta. 3,500 me gusta, 9 cibernautas en Radio La Tacunga estaban esperando para escuchar primero lo nuestro.

0: Grande del Ecuador. 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Buenos días, doctorita.
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0: Amigo Freddy, saludos cordiales desde el Coca, nos envía a todos los oyentes de Radio La Tacunga, aquí en Primero Lo Nuestro. Esta canción es para mi amigo Freddy allá en el Coca, y saludos también de parte de René Tuapanta. Los amigos se unen para escuchar música ecuatoriana, aquí en Primero Lo Nuestro.

0: 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Para que no esté gritando ahí en las calles, loa, loa, loa. No, aquí usted va a escuchar las loas más lindas en el concurso de loas hoy a las 3 de la tarde en el pasaje La Catedral, transmisión en vivo a través de Radio La Tacunga en nuestro fanpage Radio La Tacunga. Las loas, venga, venga, venga, hoy a las 3 en el pasaje La Catedral en vivo, con licencia para loar. Nos despedimos de Elvia Yuxcha, de Mónica Elizabeth Lucas, de Elcita Basantes, Teresita Ayala, Pauli, Leslie Patricia Villacrés. Gracias por habernos acompañado aquí en Radio La Tacunga, la voz de un pueblo en marcha.
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0: Comenzada la mañana de este día, saludemos a nuestra Santísima Virgen María en el rezo del Ángelus.
1: Recordemos el gran misterio del Hijo de Dios que se hizo hombre para salvarnos. El ángel del Señor anunció a María.
2: Y concibió por obra y gracia del Espíritu Santo.
0: Dios te salve María, llena eres de gracia, el Señor es contigo. Bendita eres entre todas las mujeres y bendito es el fruto de tu vientre Jesús.
2: Santa María, Madre de Dios, ruega por nosotros pecadores, ahora y en la hora de nuestra muerte. Amén.
3: He aquí la esclava del Señor.
2: Hágase en mí según tu palabra.
0: Dios te salve María, llena eres de gracia, el Señor es contigo. Bendita eres entre todas las mujeres y bendito es el fruto de tu vientre Jesús.
2: Santa María, Madre de Dios, ruega por nosotros pecadores, ahora y en la hora de nuestra muerte. Amén.
3: El Verbo de Dios se hizo carne
2: y habitó entre nosotros.
0: Dios te salve María, llena eres de gracia, el Señor es contigo. Bendita eres entre todas las mujeres y bendito es el fruto de tu vientre Jesús.
2: Santa María, Madre de Dios, ruega por nosotros pecadores, ahora y en la hora de nuestra muerte. Amén.
3: Ruega por nosotros, Santa Madre de Dios,
2: para que seamos dignos de alcanzar las promesas de nuestro Señor Jesucristo. Amén.
0: Oremos. Infunde, Señor, tu gracia en nuestras almas, a fin de que, habiendo conocido por la voz del ángel del misterio de la encarnación de tu divino Hijo, podamos, por los medios de tu pasión y de su cruz, alcanzar la gloria de la resurrección. Por Jesucristo nuestro Señor.
2: Amén.
0: Gloria al Padre, gloria al Hijo y gloria al Espíritu Santo.
2: Como era en el principio, ahora y siempre, por los siglos de los siglos. Amén.
1: Señor, hazme instrumento de tu paz. Donde hay odio, siempre yo ponga el amor. Donde hay injuria, que yo ponga el perdón. Donde hay duda, que yo ponga la fe. Donde hay desesperación, que yo ponga esperanza. Donde hay sombras, tinieblas, que yo ponga la luz. Donde hay tristeza, que yo ponga la alegría. Oh Divino Maestro, concédeme que no busque ser consolado, sino consolar. Que no busque ser comprendido, sino comprender. Que no busque ser amado, sino amar. Porque dando es como se recibe. Perdonando es como tú me perdonas. Y muriendo en ti, nazco para la vida eterna. Amén.
4: En la voz de un pueblo en marcha, 12 horas, con un minuto.
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8: Bienvenidos todos y todas a la primera emisión de su informativo Ecuador en Contacto en este miércoles 30 de septiembre de 2026, último día de este noveno mes. En esta revisión de noticias los acompañamos Karina Torres, que está en control de sonido, y Rolando Guiz García en los micrófonos. Comenzamos de inmediato con los titulares de hoy. Pacientes renales alertan aumento de fallecidos por falta de diálisis. ASFADEC pide incluir desaparición forzada e involuntaria en reforma a la ley. Este miércoles nos acompañará en el espacio de entrevistas el analista político Alejandro Calderón. Estos y otros temas en breve.
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8: De inmediato con la información y les comentamos que el Frente de Pacientes Renales, junto con pacientes trasplantados y representantes de la sociedad civil, realizaron un plantón para exigir al gobierno que garantice la continuidad y cobertura completa de sus tratamientos de diálisis. ¿Cuál es la situación de las clínicas dializadoras y los pacientes? nos detalla nuestra compañera Nicole Mendoza. Corape informa.
10: Y el país se integra. En la Plaza de San Francisco, en el centro de Quito, pacientes renales trasplantados, acompañados por sus familiares, alzaron sus voces para exigir al gobierno nacional que se garantice el acceso a tratamientos de diálisis completos, abastecimiento de medicamentos e insumos en la red de salud pública. Marianita Narváez, profesional de la salud, quien se desempeña como enfermera, expresó la situación crítica que viven los pacientes en los hospitales.
11: La salud es un derecho constitucional. Y no es solo aquí, hay pacientes en los hospitales que están comprando medicamentos, están comprando insumos, hay hogares que se están terminando. ¿Por qué? Porque tienen que escoger entre la alimentación, la vivienda o la salud.
10: A esta situación se suma otro problema, la suspensión de tratamientos por parte de las clínicas dializadoras. Kevin Valdés, del Frente de Pacientes Renales del Ecuador, aclaró que a pesar de que el gobierno llegó a un acuerdo con la red de centros de diálisis Davita, esto no es una solución al problema.
12: Para nosotros, más que dar una emoción, nos da una preocupación. ¿Por qué? Que el Estado asuma en este caso el pago que debe a esta dializadora no es una solución para pacientes renales. Ustedes vieron que el día de ayer se anunció este acuerdo de pagos, pero la crisis renal continúa. Pacientes renales a nivel nacional seguimos comprando medicamentos, suministros para diálisis, siguen compañeros teniendo de 3 sesiones únicamente 2, de 4 horas únicamente reciben 2 horas, 2 horas 30. Quizás el problema se solucionó, sí, para la dializadora, para esta transnacional, pero para los pacientes renales no. Únicamente se hablaba del caso de Davita, que eran 28 clínicas a nivel nacional, pero estamos hablando más de 97 clínicas a nivel nacional que van a suspender servicios.
10: Señaló que según cifras de la Federación Médica Ecuatoriana, durante este año ha aumentado el número de pacientes fallecidos debido a la falta de tratamientos.
12: Nos dieron cifras de más de 5.000 pacientes. El dato que nos dieron de 4.000 pacientes fue hace casi ya 12 meses, un año, pero estas cifras son actualizadas. 5.000 pacientes más o menos han fallecido por esta falta de tratamientos y acceso oportuno a la salud. Compañeros trasplantados han rechazado su órgano y están nuevamente en diálisis.
10: Sonia Arteaga, madre de un paciente trasplantado del Hospital Eugenio Espejo, se sumó al reclamo y denunció la falta de medicamentos para estos tratamientos.
13: En realidad no hay medicación en ninguno de los hospitales a nivel nacional. No es solamente en el Eugenio Espejo, no es solamente Baca Ortiz, no es solamente clínicas, es todo a nivel nacional.
10: El Frente de Pacientes Renales del Ecuador señaló que durante 3 años y más de 20 plantones han exigido soluciones al desabastecimiento y al pago de la deuda con las dializadoras. Advirtieron que continuarán con las protestas hasta ser recibidos por el presidente Daniel Noboa. Reportó Nicole Mendoza, Corape informa.
8: Y el país se integra. Gracias, Nicole, por el aporte. Según datos que maneja la Asociación de Familiares y Amigos de Personas Desaparecidas en Ecuador, ASFADEC, son 53 casos de desapariciones forzadas que se registran en el país desde el año 2023. Así lo menciona Lidia Rueda, presidenta de ASFADEC, quien agrega que estos casos preocupan porque se habrían dado en el contexto de un conflicto armado interno.
14: Estos de 53 más o menos vienen desde el año 2023. De esos 53 casos, 2023, 2024, y que son los que desaparecieron en las Malvinas en diciembre del año 2024, pero que en el 2023 ya empezamos a tener denuncias de personas que fueron detenidas, decían, por grupos ya de la policía, ya grupos de militares, y entonces por eso ASFADEC somos tan responsables y tenemos temor, ¿no?
8: De ahí que considera que dentro del proyecto de reformas a la Ley Orgánica de Actuación en Caso de Personas Desaparecidas y Extraviadas, que trata al momento la Comisión de Seguridad de la Asamblea, se debe determinar y poner en claro los conceptos de desapariciones forzadas y las involuntarias.
14: ¿Quién tiene que determinar si es que ellos fueron o no fueron parte del Estado? Es la Fiscalía, a través de la investigación, porque la Fiscalía es la dueña que tiene que investigar y de ahí determinar qué clase de delito se cometió. Ahora nosotros, con la Ley Orgánica de Actuación y la desaparición como delito, es la reforma a la desaparición forzada con el artículo 163.1. Y nosotros hemos pedido que hay que contemplar muchísimas cosas dentro de la desaparición forzada para meterla dentro de la ley de la desaparición involuntaria.
8: Añade que si bien se cuenta con la ley para actuar en casos de personas desaparecidas que se aprobó en 2019 y se publicó en el registro oficial en 2020, aún quedan pendientes varios puntos que no se incluyeron en la norma aprobada y que deberían constar en este paquete de reformas.
14: Estamos hablando de 4.000 casos en investigación. Porque en el año 2026, que nosotros fuimos más rápido para hacer el análisis, que lo tenemos hasta de enero a julio, nosotros estamos hablando ya de como 900 casos que entraron en investigación y que esos se van sumando a los de 2025, 2025 quedaron rezagados, se suman los 2024.
8: La Comisión de Seguridad continuará recibiendo aportes a esta propuesta, donde ASFADEC espera ser convocada y dar las cifras en torno a las personas desaparecidas que aumenta con el paso de los días. La mañana de este martes 29 de septiembre se llevó a cabo el segundo debate del proyecto de ley orgánica reformatoria para la prevención y erradicación del reclutamiento o utilización de niños, niñas y adolescentes. Fueron 26 legisladores que dieron su aporte al respecto. Tiana Jacome, presidenta de la Comisión de Transparencia, que elaboró el informe, previo al debate señalaba los principales objetivos de la normativa.
15: ¿A quién no le conviene que se apruebe una ley en la que se fortalece, en la que se condena a los criminales que reclutan? 22 a 26 años, señores. Estamos endureciendo la pena. ¿A quién no le conviene? Yo me pregunto, ¿a los que tal vez quieren votar en contra? ¿A quién no le conviene que un niño tenga una beca para seguir adelante en los estudios superiores? ¿A quién no le conviene que se bloqueen las IP cuando se observe contenido de reclutamiento en las redes sociales?
8: Uno de los principales cambios está relacionado con el Código Orgánico Integral Penal COIP. La iniciativa plantea reformar el artículo 127, que establece una pena de 10 a 13 años de prisión para el reclutamiento de niñas, niños y adolescentes. Con la reforma, la sanción se eleva a una pena de 22 y 26 años de privación de libertad, tema que cuestionaba el legislador Blasco Luna.
16: Y en el caso de que un menor de edad sea detenido cometiendo este delito, se le juzgaría como un adulto mayor. No creemos que es lo adecuado y no es lo correcto, porque él es víctima de un proceso prácticamente de estas mafias organizadas.
8: Además, es una diferencia a los conceptos sobre reclutar y enlistar, y se incorporan los términos usar y utilizar, esto con el objetivo de abarcar otras formas de involucramiento de menores en actividades de organizaciones criminales, lo señaló Diana Jacome.
15: No solamente reclutamiento, sino también uso y utilización de niños, niñas y adolescentes. Es lamentable saber que en lo que va del 2026, más de 2.000 jóvenes han sido detenidos. ¿Y por qué? ¿Por qué son utilizados los jóvenes? Porque a las estructuras criminales les conviene la vulnerabilidad de ellos.
8: Con esta aprobación de la normativa, que contó con el respaldo de 88 votos, se contemplan modificaciones en 11 leyes, entre ellas al Código de la Niñez y Adolescencia, al COIP, la Ley de Salud Mental, la Ley Orgánica de Educación Intercultural, la Ley Orgánica de Educación Superior y la Ley de Cultura. El consejero del Consejo de Participación Ciudadana y Control Social, David Rosero, dialogó con la prensa nacional en asamblea, previo a la sesión de la Comisión de Fiscalización. Esto para rechazar la acusación del legislador Sergio Peña sobre una presunta reunión entre Rosero y el postulante para fiscal general del Estado, Inés Romero. Rosero cuestionó la veracidad de los sustentos presentados por Sergio Peña y detalló las pruebas entregadas en su defensa.
17: Creo que es necesario preguntarle a él de quién viene la orden o de quién viene toda esta situación de ataques, porque efectivamente nosotros hemos estado trabajando normalmente en todas las actividades que se dan al interior del Consejo de Participación, pero a raíz del anuncio de una probable candidatura, que al final no se dio en el caso de mi persona, han surgido toda esta serie de situaciones, ¿no es cierto? Entonces me parece que efectivamente es necesaria una buena pregunta al asambleísta: ¿quién le ha ordenado hacer este tipo de situaciones?
18: ¿Quién le ha ordenado hacer este tipo de situaciones? ¿El asambleísta recibe órdenes?
17: Bueno, nosotros sabemos cómo se manejan los temas ya a nivel de todos estos asuntos políticos. Nosotros hemos señalado, hemos negado este tipo de reuniones. Incluso la propia postulante ha colocado una denuncia en la Fiscalía General del Estado por suplantación de identidad. Si recordamos el caso Progren, para archivar ese caso, para evitar el tema del juicio político, la exministra Manzano se señaló que eso ya estaba investigándose por fiscalía. Lo mismo debería pasar bajo ese mismo presupuesto procesal judicial. si este asunto está en manos ya de la Fiscalía para que se investigue, que sean las autoridades que determinen todo este tipo de situaciones en cuanto a estas supuestas fotos que nosotros negamos categóricamente.
8: Además, indicó, a su criterio, los señalamientos del legislador Sergio Peña surgieron tras el anuncio de una probable candidatura para reelegirse como consejero de Participación Ciudadana, postulación que finalmente no se concretó. Y con esto vamos a una pausa publicitaria. Al regresar seguimos con más temas de interés. Volvemos en breve.
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8: Gracias por seguir junto a la red Corape. Elba Luzardo conversó con el analista político Alejandro Calderón sobre los cambios en el gabinete del presidente Daniel Noboa y en el contexto económico y político en el que se producen. Escuchemos la entrevista.
22: Gracias por su sintonía, amigos y amigas de los medios comunitarios. El presidente Daniel Noboa realizó nuevos cambios en su equipo de gobierno. Bernardo Cordobés asumió el Ministerio de Desarrollo Económico y Productivo. Diana Ramírez pasó a dirigir el Ministerio de Trabajo y Desarrollo Humano, mientras que Cynthia Jelliver fue designada como representante del Ejecutivo ante el Consejo Directivo del IES. Estos movimientos se producen en un contexto político marcado también por la proximidad de nuevos procesos electorales. Para analizar cómo pueden leerse estas decisiones y qué elementos del escenario actual deben considerarse, conversaremos con Alejandro Calderón, analista político. Señor Calderón, qué gusto tenerlo en este espacio. Bienvenido.
23: Muchísimas gracias. Siempre es un gusto estar aquí en Corape de Medios Comunitarios.
22: Gracias por acompañarnos, señor Calderón. Y para comenzar un poco la entrevista, ¿cómo deben leerse estos nuevos movimientos dentro del gobierno del presidente Daniel Noboa? ¿Cómo los ve usted?
23: Bueno, en este caso encontramos funcionarios de mucha confianza del presidente de la República. Además, son personas que han estado en diferentes puestos como de coordinación de agenda, por ejemplo, el presidente. En el caso de Diana Ramírez, es importante pues reconocer el papel que ha tenido dentro de este sistema ejecutivo. Lo que esto nos denota, evidentemente, es de que el presidente ha consolidado tener personas de confianza en cuanto a la gestión pública. Y en este caso, pues tiene que ver con Cynthia Jelliver, tiene que ver con Diana Ramírez, que antes de la fusión de los ministerios estaba asumiendo un papel preponderante a través de la Secretaría Nacional de Planificación, luego pues pasó justamente con la absorción de los ministerios a tener un rol quizás no tan protagonista desde el punto de vista visible. Y lo que ha hecho ahora el presidente es precisamente... creo yo que atender a una coyuntura económica. Estos cambios yo los analizo más desde un punto de vista político, responde a unas necesidades de coyuntura económica que tiene que ver con los puntos negociados con el Fondo Monetario Internacional. En este marco, el país ha estado próximo de recibir un desembolso que dependía del cumplimiento de unos puntos económicos, de lo cual ha estado ocupada o encargada Saria Moya, que de hecho en estos procesos de cambios ministeriales se encontraba en Nueva York en estas negociaciones o esta rendición de cuentas de estos puntos que solicitaba el Fondo Monetario Internacional y los mecanismos multilaterales. Entiendo yo que responde más a estas negociaciones que se están produciendo entre el Ecuador y estos organismos internacionales que más que a una coyuntura política.
22: Y precisamente eso, porque hay un movimiento particular entre desarrollo económico, trabajo y el IES. Usted ha señalado que, por ejemplo, estos cambios en cuanto al escenario económico se podrían deber a estos convenios o relaciones internacionales con organismos como el Fondo Monetario Internacional. Pero ¿qué otros elementos se podrían observar también para determinar si estos cambios responden también a una política vinculada al momento que atraviesa Ecuador en este escenario electoral?
23: Bueno, es evidente que el escenario de las seccionales próximas es inevitable de observar. Lo que podríamos igual identificar en este marco es que no le conviene, la ciudadanía no distingue de una forma muy clara el tema de cuál es la administración responsable o la encargada de la ejecución o de las diferentes políticas públicas. Es decir, si yo voy a los hospitales y no me atienden bien, es culpa del Estado como tal, pero no se asignan responsabilidades concretas si es una subsecretaría, si es una alcaldía o si es una junta parroquial, por ejemplo. Lo que se observa es una anticipación evidente por parte del gobierno en cuanto a, por ejemplo, el tema del IES, ¿no? Es decir, Cynthia Jelliver ha sido una persona, es una persona con mucho conocimiento en el sector social, en la política pública social, que de hecho es muy compleja de manejar, de llevar a cabo, y yo entiendo que lo que está haciendo el gobierno es anticiparse precisamente para poner a una persona con mucha experiencia, con mucho manejo de política pública de lo social, a encargarse del IES para evitar cualquier crisis que pudiera existir o se pudiera determinar en un contexto como este. Ahora hay que reconocer además que, vuelvo e insisto, no es decir, la persona que estaba encargada de representar al Ejecutivo ante el directorio del IES es quien asume ahora el Ministerio de Economía. Es decir, el presidente en este marco, en estas carteras de Estado, como por ejemplo de Trabajo y de Bienestar Social, no se la ha jugado, y lo que ha hecho es poner a sus grandes personas, a sus grandes mujeres de confianza, porque precisamente quiere evitar que suceda cualquier tipo de crisis y que pueda afectar evidentemente las candidaturas de las seccionales.
22: ¿Y qué elementos también habría que analizar y observar en este caso para determinar si estos cambios responden tal vez a una reorganización de la gestión para ver cambios en cuanto al tema económico, que usted también lo ha señalado y que precisamente desde algunos sectores se señala la necesidad también de que haya cambios, de que haya puntos favorables y sobre todo un avance en la economía?
23: Sí, por supuesto, hay que mencionar el contexto que está viviendo el Ecuador y el mundo desde el punto de vista geopolítico, sobre todo Latinoamérica, en el cual el día 27, 28 de septiembre cayeron los bonos de los estados sudamericanos. Se prevé que pueda haber una revalorización de la emisión de los bonos estadounidenses, lo cual hace que la inversión hacia el Ecuador sea más dificultosa. Esto nos afecta mucho porque evidentemente el dinero económico o el manejo económico se encuentra con los fondos internacionales de los cuales el Ecuador puede captar o puede aprovechar. Y esto se evidencia que necesitamos un impulso, sobre todo en la parte final del año, donde las expectativas económicas quizás se acentúan mejor. Lo que se está queriendo evitar, y no solo el Ecuador, como mencionó, esto ha pasado sobre todo una disminución del valor económico de los bonos estatales de los países sudamericanos. Esto nos ha pasado estos días, y lo que se busca es evitar esta fuga de inversión internacional hacia Estados Unidos, porque ellos van a combatir ahora la inflación y van a emitir bonos más económicos con mayores índices de confianza de pagos en un futuro. Por eso es que, como menciono, hay que analizarlo desde el punto de vista de las coyunturas y negociaciones de los fondos multilaterales, y siempre justamente, ¿no?, la acción ciudadana tiene que estar muy pendiente de cuáles son las condiciones, cuáles son los requisitos, porque lo que no se puede sacrificar en ninguno de los casos es evidentemente la política social en educación, en salud, a cambio, por ejemplo, de una estabilidad económica que estén solicitando los organismos multilaterales. De ahí la importancia de que tengamos un acceso a la información, pero estos cambios ministeriales yo los entiendo desde una óptica económica de negociaciones en los cuales el Ecuador se encuentra actualmente para recibir un desembolso de aproximadamente $600 millones conforme el plan que ya habían venido tratando con el Fondo Monetario Internacional.
22: Y ahora también analicemos un poco este cambio que se ha dado en el Instituto Ecuatoriano de Seguridad Social. Cynthia Jelliver pasa de Trabajo al IES. En este caso, el IES está en los últimos días también en un debate en torno a que se vendería posiblemente inmuebles mediante subasta pública. Algunos sectores, frentes de defensa del IES, pues rechazan esta decisión por parte del gobierno, y otros sectores que defienden esta decisión porque señalan que sí, que son bienes improductivos. ¿Cómo analiza usted este cambio en el IES en torno a lo que se está debatiendo actualmente de esta posible venta de bienes?
23: Bueno, es muy interesante porque el perfil precisamente de Cynthia Jelliver es un perfil netamente y eminentemente político, ¿no? No solo desde el punto de vista de conocimiento de la gestión de política pública social, que la tiene por la experiencia que viene manejando no solo en este gobierno, sino también desde la gestión que ha venido teniendo en la administración pública. Pero Cynthia Jelliver es una mujer que conoce de la política. Lo que está, el mensaje que nos está transmitiendo el gobierno con esta designación es que va a mantener otro tipo de gestión en el IES, es decir, no únicamente desde el punto de vista técnico-económico, sino que se presume que con este cambio van a haber mesas de negociación, se incorporará, imagino, que actores interesados, porque la nueva encargada de este puesto tiene una gestión eminentemente política y ha desarrollado justamente ese trabajo en territorio, lo cual va a abrir las puertas para que diferentes sectores puedan precisamente pronunciarse ante esto. Ahora, el tema del IES no va a solventarse con un cambio de autoridad o con un cambio de personas, sino que se necesita un consenso por parte del Estado y un consenso social en el cual evidentemente determinamos hacia dónde vamos. Es decir, el IES es una de las instituciones más importantes que tenemos como país, es lo que nos permite tener una cohesión social, es lo que nos deja justamente que las personas puedan acceder a un principio básico de dignidad humana y que lamentablemente se ha usado en otras situaciones, en otras temporadas, como aquella caja con la cual el Estado puede sustentarse en épocas de crisis. Es importante justamente blindar el IES porque económicamente es perfectamente factible, sostenible, si es que no hubiera una injerencia política de usarlo como un tema de reservas ante las crisis estatales por un mal manejo porque no ha habido ahorro. Y quienes pagan las consecuencias evidentemente son los afiliados que con su dinero han estado justamente solventando y sustentando este tipo de institución. De ahí, evidentemente, el mensaje claro que nos deja el presidente, decir, bueno, vamos a hacer una gestión no solo técnica, sino política, para determinar hacia dónde vamos. De ahí, que haya o no necesidad, precisamente, de la venta de algunos bienes, eso es algo que se necesita, y de hecho, lo podemos hacer los ciudadanos, solicitar información a través de un acceso a la información pública para conocer el estado de las cuentas y determinar en qué línea va la política pública en relación a algo tan preciado, y es lo que, como mencionaba anteriormente, es lo único que nos permite tener una cohesión social básica y que todos tengamos los mínimos fundamentales que merecemos como seres humanos.
22: Señor Calderón, y otro cambio también que ha decidido el Gobierno Nacional al mando del presidente Daniel Noboa es que Roberto Isurieta, exsecretario de Comunicación, es el nuevo embajador de Ecuador en Perú. ¿Cómo ve usted también esta decisión, esta aparición de Roberto Isurieta? Y también esto podría dejar entrever esta relación que se está teniendo entre ambos países, Ecuador y Perú.
23: Sí, totalmente. Ese es un mensaje político muy fuerte, muy potente. En política la comunicación es muy importante justamente, y aquí nos están diciendo que el Ecuador va a mirar hacia Perú, que el Ecuador va a desarrollar, entablar relaciones económicas, diplomáticas, políticas con el Estado peruano, lo cual pues también es muy necesario, ¿no? Es decir, el Ecuador es un país que está rodeado por dos de los países más grandes del continente en cuanto al poderío económico, tanto de comercio como de transporte. Perú y Colombia tienen, junto con Brasil, uno de los aeropuertos más importantes del continente, lo cual hace que, además, también desde una óptica de política energética, por ejemplo, que se ha estado conversando últimamente, de que quizás igual el Perú pueda abastecer o establecer una línea de abastecimiento de energía en el caso de que el Ecuador lo necesite, no solo a Ecuador, sino también a Colombia. Entonces, lo que está manifestando el presidente es un mensaje muy claro de que nuestro próximo socio estratégico va a ser el Perú, y analizar también el tema de seguridad, ¿no? Es decir, Perú no es un país que esté ajeno a lo que vivimos nosotros en los temas de extorsiones, en los temas de narcotráfico, y estamos evidentemente en un mundo globalizado donde las redes de narcotráfico funcionan a través y a pesar de las fronteras estatales. De ahí la necesidad de poder establecer este tipo de alianzas geopolíticas estratégicas con nuestros vecinos, y Roberto Isurieta evidentemente es un hombre muy político, es un hombre que va a manejar muchísimo el tema de la diplomacia, de las relaciones internacionales, pero el mensaje que nos está dejando el presidente de la República es vamos a reforzar las relaciones con el Perú, le vamos a dar un protagonismo y de ahí pues la importancia que va a tener Perú y Colombia para esta etapa final de gestión del gobierno del presidente de la República.
22: Perfecto, señor Calderón, le agradecemos por su tiempo para los medios comunitarios de Corape.
23: Muchísimas gracias, la invitación siempre es un placer estar con ustedes.
22: Gracias, hasta luego, que pase bien y también gracias a ustedes, amigos y amigas.
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0: Finalizamos así esta primera emisión de Ecuador en Contacto, gracias a quienes a través de la señal de la red de medios comunitarios nos permiten acompañarlos con las noticias más destacadas para comenzar este día. Nos volvemos a reencontrar mañana con más información. Un fuerte abrazo para todos y todas.
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4: La voz de un pueblo en marcha, 12 horas, con 30 minutos.
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0: y la voz de Un Pueblo en Marcha, 13 horas, con un minuto.
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0: En la voz de un pueblo en marcha, 13 horas con 35 minutos.
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0: en Radio La Tacunga, 14 horas, con 2 minutos.
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0: En Radio La Tacunga, 14:32.
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1: Danita Cardona, por fin he vuelto.

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0: En Radio La Tacunga, 15 horas, con un minuto.
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2: A esta hora de la tarde compartimos con usted el flash informativo. A continuación les contamos los hechos de las últimas horas. Gary Espinosa, ex dirigente de la Federación Nacional de Organizaciones Campesinas, Indígenas y Negras, señaló que las comunidades rurales enfrentan dificultades relacionadas con la atención sanitaria y las condiciones de los establecimientos educativos. Sostuvo que las necesidades de las comunidades incluyen acceso a servicios básicos y una atención adecuada en salud y educación. Sobre el sistema sanitario, afirmó que existen problemas en hospitales, dispensarios del Ministerio de Salud y del Seguro Social Campesino, principalmente por la falta de medicamentos y las condiciones de infraestructura.
3: El asunto de la salud es grave realmente. En la atención, digamos, en los hospitales, en las ciudades, en el campo también, que es en la situación de dispensarios médicos del Ministerio de Salud y también, digamos, los dispensarios médicos del Seguro Social Campesino, que están cada día más abandonados, o sea, sin medicina, y también su infraestructura, que está en condiciones precarias. Incluso algunos dispensarios están, digamos, destruyéndose y que no hay, digamos, una respuesta del Seguro Social. Esperamos que haya una respuesta lo más pronto posible y se atiendan los problemas de la salud, las carreteras que están bastante deterioradas y abandonadas. No, parece que no ha habido, digamos, la intención de prever, digamos, de prepararnos para prever esta situación. O sea, hoy la atención en los hospitales, en los hospitales del Seguro Social y del Ministerio de Salud sigue de la misma manera. No ha habido, digamos, un abastecimiento realmente acorde con lo que está viviendo y que necesitan los pacientes en cada uno de los hospitales el día de hoy.
2: En medio del paisaje urbano de La Tacunga, una diversidad que muchas veces pasa inadvertida se hace presente. Son las aves urbanas en parques, jardines y espacios naturales. El programa de aves urbanas registra más de 100 especies dentro de la ciudad y cerca de 500 en toda la provincia. Según Livelia Guzmán, coordinadora de esta iniciativa, detrás de estos registros también existe una preocupación. Los efectos de la contaminación, el cambio climático, la pirotecnia y otras actividades humanas genera afectación.
4: Promueve el conocimiento de las aves para la conservación. Por lo tanto, saber cómo estas aves se comportan, cómo ayudan en la reforestación, qué pasa cuando se contamina el agua, los ríos, cómo les afectan. Y por otro lado, saber cómo las aves pueden contribuir a una vida sana. Cuando yo empecé, pensé que no había aves en La Tacunga, excepto las palomas de San Francisco y de San Agustín. Pero en La Tacunga, en la ciudad de La Tacunga, estamos sobrepasando las 100 especies.
2: La Intendente General de Policía, Némesis Bastidas, presentó un balance de los controles realizados durante la Mama Negra de la Merced y anunció que las medidas de vigilancia se fortalecerán para las festividades previstas en octubre, con énfasis en la regulación de venta de bebidas alcohólicas y el control a menores de edad y la coordinación con los organizadores.
5: Primero, está prohibida la distribución de bebidas alcohólicas, misteles, etcétera. Los únicos que tienen esta autorización son obviamente los guapos, porque ellos, pues, en el momento de la limpia es algo tradicional, y de igual manera negros, loeros, mayores de edad. Sí, nos encontramos con la problemática, a pesar de la socialización, que había menores de edad de 4, 5, 6, hasta los 10 años aproximadamente, que tenían bebidas alcohólicas en sus recipientes. Entendemos que es tradicional dar una bebida alcohólica después de realizar una LOA, pero los niños no es posible que tengan en su poder una bebida que está prohibida el consumo a su edad.
2: Con el objetivo de promover una ciudad más ecológica, el Colegio de Arquitectos de Cotopaxi lleva adelante varias actividades. Con ellas también buscan conmemorar los 50 años de vida institucional. Hasta aquí el presente flash informativo. Que tengan una excelente tarde. Les dejamos ya con nuestro concurso de loas con licencia para loar. Quédese junto a Radio La Tacunga AMFM. También nos puede seguir en nuestras redes sociales. Para Radio La Tacunga, Paulina Balseca.
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8: Señoras y señores, qué gusto saludarles a cada uno de ustedes. Muy buenas tardes. Es un gusto saludarles a través de Radio La Tacunga, este programa Cooperativismo para Todos, que se transmite en los días miércoles a partir de las 12:30 del mediodía. En 102.1 para el centro del país, 97.1 para la costa ecuatoriana, 96.5 para el cantón Sixchos y, por supuesto, 1080 kHz en amplitud modulada en el centro del país y, por supuesto, la gran audiencia que nos sintoniza también a través de Radio La Tacunga AM y FM en la red social de Facebook. Señoras y señores, estamos dándole la bienvenida nuevamente al Hospital Solca Tungurahua. En esta oportunidad tenemos una invitada muy especial. Se trata de la doctora Flor Lara. Ella es gastroenteróloga y en esta oportunidad vamos a hablar sobre la salud gastrointestinal y sobre todo la prevención. Aquellos problemas digestivos que son más frecuentes, cuándo hacerse una endoscopía, cuándo hacerse una colonoscopía y sobre todo la detección temprana del cáncer gastrointestinal. Señoras y señores, bienvenidos a este subprograma y por supuesto le damos la bienvenida a nuestra invitada, la doctora Flor Lara del Hospital de Solca Tungurahua. Doctora, muy buenas tardes, qué gusto saludarle.
9: ¿Cómo está? Buenas tardes. Un saludo desde Solca Tungurahua para todos nuestros pacientitos, pacientes oncológicos y todos los demás, la demás comunidad en general que nos está escuchando el día de hoy.
8: Doctora, en este inicio de este programa, quisiéramos saber qué hace un gastroenterólogo y en qué momento debemos acudir a él, por favor.
9: Correcto. Bueno, el médico gastroenterólogo se encarga del estudio, valoración y manejo de todas las patologías que tienen que ver con esófago, estómago, intestino delgado, intestino grueso, recto, el ano, problemas de la vesícula, problemas del hígado, problemas de páncreas. Entonces, todas estas patologías valoramos y manejamos nosotros.
8: ¿En qué momento el paciente, el ser humano, tiene que acudir al profesional gastroenterólogo?
9: Correcto. Bueno, los pacientes en cualquier momento, no existe una edad o alguna sintomatología específica por la cual debamos acudir a un control, ¿no? Pero sobre todo, sí, tenemos cuadros que nos están investigando, tal vez un cuadro de pérdida de peso, un cuadro de anemia que no se explica por otros motivos, cuadros de dolores abdominales de largo tiempo, problemas de estreñimiento, problemas de diarrea, quizás problemas de sangrados, vómitos con sangre, pacientes que están realizando deposiciones negras o como color de mermelada de mora, que también es algo valorable respecto a temas de sangrado digestivo, pacientes que no pueden deglutir bien sus alimentos. Sí, todos ellos deberían de acudir a una valoración. Y pacientes que tienen familiares que han tenido un cáncer de estómago, un cáncer de colon, que han tenido familiares con pólipos y demás, también requieren una atención oportuna y una valoración.
8: Es importante que cuando se tenga esta serie de problemas, podamos tener un buen control y sobre todo un diagnóstico oportuno con un tratamiento efectivo.
9: Correcto. Como indiqué antes, no es necesario que tengamos estos síntomas para nosotros acudir a tener una valoración, sino en el momento que desee el paciente puede acudir. Nosotros estamos capacitados para valorar no solo problemas oncológicos, sino los problemas del diario vivir, ¿no? Un paciente que tiene un cuadro de gastritis, un cuadro de reflujo, un cuadro de síndrome de colon irritable, que son generalmente las patologías más frecuentes y que nos ocasionan alteraciones en el diario vivir, ¿no? No podemos estar todo el tiempo con un dolor abdominal, con un cuadro de reico, con un cuadro de estreñimiento, así que tenemos que acudir para tener una valoración y un manejo adecuado.
8: Cuando uno está en reuniones o con amigos, ellos mencionan, dice, tengo gastritis, pero me tomo una pastilla e inmediatamente se me calma. ¿Qué tan puede ser esto efectivo? ¿O cómo usted también determina esta automedicación que hacen los seres humanos para querer curar este dolor que se presenta en la salud?
9: Por supuesto. Bueno, es parte de ser ecuatoriano, ¿no? Que acudamos quizás a la farmacia y nos recetan cierta medicación. En el caso del tubo digestivo es algo que no debemos realizar debido a que generalmente cuando estamos con un dolor abdominal o alguna patología del tubo digestivo, nos recetan medicamentos que no son adecuados. Generalmente son analgésicos que sirven para otro tipo de dolores, no específicamente para el tubo digestivo. Y más bien esta medicación puede ocasionarnos úlceras gástricas, ocasionarnos colitis y demás. Tampoco es prudente que estemos tomando todo el tiempo quizás un antiácido o algún otro tipo de medicación sin una prescripción. Lo mejor siempre es que acudamos a valorar y determinar el motivo del dolor, el motivo de la dolencia, el motivo de los gases, de la llenura, del reflujo y poder dar un tratamiento oportuno.
8: Muy bien, señoras y señores, estamos conversando con la doctora Flor Lara, gastroenteróloga del Hospital Solca Tungurahua. En esta primera parte nos ha dado explicaciones interesantes y sobre todo no practicar esta automedicación que de una u otra manera va a perjudicar a su salud. Estimada doctora, hemos oído mucho de esta bacteria denominada Helicobacter pylori. ¿Cómo ir analizando, cómo descubrir que tenemos los seres humanos esta bacteria?
9: Correcto. Bueno, es muy común que en nuestro medio, sobre todo Ecuador, tengamos esta bacteria, estemos contagiados con esta bacteria, es algo que se puede contagiar desde pequeñitos, desde niños generalmente. Es importante su diagnóstico debido a que existen muchas cepas de Helicobacter pylori y algunas de ellas, dependiendo del paciente, de los genes del paciente, de la vida, de los hábitos que tenga el paciente, puede llegar a producir cáncer gástrico, ¿no? En la mayoría de casos, cuando estamos infectados por Helicobacter pylori tenemos o desarrollamos un cuadro de gastritis, ¿no? Una inflamación del tejido del estómago leve que no lleva a mayor complicación. Pero sí existen cepas y dependiendo, como indicó, de quizás patologías hereditarias, de alteraciones genéticas, podemos o podríamos desarrollar un cáncer gástrico. Entonces, siempre es adecuado acudir a una valoración. Y para detectar esta bacteria se requieren estudios muy sencillos, muy simples, como un estudio de heces que lo tenemos y lo realizamos a diario. Y al detectar, pues podemos enviar el tratamiento adecuado y con esto prevenir problemas oncológicos a futuro.
8: ¿Únicamente es a través de las heces la detección de esta bacteria, doctora?
9: Existen varios estudios que podemos realizar, ¿sí? Por eso, desde el más sencillito, pues un estudio de heces que lo podemos realizar cualquiera. Muchas veces también hay otro tipo de test, hay uno de aliento, nada más que el paciente sopla en un dispositivo y se identifica si tiene esta bacteria. Y cuando realizamos el estudio endoscópico, ¿sí? Cuando realizamos una endoscopía, solemos tomar muestras o biopsias de protocolo. Y ahí el médico patólogo puede identificar en la biopsia si el paciente está infectado con esta bacteria. Pero no es necesario realizar una endoscopía para detectar esta bacteria, ¿no? Con un estudio muy simple y muy sencillo podemos identificar la infección y dar el tratamiento oportuno.
8: ¿Cuáles podrían ser las señales de alarma cuando ya el paciente tiene esa bacteria o ha sido diagnosticada más o menos para que ya vaya guiándose que lo que tiene que hacer es acudir inmediatamente a un profesional gastroenterólogo?
9: Correcto. Bueno, respecto al tubo digestivo superior, los síntomas de alarma, en cuanto tenemos cualquiera de estos que voy a mencionar ahora, debemos acudir de manera emergente al médico, ¿no? Siempre, cuando tenemos un dolor abdominal importante que no haya sido ya diagnosticado, quizás ya nos hicieron un eco, ya nos hicieron estudios de laboratorio y no se determina la causa, ¿no? Dolores abdominales, cuadros de anemia que no se explican, que no se identifican por algún otro motivo, quizás sanguíneo. Pérdida de peso, ¿sí? Pacientes que están perdiendo peso sin necesidad de haber hecho una dieta o algún otro causal, también deben acudir. Pacientes que tengan cuadros importantes o persistentes, muchos gases, mucha llenura, sensación de que comen poquito, se llenan pronto, sí, también debemos acudir urgentemente. Y para valorar otros tipos de patologías, no solo de Helicobacter pylori, pacientes que tengan dificultad al deglutir alimentos o hayan hecho ya cuadros de vómitos con sangre, cuadros de heces negras, deben acudir de igual manera para una valoración oportuna.
8: Muy interesante estos consejos que nos está dando la doctora. Y por supuesto, si usted ahora mismo está escuchando a través de la radio y presenta estos diagnósticos, por favor, hay que acudir a los profesionales. Y por supuesto, doctora, no necesariamente hay que esperar o le hayan dicho detectar que tenga cáncer. En Solcatungurahua tenemos ahora la posibilidad también de acudir a el profesional para oportunamente diagnosticar estos síntomas y, por supuesto, darle un tratamiento, ¿no? ¿Estamos en lo cierto?
9: Correcto. Nuestro personal está capacitado para realizar diagnósticos, no solo oncológicos, sino diagnósticos del diario vivir, ¿sí? Que están afectando al paciente, cuadros de gastritis, de reflujo, cuadros de colon irritable. Estamos en la capacidad de resolver y tratar a cualquier paciente, no solo pacientes oncológicos, sino a toda la comunidad. Hacemos un llamado para que acuda y pueda tener esta valoración oportuna para evitar complicaciones a largo plazo.
8: Y ahora es más fácil, doctora, porque podemos pedir ya citas vía WhatsApp, ¿no? La atención es inmediata. ¿Cómo podemos pedir la cita, por ejemplo, si alguien está interesado en este momento para solicitar una cita en Solcatungurahua?
9: Correcto, debe solamente acudir. Hoy en día estamos ya prácticamente en las redes sociales. Sí, toda nuestra vida gira alrededor de estas redes, pues acudimos, nos comunicamos inmediatamente a los números que se encuentran siempre publicados y pues tenemos un contacto inmediato para poder tomar una cita, tomar un turno. Igual las citas podemos realizar pagos y todo lo demás de manera online, así que estamos a un pasito nada más o a una tecla de poder comunicarnos y tener esta atención oportuna.
8: 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Muchas gracias al Hospital Solcatungurahua. Hemos hablado en este primer bloque sobre algunos síntomas, algunas circunstancias que usted puede estar atravesando y que inmediatamente al tener alguno de estos síntomas acuda a los profesionales aquí en el Hospital Solcatungurahua para que a ellos le ayuden con la prevención, el diagnóstico. También hablamos de la bacteria Helicobacter pylori, cuál es su detección, cuál es su tratamiento, y al regresar después de la pausa comercial vamos a hablar de algo muy interesante, ¿no? Cómo la ciencia también, a través de una endoscopía, a través de una colonoscopía, nos ayuda también con la detección temprana de alguna enfermedad. Vamos a hacer la pausa comercial y ya regresamos con ustedes.
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8: Señoras y señores, qué gusto nuevamente, estamos de regreso, estamos aquí en un programa nuevamente, programa cooperativismo para todos, pero ahora, gracias a la gentileza del Hospital Solcatungurahua, cada 15 días tenemos un profesional muy dinámico, un profesional de la salud, que nos habla desde los términos muy caseros, diríamos, pero profesionales, para que usted o al momento que esté escuchando la radio pueda alarmarse, pueda alertarse, pueda decir, parece que yo tengo este síntoma y puedo acudir. Así que estamos muy contentos, gracias a Valeria, gracias al Hospital Solca, porque nos permite esta oportunidad de tenerle de cerca al profesional, y en esta oportunidad se trata de la doctora Flor Lara. Ella es gastroenteróloga. Dejamos que antes de irnos a la pausa comercial, vamos a hablar sobre la endoscopía, sobre la colonoscopía, pero ¿qué es lo que hace o qué es lo que determina que nosotros tengamos que hacer estos procedimientos médicos, doctorito?
9: Claro, a los 45 años de edad o incluso antes, todos debemos habernos realizado una vez en la vida, por lo menos, un estudio endoscópico alto que sirve para valorar el esófago, el estómago y una parte pequeña del intestino delgado, y un estudio del colon, ¿no?, que nos ayuda a valorar problemas del ano, del recto, y de igual manera nos ayuda a valorar también una parte del intestino delgado. Todos a los 45 años debemos habernos realizado este procedimiento, estos procedimientos. Y mucho más si tenemos algún síntoma de alarma, como son sangrados digestivos, dolores abdominales importantes, cuadros de anemia importantes, reporte de sangre oculta en estudios de laboratorio de heces, problemas de pérdida de peso, antecedentes de familiares con cáncer de estómago, cáncer de colon, pólipos de colon, pues tenemos que estarnos realizando estos estudios a tiempo.
8: Ahora, para refrescar un poco esa indicación, o sea, a partir de los 45, por salud, cualquiera de los hombre o mujer tendrían que haberse hecho una de las dos o las dos, doctorita.
9: Correcto, a los 45 años de edad todos debemos realizarnos los estudios, el estudio endoscópico alto y bajo, ¿no?, la endoscopía alta y la colonoscopía, ¿sí?, por detección, por control, por screening, ¿no?, en pacientes que no tengan ningún síntoma. Pero mucho más, si tienen sintomatología, debemos realizarnos a la edad que estemos presentando la sintomatología, ¿no? Por ejemplo, si hay algún paciente joven de unos 25 años que está con cuadros de sangrado digestivo, con cuadro de heces negras, vómitos con sangre, debe realizarse el estudio a la edad que esté presentando esta patología.
8: Por supuesto. Doctora, y mucha gente a veces le tiene miedo, ¿no? Dice, me va a doler. ¿Cómo hacerle entender de que este procedimiento es sencillo, pero es inmediato para cuidar su salud?
9: Correcto. Bueno, los estudios endoscópicos son estudios ambulatorios. El paciente acude a realizarse su procedimiento y se va a casa. No necesita hospitalización, ni mucho menos. Se realiza con la ayuda de otro profesional, que es el médico anestesiólogo, quien le administra por vía intravenosa una medicación que le ayuda a que se sede, ¿no?, que el paciente esté dormidito, esté tranquilo, no sienta dolor, no sienta molestia mientras realizamos el procedimiento. Usamos una manguerita que tiene una cámara en la punta. Sí, hay dos tipos de mangueras. La una es más cortita para valorar el tubo digestivo superior y la otra es un poco más larga para valorar el colon, el ano, el recto. ¿Sí? Estos estudios, como indico, no duelen, no ocasionan dolor. El paciente acude, se realiza su procedimiento. La endoscopía alta dura unos 20 minutitos y la colonoscopía entre 30 y 45 minutos. Se termina el procedimiento. Descansa unos 30 minutitos quizás posterior de la medicación, luego puede ir tranquilamente a casa, ¿no? Son estudios ambulatorios, así que invito a todo aquel que requiera, que necesite, que tenga algún síntoma, pues acuda para poder realizarse su estudio.
8: ¿Hay algún procedimiento que antes de hacerse estos procedimientos tenga que cumplir también el paciente?
9: Claro, para realizar el estudio del colon, sí necesita el paciente tomar una medicación previa que ayuda a limpiar el intestino, el colon, de productos fecales, de productos alimenticios. Es algo que lo puede tomar cualquier paciente, siempre con la prescripción médica adecuada, y lo realiza antes, unas horas antes y un día, unas horas antes de su procedimiento, ¿no? 12 horas antes y unas 4 horitas antes, se toma esta medicación y con eso el paciente está listo para poderse realizar su procedimiento sin dificultad.
8: Ahora, estimada doctora, una vez ya realizado todos estos exámenes, ¿cuánto ayuda para definitivamente prevenir un posible cáncer en el ser humano?
9: Bueno, los estudios endoscópicos, tanto alto como bajo, nos ayudan a ver directamente el tejido del estómago, el tejido del esófago, el tejido del colon en el recto, identificando, ayudándonos a identificar zonas alteradas, lesiones, úlceras, ayudándonos a identificar patología inflamatoria benigna, así como lesiones premalignas, ¿no?, que hay en el estómago y en el colon. En el colon son los famosos pólipos, que son una especie de lunares que empiezan a crecer. Algunos son benignos, otros tienden o pueden tener tendencia a la malignidad. Entonces nos ayuda a identificar. Y en la mayoría de casos, cuando los identificamos, los sacamos, los extraemos, y con esto evitamos que este pólipo crezca en el tiempo y a la larga pueda ser una lesión maligna o una lesión oncológica.
8: Y una vez detectado, o ya cuando el paciente ha sido detectado, ¿sí hay ciertos procedimientos, ciertos lineamientos que le ayudan al paciente a salvar su vida, ¿no? No creo que a veces leemos o oímos la palabra cáncer y como que se nos acabó la vida, doctorita. ¿Hay todavía la ciencia le permite al ser humano cuidarse, protegerse y seguir con su vida normal, ¿no?
9: Por supuesto, ¿no? El objetivo de que realicemos estos procedimientos endoscópicos es identificar estas lesiones a tiempo y resecar, si es posible, de forma endoscópica. En el caso de que no sea posible ya endoscópicamente, porque quizás el cuadro está un poco más avanzado, pues ya tenemos a todos los profesionales capacitados, estamos con el médico cirujano, el oncólogo, todas las otras especialidades, 30 especialistas están acá trabajando todo el tiempo para lograr ayudar al paciente a que se recupere, a que tenga una calidad de vida excelente y que vaya de la mano y control toda esta dinámica que tiene que ver con su patología oncológica.
8: Ahora, si vamos un poco a ver los análisis, los historiales, ¿y cuánta estadística determina que los ecuatorianos tenemos esta posibilidad de contraer un cáncer gastrointestinal, doctorita?
9: Correcto. A nivel del mundo, ¿no? El cáncer colorrectal, de colon anorrecto, se encuentra en el tercer lugar, ¿no? Es uno de los cánceres más frecuentes, el segundo en mortalidad, y en nuestra población se encuentra igual entre tercer a quinto lugar. El cáncer gástrico está en el quinto lugar a nivel mundial y acá en nuestra población también. Entonces son patologías muy frecuentes que pueden ser detectadas a tiempo y de igual manera tratadas de la mejor forma para evitar que el paciente luego tenga una complicación.
8: Ahora, en las primeras edades del ser humano, de los jóvenes, el tema de la alimentación, ¿qué tanto influye para que esto no acarree también estas consecuencias de las que hemos hablado el día de hoy?
9: Claro que sí. Hoy en día uno de los factores más importantes que tiene que ver con el desarrollo de cánceres, no solo del tubo digestivo, sino cualquier tipo de cáncer, tiene que ver mucho con el diario vivir del paciente. Es decir, ¿qué come el paciente? ¿Qué toma el paciente? ¿Cuáles son sus hábitos? ¿Fuma? ¿Toma alcohol? ¿Consume algún otro tipo de droga, etcétera? Todo esto es lo que está definiendo. Debido a que hoy en día la comida que consumimos, sí, todos en general, tiene muchos transgénicos o tiene muchos componentes ultraprocesados que tienen que ver mucho o son un factor de riesgo ya que podría ayudarnos a desarrollar a cualquier persona realmente un cáncer, ¿no? No solo alguien que tenga algún antecedente familiar o algo, sino todas las personas estamos en riesgo de tener o de desarrollar alguna patología oncológica a largo plazo. Es por ello que es muy, muy importante la nutrición. Siempre tratar de mantener un peso estable, mantener la nutrición adecuada, sí, siempre con frutas, ensaladas, antioxidantes, que son estos productos, y evitando ultraprocesados, ¿no? Toda la comida chatarra, sí, en sí, pues que tiene estos ultraprocesados, evitarla al máximo, evitar bebidas con muchas calorías, ¿no? O azúcar artificial y demás, pues todo esto va a ayudarnos mucho a contrarrestar o tener un punto a favor para luchar o evitar algún momento pues tener o desarrollar estas patologías.
8: Y el tema del agua que a veces, si bien es cierto, lo tomamos algunos desde la llave, ¿cómo también influye este tema del agua que tomamos, por ejemplo, en las comunidades? ¿Son aguas de vertientes o son de nacimientos? ¿Cómo también afectaría esto? ¿O los estudios lo determinan que también puede ser una de las causas?
9: En realidad, el agua no está identificada o detectada como un factor primordial de riesgo, ¿no? Quizás sí para el contagio, sobre todo, como usted indica, en comunidades, en sitios donde no hay agua potabilizada y demás, sería un factor de riesgo para contagiarnos de Helicobacter pylori, ¿sí? Pero más bien no existen estudios que indiquen que quizás si yo tomo agua no potable o agua de algún lugar, pues tenga más probabilidad de tener alguna patología oncológica. Pero sí, para contagiarme de Helicobacter pylori. Ahí sí es muy importante, pues, el agua, ¿no? En comunidades donde no hay agua potable, sobre todo, hay mucha frecuencia, no solamente de contagio de Helicobacter pylori, sino de todos los otros bacterias que podemos contraer en sitios donde el agua no está tratada.
8: Muy bien, una oyente nos hace una referencia, dice, ¿qué tan recomendable es la desparasitación en niños, jóvenes, adultos? O automedicarse, porque a veces dice, dame una pastilla para desparasitarme, o hay que tener un examen correcto que le permita el tratamiento exacto.
9: Claro, lo principal siempre, ¿no? Siempre, siempre es acudir a un control con el profesional, mucho más si son pacientes pediátricos, ¿no? El paciente pediátrico es otro tipo de paciente que necesita una valoración primordial, ¿sí? No podemos o no es adecuado automedicarnos. Hay algunos parásitos que incluso no se requieren ni tratar, ¿no? Entonces, siempre lo ideal es que el paciente acuda para nosotros dar esa valoración e indicar si requiere o no requiere desparasitación. Pero lo que sí está contraindicado es que nos automediquemos con cualquier medicación y mucho más o mucho más riesgoso, pues, a los niños pequeños.
8: Muy bien, muchas gracias. Ya estamos llegando a la parte final. Le agradecemos siempre a la doctora Flor Lara, gastroenteróloga del Hospital Solca Tungurahua. Hacer un pequeño resumen. La entrevista debería ser un poco más larga, pero para hacer un resumen, doctorita, ¿hay tratamiento para el Helicobacter pylori? ¿Desde qué edad podemos hacernos la colonoscopía, la endoscopía? ¿Y cómo hacer un llamado a la audiencia para que acudamos y hagamos la prevención para no tener ninguna complicación más adelante?
9: Claro, sí, hay tratamiento para Helicobacter pylori. Es un conjunto de algunos antibióticos, de un protector gástrico que lo damos en consulta y el paciente, pues, puede tomarlo durante 10 a 14 días y se erradica esta bacteria. Eso es algo muy importante. Todos debemos realizarnos, sin necesidad de haber tenido un síntoma, a los 45 años de edad, una endoscopía alta y una colonoscopía. Y mucho más si tenemos sintomatología importante o de riesgo, como pérdida de peso, cuadros de anemia, cuadros de sangrado digestivo, ya sea vómitos con sangre, heces negras, heces de color de mermelada de mora, para que puedan entender los pacientitos, y cuadros también de dolores abdominales crónicos, cuadros diarreicos, cuadros de estreñimiento crónico. También requerimos una valoración oportuna y pueden requerir alguno de ellos también una exploración endoscópica alta o baja.
8: Doctorita, lo más recomendable es acudir a hacernos los exámenes en Solca Tungurahua, porque ahora están preparados ustedes para recibir a los ecuatorianos, a los pacientes de manera inmediata, ¿verdad?
9: Correcto, tenemos a más de 30 especialidades, todos capacitados para el manejo no solo de pacientes oncológicos, sino de todos los cuadros, todas las patologías. En nuestro caso, pues, gastrointestinal, estamos preparados y listos para atender a toda nuestra comunidad y ayudar siempre en la prevención de patologías oncológicas, que es este gran llamado que tiene Solca Tungurahua.
8: Y ahora el procedimiento para agendar una cita, para agendar la realización de una endoscopia es fácil, ¿no?
9: Correcto, como indicábamos, hoy tenemos a la mano, ¿no? A un clic está, solamente tomamos un numerito, hacemos un clic, nos contactamos y tenemos a todos el profesional de información listo y dispuesto para realizar, dar un agendamiento, ayudarnos con la agenda de endoscopías o colonoscopías, todo lo que el paciente requiera, estamos a un clic nada más, así que hacemos un llamado a toda nuestra comunidad y todos les estamos esperando para ayudarnos.
8: Y esta campaña que hemos iniciado también, ¿no? De que Solca no es solo el tratamiento de cáncer, sino ve todo tipo de enfermedades que nos ayudan a prevenir a los seres humanos. ¿Qué decir en la parte final, doctorita, desde su experiencia? Un consejo ahí para todos nuestros oyentes.
9: Bueno, el consejo principal es que acudamos a un chequeo, acudamos a una valoración, siempre una valoración oportuna. Es mucho mejor que cuando ya nos han diagnosticado o ya tenemos alguna patología avanzada. Ahora que no tenemos síntomas, acudamos al médico, acudamos a un control, un chequeo para descartar o valorar cuadros importantes y sobre todo poder tener un manejo oportuno de cualquier patología, sea esta oncológica o sea esta benigna que tengamos, y evitar complicaciones a largo plazo.
8: Muy bien, muchas gracias. Me quedo con estas palabras que acaba de decir la doctora. Acudamos ahora que no tenemos dolor. En la prevención va a estar el éxito de nuestra salud. Señoras y señores, qué gusto haberles saludado. Muchas gracias al Hospital Solca Tungurahua. Gracias, doctorita, por su tiempo y qué bueno saber de que hay profesionales como usted que comparten también a través de las redes sociales, a través de la emisora Radio La Tacunga, estos conocimientos que a más de alguien que esté escuchando, que tiene estos problemas, le va a ayudar, sobre todo en la prevención. Señoras y señores, regresamos la próxima semana con más invitados, con más especialistas aquí, compartiendo con nosotros este programa Cooperativismo para Todos. Señoras y señores, muy buenas tardes.
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0: En Radio La Tacunga, 15 horas con 39 minutos. 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

0: En Radio La Tacunga, 16 horas, con un minuto.
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0: En Radio La Tacunga, 16 horas con 31 minutos.
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1: En Radio La Tacunga, las 17 horas con 2 minutos.
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2: ¿Qué tal, amigos, amigas? Acabamos de vivir un evento importante. Estamos dando el primer paso para lo que es el rescate de nuestra cultura, de nuestra vida cotidiana. Una de las piezas realmente maravillosas que tiene la ciudad de La Tacunga es la Mama Negra. Pero estamos hablando de algo mayor que la Mama Negra. Estamos hablando de una devoción a la Virgen de las Mercedes, patrona de los reclusos y, lógicamente, patrona de nuestro volcán acá en la ciudad de La Tacunga, en la provincia de Cotopaxi, nuestro volcán. Estamos hablando de que hay pasos que dar por todos los medios de comunicación, por todos los latacungueños, ir aportando a lo que es un rescate cultural de la cual queremos ser parte en esta tarde, como un granito de arena nada más para rescatar lo que es lo que significan las loas acá en esta comparsa de la Mama Negra. Invitamos en esta tarde de nuestro informativo a Keila Caiza, a Marcelo Toapanta, el expresidente de los devotos y donantes de la Virgen de las Mercedes. Keila es estudiante de la unidad educativa FAE y nos va a acompañar. ¿Perdón? ¿Keila? Ah, ya, perfecto. Listo, entonces vamos a iniciar con Marcelo Toapanta, si nos permiten. Sabemos que primero son las damas, pero Marcelo creo que es ya una figura de lo que significa el amor a esta devoción de la Virgen de las Mercedes. Marcelo, qué gusto tenerle acá en Radio La Tacunga.
3: Gracias, mi estimado Julio César, gracias a los compañeros también que tienen esta deferencia para con la Asociación de Devotos y Donantes Virgen de la Merced de la ciudad de La Tacunga. Keila, mi felicitación. Gracias también por formar parte de estas iniciativas que tienen los medios de comunicación, por revalorizar esto que nos identifica muchísimo. A cápita aparte, que Keila no es latacungueña, pero también ha demostrado su amor hacia María de la Merced, porque María de la Merced nos cobija a todos en diferentes latitudes, porque de ella es nuestra madre. Y sí, en esta experiencia, mi estimado Julio César, hemos tenido la posibilidad de, al ser jurado calificador, ser los primeros espectadores de este amor que tienen los niños, niñas, jóvenes, para dedicarle un poquito de su tiempo y a manera de loas, brindarle este espacio a nuestra Madre de la Merced. Nosotros gustosos de que los medios de comunicación puedan también generar estos espacios de identidad desde las edades muy tempranas para que revaloricemos esto que nos gusta muchísimo, que no solo es la fiesta, que es la fiesta en homenaje a nuestra patrona del volcán, la Virgen de la Merced. Y nosotros gustosos que nos hayan tomado en cuenta y lo poquito que podemos aportar sea justamente para generar y construir una mejor sociedad.
2: Marcelo, no creo que sean dos días en los que se salió a la calle a bailar. Creo que esto va más allá de los dos días. Creo que son 365, y si hay otro más, no hay problema. Ustedes han estado trabajando en este aspecto. Me gustaría hacer un preámbulo nada más con el permiso de Keila. ¿Qué tal salió la Mama Negra en este año?
3: Yo creo que las personas que pueden calificar ello es las personas que observaron. Hay dos etapas en esto, ¿no?, del ser dirigente. El primero, organizado durante los 365 días del año, con quienes participan año tras año, con esta fe y esta ofrenda hacia nuestra Madre la Merced. Estos dos años que me han encargado mis compañeros socios, devotos y donantes, de poder organizar, de poder tamizar de mejor manera este homenaje, creo que puedo decir que se ha hecho el deber junto a los participantes. Nosotros estuvimos conscientes que hay que también limitarnos, que hay que autorregularnos, porque no solo es la fiesta en sí, hay que saber por qué es la fiesta y para quién es la fiesta. Entonces, con este mensaje, nosotros hemos trabajado durante todo el año, durante los 365 días del año. Pasó la edición 2025, la evaluamos la misma, colocamos e incorporamos nuevas resoluciones para que ir de cierta manera normándonos en lo que queremos como fiesta en homenaje a nuestra patrona del volcán. En este 2026, si bien es cierto, la parte de los directivos, hemos hecho nuestro esfuerzo, hemos hecho nuestro trabajo, se han visto algunas cositas que todavía toca que ir puliendo, pero en definitiva, en su conjunto, creo que gracias a esta devoción que le tienen a nuestra Madre la Merced, de a poco también los compañeros van entendiendo el porqué de la fiesta. No es un carnaval, no queremos convertirlo en un carnaval, queremos que tanto los participantes, actores directos, como las bandas, las asangas, las comparsas, las yumbadas, los personajes, entre comillas, principales, porque el personaje principal es nuestra Madre de la Merced, cumplan su rol. Todos tenemos esta responsabilidad de hacer una mejor fiesta, y de a poco se va tomando conciencia, retomando nuevamente esta fe, este amor, con si bien es cierto, con ciertas vicisitudes, pero ya con esta responsabilidad. Entonces yo creo que existirá el tiempo para ir evaluando, se debe hacer también mea culpa de algunas situaciones que
2: estuvo el problema. Marcelo, usted podría definir en esta evaluación que han hecho, entiendo ya de post Mamá Negra, ¿qué es lo bueno, lo bonito y lo feo que ustedes pudieron evaluar?
3: Vamos a contextualizar que quizás por parte de las autoridades hubo un desconocimiento por el tema de la festividad. Yo siempre he de recalcar que la institución queda y nosotros somos pasajeros. Hablo de nosotros, los directivos, y en este caso de las autoridades. A veces cuando emitimos un mensaje sin contexto, solo cuidando lo nuestro y no viendo un todo, cometemos ciertos abruptos. Y existen los condicionamientos. Cuando existe una festividad, no debe llegarse, por ejemplo, a limitar esta espontaneidad, porque la fiesta es de espontaneidad, es un cúmulo de espontaneidades. Por ejemplo, por parte de las autoridades se mandó un mensaje errado de limitar ciertas cosas, no de trabajar junto a la gente, sino de limitar y obviamente poner un cerco. Cerco físico y cerco mental. Cerco físico porque, por ejemplo, se cercó y se valló la ermita del Calvario, un sitio ícono representativo de la festividad, porque todas las comparsas, si bien es cierto, ya entendimos que no podemos entrar, pero que no es necesario vallar, que no es necesario poner una bisagra para que los personajes, entre comillas, principales, el Rey Moro, Capitán, Abanderado, Ángel de la Estrella, puedan en Mamá Negra, puedan acudir a este ícono representativo, como tan importante es los honores en la Puerta del Perdón, como en la Ermita del Calvario. Y haber vallado, haber impedido, haberse convertido en una bisagra, sin lugar a duda rompe esta espontaneidad, rompe esta organización, este misticismo que tenemos que por el tema de entregarle este amor hacia María de la Merced, poder realizar nuestros honores. Y se vio como que estuviésemos en guerra, ¿no? Ese fue el mensaje de haber vallado, de que los personajes son los únicos que pueden dar estos honores, pero faltó el feeling de la gente. No lo hacemos porque sí, lo hacemos por un sentido de pertenencia,
2: cercanía y comunidad.
3: Así es, en la ancestralidad, en esta sabiduría popular, dicen que lo mejor que puede pasar una fiesta es justamente evangelizar a través de la comunidad, a través de la comunión, y que los personajes solo, única y exclusivamente, estén ahí como privilegiados, apáticos o antipáticos ante mientras las comparsas y las bandas pasaban. Entonces, yo creo que el desconocimiento hizo que este 23 y 24 sea lo malo, lo feo de la festividad, de no poderle rendir homenajes como se debe a nuestra patrona del volcán. Y esto es un mensaje a tiempo para las autoridades. Se viene el 3 y el 4 de octubre. Hemos trabajado junto a las tres asociaciones que le rendimos este homenaje año tras año a nuestra patrona del volcán. Y esperemos que no se cometa el mismo error, que no se vaya porque no estamos en conflicto, que no se diga que es un aspecto humanitario el tema de darnos una hora de descanso, porque no están tratando con robots ni con animalitos, sino están tratando con seres humanos y con personas. Entonces, yo creo que este mensaje de ir limitando esta espontaneidad hizo que lo feo, en términos generales, que a la autoridad se lo vea como el enemigo de la festividad.
2: Indudablemente que al observar las características, las formas que ustedes tienen, inclusive la transmisión de esta costumbre de generación en generación, hay niños, hay jóvenes que se han consagrado a la Virgen de las Mercedes y a bailar para la Mamá Negra, a bailar para la Virgen. Esto lo estaremos tratando, Marcelo, en otra ocasión, quise hacer este preámbulo porque de pronto va más allá también la infiltración de personajes que no estuvieron a cargo de ustedes, payasos, en fin, cantidad de infiltrados que inclusive se decían entraban a delinquir dentro de la Mama Negra, pero que entendemos ustedes lo trabajaron bien. Ahora sí, para entrar en este tema que nos convoca a rescatar, ¿qué le parece a usted este concurso de loas que hemos hecho aquí en el pasaje La Catedral? De pronto después habrá concurso de guarichas, concurso de huacos, concurso, y qué bueno. Qué bueno porque, por ejemplo, hoy tratamos de rescatar un lenguaje que sea oración, un lenguaje que sea jocoso, picaresco, pero que no dañe a ninguna persona que puede escuchar estas loas.
3: Así es. Sí, yo bueno, felicito que estos espacios, sobre todo en sitios icónicos para la ciudad de Latacunga, ver a Radio Latacunga y sus interiores, el tema de la pileta, el tema de la calle empedrada, o sea, sin lugar a dudas, vuelve y transforma mágica la ciudad, ¿no? Y estos espacios son los que justamente deberían empoderarse las y los latacungueños. Y yo creo que desde edades muy tempranas tienen esta habilidad, esta arte por loar, por saber rimar con esta picardía, si se quiere, sin caer en lo vulgar y en lo grotesco. Es algo que nos ayuda muchísimo como asociaciones, por ejemplo, de que nosotros hemos venido trabajando porque hemos detectado este tipo de cosas. Hemos crecido en la fiesta y en el amor hacia María de la Merced. Y antes era muy difícil que una mala palabra o este tipo de situaciones despectivas dentro del lenguaje estén dentro de una loa, porque sabíamos lo que era la loa. Pero desde edades muy tempranas y gracias a los espacios que usted les brinda, sin lugar a duda, también nos ayudan a replicar como ya como organizadores de que esta es la verdadera fiesta. La fiesta no es la que solo sale el 23 y el 24, es de cuando somos niños, estamos ahí pidiéndole al papito, a la mamita, que ya no nos alquile, que nos adquiera un propio traje, que cuidemos nuestro propio traje, porque no es que salimos a tomar o como se, vuelvo y reitero, se lo que hacía querer en las autoridades, que desde edades muy tempranas nosotros vamos con helicóptero, ser loeros y este tipo de situaciones.
2: De cierta manera es una consagración a la Virgen de las Mercedes, cuando hemos visto que usted inclusive ha entregado este año las vestimentas por parte de los padres, lógicamente, y que dedican este baile a la Virgen de las Mercedes y más también para rescatar esta cultura.
3: Así es, hay muchísimas maneras. Y yo bueno, rescato estas porque estas son quizás los medios de comunicación, tenemos mayor amplitud y llega a muchas más personas. Y eso es lo bonito, porque la gente también se va identificando. Si bien es cierto, hay todos son ganadores, todos somos ganadores, porque vemos que se está en tierra fértil, se está dejando esta semilla y claro, a través de estos concursos lo que se quiere es fortalecer esa identidad, ¿no? Devolver al mensaje del por qué se participa en la festividad. No solo es participar por participar, hay algo de por medio, hay algo que nos mueve, este motor que es el amor hacia María de la Merced, quienes crecimos con esta fe hacia María de la Merced. Entonces, yo bueno, recalco, estos espacios son idóneos y a las asociaciones, a las organizaciones, a quienes estamos enrumbando nuevamente esta festividad a los principios, a lo que nos han legado, es sin lugar a dudas es formidable porque nos ayudan con el mensaje que lo hacemos quizás como asociaciones, pero que ya lo puede haber más gente y más gente se puede ir sumando a esto, lo que podemos evidenciar el 23 y 24 de septiembre.
2: Gracias, Marcelo. He querido iniciar, entiendo que habrá mucho que comentar, hay mucho que decir después de la comparsa de la Mama Negra, pero también mucho que reconocer ese trabajo de rescate durante los 365 días. Ustedes no tienen un comité permanente, pero creo que hay feligreses que siguen esta costumbre, no por
3: tomarse un licor. Y el amor a María de la Merced no solo el 23 y 24 con la fiesta, es una fiesta devocional que se lo trabajamos todos los días. Todos los días tenemos que agradecerle a nuestra Madre de la Merced, no solo pedirle. Entonces, así mismo, con ese mismo ímpetu, es que la asociación a la cual yo represento en esta ocasión se lo ha venido haciendo, trabajando los 365 días del año junto a la comunidad, junto a la iglesia, porque no solo estamos por las actividades culturales, sociales, sino también por las cuestiones evangelizadoras.
2: Gracias, Marcelo, por su aceptación a estar acá en Radio Latacunga. Le agradecemos muy de veras. Ahora estamos para dialogar con Keila Caiza. Mi querida Keila, ya escuchaste a Marcelo. ¿Qué representa para ti la Virgen de las Mercedes, María de las Mercedes?
4: Bueno, muy buenas tardes, gracias por la invitación. Y para mí María de las Mercedes en sí es un símbolo que a nosotros nos llega demasiado al corazón, nosotros los devotos católicos. En sí es más allá de la creencia, sino es algo que te inspira en el corazón y que prácticamente te motiva a seguir. Y como bien dijo en este caso anteriormente, no es solo que se celebran dos días, un día, sino es algo que se celebra día a día con la devoción, con la creencia y más que todo con las enseñanzas de la religión.
2: ¿Cómo te preparaste tú para participar en este concurso de loas de Radio La Tacunga?
4: Bueno, para el concurso de las loas, uno de los requisitos era que nosotros mismos creáramos nuestras loas. Y bueno, para esto, como usted bien sabe, yo no soy de aquí, de La Tacunga, yo soy de Machachi. Entonces, como con la escasez de recursos y que yo tenía, bueno, pues me dediqué a indagar un poquito más, a buscar la historia para yo a sí misma poder entenderla y poder expresarla ante el público. En este caso yo me puse a buscar más que todo en sí porque yo no sabía que era una loa. Cuando me dijeron tienes que decir una loa, pues bueno, en ese momento me quedé asombrada porque yo desconocía de esto. Entonces me puse a buscar y ahí fue donde yo, mediante videos, pude ver el amor que tenían las personas latacungueñas, que fue tan grande ese amor que me contagiaron. Entonces, de ver videos, de descubrir la historia, fue de donde nació mi inspiración para escribir cada verso, cada palabra que está escrita, porque cada palabra que está ahí fue nacida de mí y prácticamente fue nacida de mi inspiración y mi amor que generaron en mí.
2: Una de las cosas que nos llamó la atención es que tu introducción fue en quichua.
4: Sí.
2: Y realmente, extra micrófonos, nos dices que no hablas quichua, pero es importante también rescatar nuestro idioma materno aquí en Ecuador.
4: Claro, yo no hablo quichua, eso sí, yo no hablo quichua, pero nosotros nos basamos en que las loas necesitan rescatar la tradición. Entonces, como yo mencioné anteriormente, la tradición viene de algo que nosotros mismos debemos de ir cultivando. ¿Y qué es algo que se ha estado perdiendo? Es nuestro idioma materno, que vendría a ser el quichua. Entonces, si yo rescato un poquito más el quichua, introduciéndolo, como usted mismo acaba de decir, sorprende a las personas. Entonces, esa idealización del quichua va a continuar con las personas para que más personas se dediquen a indagar un poquito más de nuestro idioma.
2: El aprender estos días, estas frases que tú pronunciaste, ¿será un inicio para inquietarte por el idioma quichua?
4: Puede ser, porque al fin y al cabo las personas, en mi caso yo no hablo el quichua, entonces sería algo bonito aprender, lógicamente quisiera aprender, y claro, para mejorar mis introducciones y asimismo, como yo lo dije anteriormente, de esa manera aprendiendo quichua podría mejorar, y sí, tal vez es un inicio de que yo ponga un poquito más de esfuerzo al tratar de querer aprender nuestro idioma materno, algo que debería ya tenerlo, pero no.
2: ¿Volverías a participar el próximo año?
4: Claro, sería un gusto.
2: ¿Cómo fue la motivación para que tú vengas ahora?
4: Mi motivación fueron mis padres, en sí mi familia, quienes siempre estuvieron ahí, siempre me estuvieron diciendo, hijita, tú puedes, dale, siempre estuvieron ahí, mi motivación siempre ha sido esa, y también la motivación más grande que yo tuve, aparte de mi familia, fue mi amor a la religión católica.
2: Me gustaría que hagas el saludo inicial que hiciste en el concurso de loas.
4: Ayachichu Mashakuni, Ñuka Shutiri, Keila Kaisa.
2: Yupaychani, Ashawankama. Nos encontramos entonces el próximo año acá en el concurso de loas, ¿no? Por favor. Gracias a ti. ¿Algún mensaje a los jóvenes para que sigan participando, sumándose poco a poco a esta forma de hablar de que tienen los loantes de nuestra mamá negra?
4: Claro, para un joven siempre va a ser el miedo de enfrentarse, hablar al público, el miedo de estar enfrente a un público. pero siempre vamos a tener una motivación que vendría a ser mantener nuestra tradición viva. No significa hablar malas palabras mediante un verso o una frase con tal de que rime, sino con tal de que nosotros expresemos nuestros verdaderos sentimientos en este caso la Mama Negra y nuestra Virgen de las Mercedes. Todos los jóvenes deberían mantener viva esa llama de la alegría mediante el respeto ante todo el público y nunca tengan miedo a enfrentarse a sus problemas, a su miedo a estar ante el público, porque estar frente al público es una cosita que con el tiempo tenemos que ir asimilando y de esta manera afrontando nuestros nervios y dejándolo a un lado.
2: La fortaleza que nos contó Keila es la oratoria. Marcelo, finalmente, usted ha visto una gran cantidad de loeros en esta comparsa de la Mama Negra. ¿Sería una forma de ir educando, formando y dándole también esa espiritualidad que tiene esta Mama Negra? ¿Sería capaz de invitar a los loantes de la Mama Negra de la Merced a participar en concursos como estos para que... Hay gente que en las calles nos gritan ¡Loa! ¡Loa! Y realmente, ¿cómo hacer que la intencionalidad se haga espiritualidad?
3: Sí, primero trabajar en este caso con los compañeros, porque se ha desdibujado mucho Julio César y Keila. Antes los loeros no pasábamos de pares, 2, 4 y hasta ahí. Ahora se crean comparsas de loeros y desdibujamos porque hacen coreografías o quieren llamar la atención y no necesariamente por las loas, sino por el tema de la coreografía, por el tema de los desmanes y en lugar de convertirse en esta pieza cultural identificativa como era el loero, se convierte en otra cosa, ¿no? Se va desdibujando. Entonces, trabajamos dentro de las asociaciones con la finalidad de recuperar la verdadera loa, la personificación en realidad, y esto es lo importante que significa el loero dentro de la festividad. Cuando vayamos retomando estos principios de que el loero cumple un rol en la festividad, vamos a seguir trabajando en el tema de que no hace falta comparsa de negros, que no hace falta las rimas grotescas, que no hace falta las loas que están subidas de tono, ¿no? Sino regresar a este verdadero misticismo y el rol que cumple el loero dentro de la festividad, y no solo el loero, sino en realidad todos los personajes que forman parte de la fiesta de la capitanía.
2: Qué bueno, Marcelo, que se tenga esta mirada. Agradecemos a nuestra compañera Silvia Vega en controles. Hemos hecho esta entrevista precisamente al culminar este primer concurso. Se encendió una chispita. Ojalá que siga creciendo, no solamente aquí en Radio La Tacunga, en todos los medios de comunicación, porque queremos ver una Mama Negra que tenga precisamente ese lenguaje del loero que llevaban hace muchísimos años nuestras generaciones pasadas. Muchas gracias.
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6: En Radio La Tacunga, las 17 horas con 32 minutos.
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17: Diecisiete horas con treinta y cinco minutos. Saludamos a toda la audiencia que se encuentra ya enganchada en nuestra programación y también a todos los internautas que estuvieron conectados a través de nuestras redes sociales. Estamos en Facebook como Radio La Tacunga y en señal abierta a través de 102.1. Saludamos con Julio César Erazo en esta tarde.
2: Buenas tardes, Silvia, y nuevamente buenas tardes a nuestros amigos oyentes. Iniciábamos con estas entrevistas que fueron parte de este concurso de Loas con licencia para loar. Ahora tenemos ya información local, Silvia.
17: Así es, Julio César, iniciamos con la información más relevante a través de la jornada informativa.
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2: Rápidamente vamos con la actualidad de noticias. Son las 5:37. La Asamblea Nacional aprobó con 88 votos el proyecto de ley para prevenir y erradicar el reclutamiento de niñas, niños y adolescentes por parte de las organizaciones criminales. La propuesta contempla medidas de protección, atención psicológica, acceso a la educación, becas y espacios deportivos seguros. El proyecto será remitido al presidente de la República para su respectiva sanción.
17: Organizaciones sociales y sindicales preparan una movilización nacional para este 1 de octubre. La convocatoria reúne a trabajadores, docentes, estudiantes, profesionales de la salud y colectivos ambientalistas, quienes plantean demandas relacionadas con los derechos laborales, la educación, la economía y la protección del medio ambiente.
2: La Asamblea Nacional y la Superintendencia de Ordenamiento Territorial trabajan en una propuesta de ley orgánica de neurodiversidad, inclusión y desarrollo integral. La iniciativa busca garantizar los derechos de las personas neurodivergentes en ámbitos como la educación, la atención integral y el acceso a oportunidades laborales.
17: El presidente Daniel Noboa anunció que el 13º sueldo de los servidores públicos será pagado el próximo 16 de noviembre. Esta remuneración representa un ingreso importante para miles de familias ecuatorianas que podrán planificar sus gastos a fin de año, según el Ejecutivo.
2: Emergencias por lluvias. Las fuertes precipitaciones mantienen en alerta a varias zonas del país. Hasta el 29 de septiembre se reportó 8 ríos desbordados y 6 incendios forestales activos. El Instituto Nacional de Meteorología e Hidrología prevé nuevas lluvias en los sectores de la costa y la sierra, por lo que se recomienda a la ciudadanía mantenerse informada y tomar las precauciones.
17: Hasta aquí el reporte de la información más destacada de la jornada. Nosotros continuamos a darles a conocer más de 100 especies de aves habitan en La Tacunga.
2: La información la tenemos acá con nuestra compañera Paulina Balseca. El programa de aves urbanas de La Tacunga registra más de 100 especies dentro de la ciudad, cerca de 500 en la provincia de Cotopaxi, según Libelia Guzmán, coordinadora de la iniciativa, que alertó sobre los posibles efectos de la contaminación, el cambio climático, la pirotecnia y otras actividades humanas en las poblaciones de aves. Vamos con la nota.
20: En medio del paisaje urbano de La Tacunga, una diversidad que muchas veces pasa inadvertida se hace presente. Son las aves urbanas en parques, jardines y espacios naturales. El programa de aves urbanas registra más de 100 especies dentro de la ciudad y cerca de 500 en toda la provincia. Según Libelia Guzmán, coordinadora de esta iniciativa, detrás de estos registros también existe una preocupación. Los efectos de la contaminación, el cambio climático, la pirotecnia y otras actividades humanas genera afectación.
21: Promueve el conocimiento de las aves para la conservación. Por lo tanto, saber cómo estas aves se comportan, cómo ayudan en la reforestación, qué pasa cuando se contamina el agua, los ríos, cómo les afectan. Y por otro lado, saber cómo las aves pueden contribuir a una vida sana. Cuando yo empecé, pensé que no había aves en La Tacunga, excepto las palomas de San Francisco y de San Agustín. Pero en La Tacunga, en la ciudad de La Tacunga, estamos sobrepasando las 100 especies. Bueno, lo más notorio en este momento es que en años pasados habíamos observado, justo en este mes, en septiembre, habíamos observado cómo, y habíamos escuchado más que nada, en las noches escuchábamos a los cuibíes, que es el Upland Sandpiper, que viene desde los Estados Unidos. Actualmente estamos viendo que en la zona sur del país, ya están apareciendo aves que normalmente no estaban. Incluso estas aves están llegando ya hasta México, cuando normalmente eso no sucedía. Por ejemplo, hay un ave que viene desde el Perú y ya se les vio en Puerto López, no, cosa que normalmente no sucedía. Y se están acercando al mercado de los pescadores, al mercado de Puerto López, de manera que esto está afectando profundamente. Y por otro lado, la contaminación con la basura, con los plásticos, eso también está provocando que las aves se enreden en las redes o coman plástico y también mueren.
20: Pero junto a esta diversidad también aparecen amenazas: la contaminación por plásticos, el uso de agroquímicos, los incendios, la iluminación y la pirotecnia son señalados como factores que podrían afectar a las aves. Aunque en varios casos no existen estudios suficientes para determinar con precisión el impacto, se evidencia la disminución de la presencia de aves urbanas en espacios naturales.
21: Lo que acá se estado viendo, y sospechamos que más bien que el uso de pirotecnia excesiva, así como es problemático para los mamíferos, también está ahuyentando las aves. Y a eso era lo que me quería referir hace rato al decir que los cuibíes ya no los vemos pasar por aquí, ya no los escuchamos. Todavía hay tiempo, desde luego, porque es hasta finales de septiembre, los primeros días de octubre, pero ya no se lo he escuchado. Y en años anteriores, para esta fecha, ya les escuchábamos a los cuibíes. Puede ser exceso de iluminación, puede ser exceso de pirotecnia. Cuando suceden altas temperaturas, lo que las aves tienen, migran hacia zonas más cálidas. Entonces también hay un grupo de aves que se llaman altitudinales, que cuando hace mucho frío en la montaña o cuando el clima está muy helado, baja a zonas más cálidas. Un ejemplo de eso es la tangara azuleja, que lo más común es observarla en la zona del Napo, donde observamos en el oriente. Esa tangara tiene en su plumaje colores entre azul, celeste, y la tangara del oriente tiene una franjita blanca en el ala. ¡Oh, sorpresa! Que la encontramos aquí en el parque náutico. ¿Cómo llegó? Pudiera ser que hay alguna brecha en la cordillera y por ahí pasó. O pudiera ser que en realidad está buscando otro clima o está buscando mejor alimentación. Pero yo creo que en general los agroquímicos van a contaminar y van a matar en definitiva a las aves, porque si un ave está comiendo una semilla o está absorbiendo, está bebiendo el néctar de una planta que está contaminada, a la larga le va también a contaminar y puede llegar a matarle.
20: Frente a esta realidad, Guzmán recomienda no alimentar a las aves con comida destinada al consumo humano, debido a que puede afectar el sistema digestivo y modificar sus hábitos naturales. Guzmán sostiene que la conservación comienza por conocer las especies que habitan entre nosotros y comprender la importancia de proteger tanto los entornos urbanos como los rurales. Para Radio La Tacunga, Paulina Balseca.
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1: En Radio La Tacunga, las 17 horas con 44 minutos.
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2: Las áreas de salud y educación rural están entre las principales preocupaciones que tiene la FENOSIM.
17: Gary Espinosa, ex dirigente de la Federación Nacional de Organizaciones Campesinas Indígenas y Negras, FENOSIM, señaló que las comunidades rurales enfrentan dificultades relacionadas con la atención sanitaria y las condiciones de los establecimientos educativos, durante un pronunciamiento dirigido a organizaciones y comunidades del país. Escuchamos el reporte de la información completa junto a Paulina Balseca.
20: Gary Espinosa, ex dirigente de la Federación Nacional de Organizaciones Campesinas Indígenas y Negras, señaló que las comunidades rurales enfrentan dificultades relacionadas con la atención sanitaria y las condiciones de los establecimientos educativos. Sostuvo que las necesidades de las comunidades incluyen acceso a servicios básicos y una atención adecuada en salud y educación. Sobre el sistema sanitario, afirmó que existen problemas en hospitales, dispensarios del Ministerio de Salud y del Seguro Social Campesino, principalmente por la falta de medicamentos y las condiciones de infraestructura.
23: El asunto de la salud es grave realmente, en la atención, digamos, en los hospitales, en las ciudades, en el campo también, que es en la situación de dispensarios médicos del Ministerio de Salud y también los dispensarios médicos del Seguro Social Campesino, que están cada día más abandonados, o sea, sin medicina, y también su infraestructura, que está en condiciones precarias. Incluso algunos dispensarios están, digamos, destruyéndose y que no hay, digamos, una respuesta del Seguro Social. Esperamos que haya una respuesta lo más pronto posible y se atiendan los problemas de la salud y las carreteras que están bastante deterioradas y abandonadas. No, parece que no ha habido, digamos, la intención de prever, digamos, de prepararnos para prever esta situación. O sea, hoy, la atención en los hospitales, en los hospitales del Seguro Social y del Ministerio de Salud sigue de la misma manera. No ha habido, digamos, un abastecimiento realmente acorde con lo que está viviendo y que necesitan los pacientes en cada uno de los hospitales. El día de ayer precisamente fuimos al hospital Delfina Torres de Concha en Esmeralda y vimos que realmente no, y vimos que no hubo la respuesta. La paciente tuvo que buscar otro tipo de alternativa en el hospital naval y luego ser trasladada hasta acá a la ciudad capital, de manera que no hay, digamos, la respuesta a cosas que son tan elementales que deben haber en un hospital. Los insumos no existen en este momento. Entonces esperamos que haya la sensibilidad y que haya la respuesta lo más pronto posible, porque el pueblo ecuatoriano, la necesidad del esmeraldeño, de la gente de Cotopaxi, de Tungurahua, de todas las provincias, no espera. O sea, las necesidades están allí y el gobierno nacional debe de responder.
20: En materia educativa, Espinosa indicó que persiste la falta de docentes en algunas comunidades rurales y mencionó necesidades relacionadas con materiales didácticos, insumos de aseo y mantenimiento de los establecimientos. Aseguró que los padres de familia deben aportar recursos para atender necesidades inmediatas de las escuelas.
23: De ninguna manera, o sea, no ha habido, digamos, solamente hay anuncios y más anuncios, y no hay, digamos, un programa serio de control de inundaciones para prevenir, digamos, este problema. Porque hay problemas que se pueden solucionar no solamente con una máquina, algunos, a otros tienen necesidad de planificar, digamos, unas acciones más de mayor fuerza, de mayor potencia, pero en el caso del control de inundaciones de comunidades que están allí, que pueden ser, digamos, bueno, sacar un poco de sedimentos para evitar, digamos, que haya esta situación de inundaciones, como el caso de lo que está ocurriendo en muchos ríos de la costa ecuatoriana. Esperamos realmente que haya un programa de control de inundaciones para prever, digamos, esta situación de inundación. Bueno, grave la situación de falta de maestros todavía y necesidad de maestros en algunas comunidades, lo que tiene que ver con algunos materiales de didácticos y de aseo, eso es necesario, y también algunas situaciones de reparaciones, de mantenimiento de los locales escolares, no existe, y luego pues los maestros deben de recurrir a los padres de familia para que a través de cuotas puedan solucionar los problemas más inmediatos, de problemas de lo que tiene que ver con el útiles de aseo principalmente, y algunas situaciones permanentes de los locales escolares. Eso lo hacen los padres de familia, de manera que no pueden, digamos, no pueden recibir, digamos, como era antes, la ayuda de parte del gobierno.
3: Que la FENOSIN atraviesa un proceso de reinstitucionalización interna, mientras buscan al momento articular a diferentes sectores para un Congreso Nacional Unitario y resolver el tema. Para Radio La Tacunga, Paulina Balseca.
17: 17 horas con 50 minutos. Nosotros continuamos a través de la señal de Radio La Tacunga y nos vamos a recibir al Mashi de la comunidad en este momento.
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17: Municipio de Saquicilí impulsa espacios de inclusión y bienestar para adultos mayores y personas con discapacidad. El gobierno municipal del cantón Saquicilí desarrolla acciones de apoyo social y económico dirigidas a personas adultas mayores y personas con discapacidad, generando espacios para terapias, ejercicio físico y convivencia comunitaria. Estas actividades buscan fortalecer su bienestar, motivación e integración, promoviendo una vida activa y evitando que se sientan solos o excluidos de la sociedad. En la siguiente entrevista desarrollada por Santiago Naula, los invitamos a conocer detalles de esta información relevante de la jornada.
4: Bueno, agradecer por la presencia acá y la oportunidad que le dan al municipio para poder expresar cuánto se hace aquí como municipio. Particularmente mi dirección está enfocada en el desarrollo social y económico. En ese sentido, nosotros tenemos proyectos que tienen que ver directamente con la comunidad, como es el proyecto de adulto mayor y personas con discapacidad, que tenemos en la actualidad alrededor de 14 centros. Están intervenidas alrededor de 550 personas. Estamos aspirando que para fin de año ya tengamos las 600 personas que nos habíamos propuesto al inicio de este año. Este proyecto se realiza es en función de generar espacios para los adultos mayores, y en esos espacios es donde interviene el municipio con la presencia de técnicos, auxiliares comunitarios y promotores sociales. Ellos son los encargados de planificar las actividades con los adultos mayores. Una de ellas es reunirse una vez a la semana, entre unas 2-3 horitas, en las que se les hace algunos ejercicios, calistenia, o algo de terapia física, terapia social, porque muchas de las veces no solamente el hecho de la soledad es la que permite vivir, sino también el hecho de la relación con las personas, ¿no?

0: que sufre la juventud primero, solo hablando de la parte rural hacia la urbana dentro del mismo cantón, y la más grave, la migración que ha sufrido las poblaciones de las comunidades indígenas, particularmente hacia las grandes ciudades de aquí del Ecuador. Y lo más alarmante que tenemos actualmente es hacia el exterior, ¿no? Están yéndose a Centroamérica, están yéndose a los Estados Unidos, y tenemos mucha gente que está por allá. En ese sentido es que nosotros hemos llegado a suplir esa necesidad con estos grupos de adulto mayor y personas con discapacidad que tenemos en territorio. Entonces, esto es enfocado más hacia el área rural, ¿no? Hay mucho reclamo de parte del área urbana, ¿por qué no se hace acá ese tipo de gestión? Pero también tenemos la presencia del Ministerio de ahora Trabajo y Desarrollo Humano. Entonces, ellos también hacen visitas domiciliarias, los compañeros TAPS son los que están visitando de casa en casa, en fin, recabando cierta información que va a permitir al gobierno central también intervenir en esos sectores, igual que lo hacemos nosotros como municipio de Sacsayhuamán.
1: Sinceramente, eso motiva también a aquellas familias que no estén solos y estén acompañadas, por lo menos por ustedes, por este proyecto.
0: Así es, ¿no? Y bueno, esto viene también en una atención un poco integral, ¿no? Nosotros ya llevamos realizadas 12 campañas médicas con las universidades de Estados Unidos, gracias a Cotopaxi Solidario. Cotopaxi Solidario nos presentó a la Fundación Hombro a Hombro, y esta fundación es la que trae a los médicos de Universidad de Estados Unidos. Hemos tenido la presencia acá de la Universidad de Kentucky y de la Universidad de Indiana. Aparte de eso, también nos preocupamos de la calidad del agua. También con la Fundación Hombro a Hombro hemos instalado ya 2 clorinadores en las unidades educativas de Chilla Chico y de Cochapamba, la parroquia Cochapamba. En ese sentido, pues hacemos presencia en territorio con ayudas de este tipo de situaciones. Y ese es el trabajo que de alguna forma no solamente beneficia al adulto mayor, las personas con discapacidad, sino que a uno, como técnico en este caso, nos da la satisfacción del deber cumplido.
2: Amigos y amigas, qué bueno haber compartido con usted la información, las entrevistas en vivo a través de Radio La Tacunga. Así llegamos al final de una nueva edición de nuestro noticiero, el espacio de todas las voces. Gracias por acompañarnos, gracias Silvia por su compañía en la conducción de este informativo.
3: Muchísimas gracias Julio César, un gusto poder compartir micrófonos junto a usted. Lo he admirado desde niña y nosotros continuamos acá con lo mejor de información y por supuesto los dejamos con buena programación.
4: Cuando las luces del día terminan, agradezcamos a nuestra Santísima Virgen María con el rezo del Ángelus.
5: Recordemos el gran misterio del Hijo de Dios que se hizo hombre para salvarnos. El ángel del Señor anunció a María.
6: Y concibió por obra y gracia del Espíritu Santo.
4: Dios te salve María, llena eres de gracia, el Señor es contigo. Bendita eres entre todas las mujeres y bendito es el fruto de tu vientre Jesús.
6: Santa María, Madre de Dios, ruega por nosotros pecadores, ahora y en la hora de nuestra muerte. Amén.
7: He aquí la esclava del Señor.
6: Hágase en mí según tu palabra.
4: Dios te salve María, llena eres de gracia, el Señor es contigo. Bendita eres entre todas las mujeres y bendito es el fruto de tu vientre Jesús.
6: Santa María, Madre de Dios, ruega por nosotros pecadores, ahora y en la hora de nuestra muerte. Amén.
7: El Verbo de Dios se hizo carne
6: y habitó entre nosotros.
4: Dios te salve María. Bendito es el fruto de tu vientre, Jesús.
6: Santa María, Madre de Dios, ruega por nosotros pecadores, ahora y en la hora de nuestra muerte. Amén.
7: Ruega por nosotros, Santa Madre de Dios,
6: para que seamos dignos de alcanzar las promesas de nuestro Señor Jesucristo. Amén.
4: Oremos. Infunde, Señor, tu gracia en nuestras almas, a fin de que, habiendo conocido por la voz del ángel del misterio de la encarnación de tu divino Hijo, podamos, por los medios de tu pasión y de su cruz, alcanzar la gloria de la resurrección. Por Jesucristo nuestro Señor.
6: Amén.
4: Gloria al Padre, gloria

0: El Hijo y gloria al Espíritu Santo.
1: Como era en el principio, ahora y siempre, por los siglos de los siglos. Amén.
2: Señor, hazme instrumento de tu paz. Donde hay odio, siempre yo ponga el amor. Donde hay injuria, que yo ponga el perdón. Donde hay duda, que yo ponga la fe. Donde hay...
3: Marcha 17 horas, con 58 minutos.
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0: Miércoles 30 de septiembre. Les damos la bienvenida a esta emisión de Ecuador en Contacto en el último día de este mes. Desde la cabina de Corape los acompañamos Sharina Santamaría en el control de sonido y quien les habla, Fernanda Ver en los micrófonos. Antes de comenzar, les contamos que el Instituto Ecuatoriano de Seguridad Social informó que el área de urgencias pediátricas del Hospital Carlos Andrade Marín de Quito fue reestructurada. Según el IES, la intervención reorganizó los espacios de triaje, administración de medicamentos, observación, aislamiento y atención médica, además de incorporar dos consultorios. Con esta información, damos paso a nuestros titulares. Legisladores reaccionan al anuncio de adelantar el pago del 13º sueldo. Abogado solicitará información sobre una posible nueva adjudicación del campo Sacha. Ganaderos de la Sierra y el Oriente piden atención del gobierno por delitos de aviejeato.
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0: Comenzamos. Luego de que el presidente Daniel Noboa anunciara el adelanto del pago del 13º sueldo para el sector público, se produjeron reacciones desde distintas bancadas en la Asamblea Nacional. Escuchemos los criterios recogidos por nuestro compañero Rolando Goyes en el siguiente reporte. 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
2: Y el país se integra. El anuncio del presidente de la República, Daniel Noboa, de anticipar el pago del 13º sueldo hasta el 16 de noviembre de 2026 para los trabajadores del sector público generó un cruce de posturas en Asamblea Nacional. Natalie Farinango, de la bancada de gobierno ADN, descarta que existan cálculos políticos detrás del anuncio y recordó que la medida ya se implementó en 2025.
3: El presidente siempre ha estado tomando decisiones que beneficien a la macroeconomía del país, pero también a la microeconomía. Eso es pensar en cada una de las familias ecuatorianas. Como les decía, ya existe ese antecedente que ayuda a aumentar las ventas dentro del país, beneficia a las familias, beneficia al sector empresarial, y eso es la medida que ha tomado el presidente, que apoyamos, por supuesto.
2: También argumentó que el año pasado, cuando se tomó la misma decisión, las ventas del mes de noviembre registraron un crecimiento del 13.7% sin afectar el consumo de diciembre.
3: Y que inyecta liquidez a las familias ecuatorianas en el mes de noviembre. Tenemos el antecedente que ya se hizo en el año 2025 y en el año 2025 crecieron las ventas en este mes. Así que es una medida importante que desde la postura personal y de bancada apoyamos.
2: No así para el legislador por la Revolución Ciudadana Héctor Rodríguez, que sostiene que esto responde a un tema político en procura de captar votos en las elecciones seccionales.
4: Intenta comprar voluntades, como ya lo hizo con más de 520 millones de dólares en las elecciones anteriores, entregando bonos con cero impacto, bonos con cero capacidad de análisis, bonos con la intencionalidad de comprar conciencias y tratar de virar el voto hacia la opción de ADN.
2: Criterio que en parte lo respalda Cecilia Baltazar, ex Pachacútec, pero agrega que sí se pudiese dar una reactivación turística.
5: Consideraría que sí, posiblemente es un recurso que se entrega al servidor público para que pueda utilizarlo en las distintas actividades, tal vez hacer una planificación previa, pero tal vez incluso pudiéramos hablar que dentro de este recurso que se va a entregar, estos fondos van a utilizarse también para fomentar el turismo, fomentar el consumo que obviamente requieren los ciudadanos.
2: El presidente Daniel Noboa informó la medida este miércoles 30 de septiembre y señaló que conoce el impacto que este ingreso tiene en los hogares ecuatorianos. Además, invitó al sector privado a sumarse a esta decisión. El 13º sueldo corresponde a la 12ª parte de la remuneración anual que recibe un trabajador. Para calcular este beneficio, se toma en cuenta lo recibido entre el 1 de diciembre del año anterior y el 30 de noviembre del año en curso. Reporto para Ecuador en Contacto, Rolando Goiz García. Corape, informa.
0: Y el país se integra. Muchísimas gracias, Rolando. En otras noticias, Grace Vázquez, especialista en protección de la niñez de Child Found Ecuador, destaca avances en la nueva ley contra el reclutamiento de niñas, niños y adolescentes, pero advierte que la normativa no contempla medidas específicas de seguridad para las juntas cantonales que atienden estos casos. Escuchemos el criterio de la experta en el siguiente reporte de nuestra compañera Nicole Mendoza. 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
6: y el país se integra. Con 88 votos a favor y 57 abstenciones, la Asamblea Nacional aprobó el proyecto de ley para prevenir y erradicar el reclutamiento de niñas, niños y adolescentes por parte del crimen organizado. Desde Child Found Ecuador, Grace Vázquez, especialista en protección de la niñez, destacó aspectos positivos de esta ley, como el sistema de justicia penal juvenil.
7: Que establece que se deben tener servicios especializados para la atención de los niños, niñas y adolescentes que han sido víctimas de reclutamiento, pero también, por otro lado, fortalecer el sistema de justicia penal juvenil, porque también estamos conscientes de que muchos de los adolescentes que han sido vinculados a las bandas delincuenciales han cometido delitos y es necesario también que haya un proceso de responsabilización. Se les da un rol a los gobiernos autónomos descentralizados y creo que eso es muy positivo porque la problemática está ahí.
6: Asimismo, resaltó la importancia de proteger a los menores frente al reclutamiento a través de redes sociales y en entornos educativos.
7: Incorpora varios artículos que lo que buscan es garantizar primero que se pueda, por ejemplo, identificar y bloquear aquellas IPs. Bueno, esto ya nos mencionan siempre los técnicos, pero son las direcciones desde donde se están produciendo precisamente contenidos para la captación. Lo que sí hace mucho énfasis la ley es que el sistema de educación tiene que tener protocolos para el abordaje y la atención.
6: Respecto al incremento de penas para quienes reclutan a menores, Vázquez respaldó esta medida, la cual eleva las sanciones de 10 y 13 años a 22 y 26 años de prisión.
7: El aumento de penas es un efecto disuador, ¿no? O sea, uno trata de disuadir con esto. Pero sí consideramos que efectivamente tiene que mandarse un mensaje claro, y es que los adultos que estén detrás de los delitos de reclutamiento van a tener que enfrentar severas penas.
6: A pesar de estos aspectos positivos, la ley no incluye especificaciones sobre la seguridad dirigida a las juntas cantonales de protección de derechos. Así lo anunció la especialista.
7: Pero consideramos que en este caso la responsabilidad aparentemente va a recaer sobre los gobiernos autónomos descentralizados. Entonces puede ser que en esa medida, digamos, o hay una responsabilidad de los gobiernos para sus autónomos descentralizados para sostener las juntas cantonales de protección de derechos y además son autónomos, entonces nos parece que no se acogió eso.
6: La Ley Orgánica Reformatoria para la Prevención y Erradicación del Reclutamiento de Menores reforma un total de 15 leyes como el Código Orgánico Integral Penal, el Código de la Niñez y Adolescencia, la Ley Orgánica de Salud Mental, el Código Orgánico de Organización Territorial COTAD, entre otras. Reportó Nicole Mendoza, Corape Informa.
0: Y el país se integra. Muchísimas gracias, Nicole.
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0: La reforma a la Ley de Tránsito, aprobada por la Asamblea Nacional el pasado 3 de septiembre, reconoce y regula por primera vez a escala nacional a las motocicletas eléctricas, scooters y otros vehículos de micromovilidad. Desde Pastaza, nuestra compañera Queta Llerena de Eco Amazónico nos trae las aclaraciones y detalles que entregaron sobre el tema autoridades y especialistas. Escuchemos. 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
10: Y el país se integra. El pasado 3 de septiembre, la Asamblea Nacional aprobó la reforma a la Ley de Tránsito, que por primera vez reconoce y regula a nivel nacional las motocicletas eléctricas, scooter y vehículos de micromovilidad. ¿Qué es lo que debe conocer el usuario? ¿Y qué opinan al respecto las autoridades que tienen competencia en este tema? Sobre esto conversamos con la Policía Nacional, la Agencia Nacional de Tránsito y un abogado de temas de tránsito.
11: De ahí se hará un pronunciamiento a la Agencia Nacional de Tránsito en vista de qué licencia van a tener que obtener las personas con el tema de los scooters o vehículos no a motor. También tenemos nosotros el tema que nos ayudará en el tema de infracciones de tránsito y poder nosotros controlar el tema de los vehículos, lo que se hace aquí en entrega a domicilio y ciertas actividades con las motocicletas, para nosotros poder ir regularizando el tema de estos servicios que prestan a la ciudadanía.
12: Una vez aprobada la Ley de Tránsito, el próximo paso como Agencia Nacional de Tránsito es trabajar en la normativa secundaria, la cual regula estos dispositivos o motos eléctricas, identificando que ya no estarían establecidos como juguetes. Lo que la Agencia Nacional de Tránsito debe realizar es establecer características técnicas, potencia, velocidad de diseño y demás especificaciones. Este tipo de motocicletas deberán ya contar con el título habilitante respectivo, deberán contar con la licencia de conducir específica para motocicletas, con el fin de que ya se pueda establecer una regulación de tránsito específica en todo el país.
13: Esto no es opcional, esto es de inmediata ejecución, mientras esto ya pues se suba al registro oficial. Por ejemplo, un almacén, ellos vendan el scooter o la patineta y ya con el casco homologado, si no, ellos no lo pueden vender así nomás a cualquier persona porque sería una ilegalidad. Esto está ya dentro de la ley. También están regularizando a los rapiditos, a los flys, esas situaciones se regulan. Ellos ya no pueden salir dos personas, sino ellos tienen que salir una sola persona y con un chaleco respectivo que esté el número de la placa igual.
11: La gente sigue adquiriendo este tipo de vehículos y se nos complica a nosotros a nivel nacional estadísticamente con las complicaciones que tenemos en materia de morbilidad, mortalidad.
10: Silenciosas, rápidas y sin placa. Las motos eléctricas o pasolas aumentan cada día. Desde Pastaza, Ecoamazónico, Queta Llerena. Corape informa.
0: Y el país se integra. Muchísimas gracias a nuestra compañera Queta Llerena. Tiempo de una primera pausa. No se vayan, que regresamos con más noticias en minutos.
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1: Regresamos. El pedido de archivo de la investigación sobre la adjudicación del campo petrolero Sacha genera cuestionamientos por parte del abogado Washington Andrade, quien además alerta sobre una posible nueva adjudicación del campo a un consorcio de Estados Unidos y Emiratos Árabes Unidos. Los detalles nos los entrega Nicole Mendoza en el siguiente reporte. Corape informa.
2: Y el país se integra. Tras el pedido de archivo del fiscal general del Estado, Carlos Alarcón, sobre la investigación por la adjudicación del campo petrolero Sacha, el abogado Washington Andrade, quien presentó un acto urgente para investigar el proceso a inicios de 2025, cuestionó esta decisión. Según Andrade, el pedido respondería al interés de Alarcón de sumar puntos en el concurso para fiscal general.
3: Y más en ese contexto del concurso, o sea, está haciendo puntos para lisonjar a Daniel Noboa y al poder para efecto de decirle, mire, que soy capaz de abstenerme, como en el caso Progen, ¿no es cierto?, que se abstuvo de acusar al ministro de Energía Goncalves, ya se vio que todo eso era un show, se abstuvo también de vincular a los ministros, y ahora le demuestra obviamente ese vasallaje diciendo, mira cómo le archivo la denuncia de la investigación que estaba llevando a cabo.
2: El juez de la Corte Nacional de Justicia, Edison Cantos, dispuso 3 días para que todas las partes involucradas respondan a este pedido de archivo. Sin embargo, Andrade aclaró que aún no se ha pronunciado al respecto.
3: La fiscal general Diana Salazar dispuso que se abra una investigación previa, tomando mi petición de acto urgente, que no era denuncia, tomando como una noticia criminis, y decidió abrir una investigación. Y ella me llamó a rendir versión casi al día siguiente. Que vaya a rendir la versión. La intencionalidad de ellos era evidentemente también presionarnos. Sin embargo, desde ahí me indicaron de que no era parte procesal, que no era denunciante y que ellos van a seguir con la investigación. No me hicieron participar de la investigación, esta investigación previa. Pero yo presento, en ese contexto, presento un escrito indicando, consta mi nombre y no me han notificado. Les he pedido que para efectos de poderme pronunciar, que me notifiquen primero con ello y que de ahí empiecen a correr los 3 días que tengo para pronunciarme.
2: Advirtió de un nuevo intento de adjudicación de este campo petrolero a un consorcio estadounidense y de Emiratos Árabes Unidos, por lo cual presentará un pedido de información al presidente Noboa.
3: Vamos a presentar una petición en Carondelet. Ya vamos a establecer la hora, entiendo que va a ser aproximadamente las 11 de la mañana con las organizaciones sociales respecto del campo Sacha. Los guardianes del colectivo, los guardianes de Sacha, lo vamos a hacer y vamos a presentar una petición directamente al presidente de la República.
2: La primera adjudicación del campo Sacha al consorcio Sinopetrol quedó sin efecto en marzo de 2025, luego de que no se concretara el pago de 1.500 millones de dólares dentro del plazo establecido por el gobierno. El 12 de marzo de este año, la entonces ministra de Energía Inés Manzano informó que el consorcio no realizó el pago dentro del plazo previsto, que culminó la noche del 11 de marzo. Reportó Nicole Mendoza, Cora Informa.
1: Y el país se integra. Muchísimas gracias, Nicole. En otras noticias, desde la Asociación de Ganaderos de la Sierra y el Oriente, se pide al gobierno actuar con firmeza en el delito de abigeato. Gabriel Espinosa, presidente de la asociación, señala que son más de 600.000 cabezas de ganado que se han perdido a consecuencia de la inseguridad en los últimos 10 años. Rolando Goyes nos cuenta los detalles en el siguiente reporte. Corape informa.
4: Y el país se integra. La Asociación de Ganaderos de la Sierra y el Oriente, AXO, por medio de su presidente Gabriel Espinosa, solicitan al gobierno implementar estrategias para ir reduciendo el robo de ganado, o tipificado como el delito de abigeato, y que ha ido tomando fuerza en los últimos 10 años.
5: Estamos hablando ya de un problema de soberanía alimentaria, estamos hablando de una disminución de 600.000 reses en los últimos 10 años, en el hato, que es un patrimonio del país, y como digo, pues el tema de patrimonio no solamente es la persona que pierde por estos hechos, sino es el país, ya que estamos hablando de trabajos genéticos de 40, 50, 100 años que se ha venido trabajando en la mejora de la genética ecuatoriana.
4: Sostiene que tras esto estarían grupos de delincuencia organizada que operan en complicidad con funcionarios judiciales.
5: Van a parar a un matadero en Pujilí, donde el señor que le cogen preso sale a los 8 días. Cosas de estas que tenemos que ir solucionando. Resulta que hay puntos críticos que se refieren a la invalidez y falta de seguridad que tenemos a través de las guías de movilización.
4: Añade que, si bien se han realizado reuniones con la Policía Nacional y otras autoridades de gobierno, uno de los principales puntos a considerar es la disminución en el personal policial que custodiaba las zonas rurales.
5: Nos han retirado de los cantones de la sierra muchas unidades de policía, miembros de la policía, y tenemos apenas en el cantón Mejía, donde había 120, hay 40 policías. La UICA, que es la unidad especializada y que debe no solo investigar, sino actuar directamente en las zonas de riesgo, tiene apenas 40 miembros, unos pocos vehículos. O sea, realmente necesitamos un cambio en toda esta estructura.
4: Ahora esperan que este pedido llegue a los oídos de las autoridades, mientras contemplan la opción de contar con seguridad propia para tratar de cuidar su ganado. Reporto para Ecuador en Contacto, Rolando Góis García. Corape informa.
1: Y el país se integra. Muchísimas gracias, Rolando. Cerramos este segundo bloque de noticias contándoles que la noche del martes llegaron al país Inda P. y Michelle M., esposa e hija del líder de los choneros conocido como alias Fito. Las dos mujeres fueron localizadas en Colombia, país donde las expulsaron por tener una orden de captura internacional con alerta roja de Interpol. Con su llegada al Ecuador, se reactiva el proceso penal conocido como Blanqueo Fito, un caso por presunto lavado de activos que estaba paralizado porque ellas no se encontraban en el país. La Fiscalía busca determinar su responsabilidad en una red de 17 personas y 4 empresas acusadas de lavar dinero ilícito. Se investiga el movimiento de más de 25 millones de dólares provenientes de delitos como la extorsión y el narcotráfico. Por ahora, el ministro del Interior, John Reinberg, informó que las dos procesadas serán llevadas a la cárcel de máxima seguridad de La Roca, en Guayas, donde deberán esperar las siguientes audiencias dictadas por los jueces. Momento de una segunda pausa. No se vayan, que regresamos en minutos con noticias desde Simiatuk.
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1: Avanzamos. En Simiatuk, provincia de Bolívar, representantes y promotores de 25 comunidades participan en un comité local de salud que busca fortalecer la prevención y acercar información sanitaria a las familias de la parroquia. Desde Radio Runa Cunapac, nuestro compañero Willy Quispe nos explica más sobre esta iniciativa. Te escuchamos, Willy. 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
19: Y el país se integra. La promoción y prevención de la salud también se construye desde las comunidades, especialmente en sectores rurales donde la participación de sus propios habitantes permite ampliar el acceso a información y conocimientos para el cuidado de las familias. En diferentes territorios del Ecuador se impulsan espacios de educación comunitaria, sobre temas relacionados con la nutrición, el cuidado del agua, la prevención de embarazos y otras situaciones que pueden afectar la salud de la población en la parroquia Simiatuc, provincia de Bolívar. Esta labor se desarrolla a través del Comité Local de Salud, que articula a representantes de las comunidades con el personal del centro de salud.
20: El Comité Local de Salud reúne a todos los líderes y promotores de las 25 comunidades que pertenecen al centro de salud de Simiatuc. Es importante porque tenemos que fortalecer la actividad de los médicos en el territorio de cada una de las comunidades para así conocer cuáles son las necesidades y qué es lo que nosotros como personal de salud deberíamos fortalecer y brindar una atención de calidad y de calidez a cada una de las personas que viven en la parroquia.
19: Después de cada capacitación, los representantes llevan lo aprendido a sus comunidades y lo comparten durante reuniones, encuentros y otros espacios de participación colectiva. De esta manera se convierten en un vínculo entre las comunidades y el personal de salud, facilitando que la información sobre prevención y el cuidado de la salud llegue a cada uno de las familias.
21: Dentro de reunión del Comité Local de Salud, abordamos sobre el tema de desnutrición crónica infantil, agua insegura y embarazo de alto riesgo. Dentro de eso viene embarazo en adolescente.
19: Desde el centro de salud se destaca que este modelo permite fortalecer el trabajo preventivo y promover una mayor participación de la población en el cuidado de su salud.
22: Este tema del Comité de Salud realmente es una actividad muy importante que todas y todos los centros de salud del primer nivel que conformamos en el Ministerio de Salud Pública del Ecuador lo debemos cumplir. Y entonces acá específicamente en Simiatuc lo venimos realizando ya esta actividad desde hace varios años, desde el año 2015 más o menos que impulsamos esta actividad.
19: La experiencia de Simiatuc muestra cómo la educación comunitaria puede convertirse en una herramienta para acercar la prevención y el conocimiento sanitario a sectores rurales, mediante la participación activa de sus propios habitantes, una estrategia que pone a la comunidad como parte activa del cuidado de la salud y fortalece el vínculo entre los servicios sanitarios y el territorio. Desde la radio Runacunapa, en la parroquia Simiatuc, provincia de Bolívar, informó Willy Quispe, Corape Informa.
1: Y el país se integra. Muchas gracias a nuestro compañero Willy Quispe. Una delegación del Cantón Sichos de la provincia de Cotopaxi realizó una visita a la comunidad de Natagua en la parroquia de Salinas de Guaranda para conocer la experiencia de conservación de la reserva ecológica y protección de los páramos. Escuchemos parte de las expresiones mencionadas por los asistentes en el siguiente resumen de la Red Quichua Corape.
23: Cotopaxi Marcapac, Sichus, Kitimanta, Mashikuna, Chayasca, Salinas, Kitijipac, Natawa, Ayuyactaman, y Mashina, Causa y Pachata, Kamana, Yancaikunata, Rixingapac, y Mata y Achascata, Uyapaichi.
24: Venimos a conocer, a ver cómo ustedes se organizan y qué nomás tienen, ¿no? Es digno de felicitarles por el hecho de la organización, el hecho del empuje que tienen como comunidad, que no se rinden, ¿no? Es una manera muy, muy grande de sobresalir. El trabajo comunitario que ustedes tienen se nota a leguas, pues eso, ¿no? Nuevamente quiero felicitarles y a ustedes aquí de la parroquia, pues, y que sigan en adelante.
25: ¿Cuál de los emprendimientos ha visto que está más de ñeque aquí en Natagua?
24: Todos los emprendimientos han sido muy, digamos, muy organizados, muy, muy bien plantados. Entonces, a ello da mucho de qué decir de las personas que están aquí. Un gusto estar aquí, espero algún momento, como emprendedor que soy, venir y vivir otra vez experiencias y poder compartir, ¿no? Decir, ustedes fueron un referente para yo poder emprender, de ustedes tengo un ejemplo, quizá en mi cantón yo pueda decir, al igual que ustedes nos hemos organizado, estamos haciendo, quizá yo poderles invitar así como nos invitan a nosotros.
25: Tema de conservación, restauración del parque. Tal vez alguna recomendación.
24: La verdad que me pareció igual muy interesante el hecho de la restauración de los páramos, porque en otras provincias, en mi provincia no se ha escuchado esto. Y ustedes van a ser un referente por el hecho de cuidar el ecosistema. El ecosistema es muy importante y la conservación del agua mucho más, ¿no? Para poder nosotros sobresalir.
23: Salenerito Uyachigantapa Yanapaiwan, Kaiwillaita Uyachirkanchi.

0: Y con el aporte de nuestra red quichua de Corape, despedimos este servicio informativo. Gracias a todos y todas por quedarse en la sintonía de su radio comunitaria. Nos volvemos a encontrar mañana, a la misma hora, con más noticias. Hasta entonces, un abrazo.
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4: La voz de un pueblo en marcha, 18 horas, con 28 minutos.
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6: Amigos, amigas, con gran alegría, estamos con ustedes en este 30 de septiembre, día de San Jerónimo, patrono de los de veras biblistas, como también de los que nos apropiamos de la Biblia para estudiarla, reflexionar, compartir y practicarla. Un fuerte abrazo a todos los grupos que tienen como centro la Biblia. Hoy el Evangelio está tomado según San Lucas en el capítulo 9, 57-62.
7: Tu palabra me da vida, confío en ti, Señor.
8: Mientras iban de camino, uno le dijo, te seguiré a donde vayas. Jesús le contestó, los zorros tienen madrigueras, las aves del cielo nidos, pero el Hijo del Hombre no tiene dónde recostar la cabeza. A otro le dijo, sígueme. Le contestó, Señor, déjame primero ir a enterrar a mi padre. Le dijo, deja que los muertos entierren a sus muertos. Tú ve a anunciar el reino de Dios. Otro le dijo, te seguiré, Señor, pero primero deja despedirme de mi familia. Jesús le dijo, el que ha puesto la mano en el arado y mira atrás, no es apto para el reino de Dios.
7: Su palabra es eterna, en ella esperaré.
6: Amigos, Jesús nos recuerda lo que significa seguir verdad a quienes desean ser sus discípulos. Les deja claro que el seguimiento implica renunciar a seguridades, romper con el pasado y ponerlo a Él en el centro de nuestra vida. Ser discípulo no es cuestión de palabras, sino de decisiones radicales. En una clausura del mes de la Biblia y en la fiesta de San Jerónimo, recordamos que la palabra de Dios es el fundamento de nuestra fe. San Jerónimo dedicó su vida a traducir las Escrituras para que fueran accesibles a todos, recordándonos que no basta con leer la Biblia, debemos vivirla y encarnarla en nuestras acciones. A nosotros nos toca responder a la llamada de Jesús sin poner excusas, siguiéndolo con decisión. No olvidemos nuestra identidad de oyentes y servidores de la Palabra, permitiendo que transforme nuestros corazones y renueve nuestras relaciones. Gracias amigos y amigas por esa gentil compañía. Hasta mañana.
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4: En la voz de un pueblo en marcha, 18 horas, con 31 minutos.
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0: La voz de un pueblo en marcha, 18 horas, con 45 minutos.
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